Hoy el tema estuvo fuerte, pero estuvo, uy, yo sé que muchos van camino a casa y hoy van con otro chip, estoy más que seguro. Estoy pasando lista, buenas tardes. En la última publicación en Instagram, déjame cualquier emoji, ahí te leo, ahí te veo.

0: ¿Qué onda, Ronnie? Buenas tardes. Mil disculpas que no haya podido ahí reportar, mandar mi audio, pero...
1: Mejor tarde que nunca.
0: Pero aquí estábamos, Ronnie, siempre escuchándote, las cuatro esperándote. Ahí estábamos, Ronnie, buena onda y qué buen tema el de hoy. Fue buen tema. Ahí nada más para toda la audiencia, nada más decirles de que Dios tiene un propósito y el propósito de Dios es grande, es enorme y pues todo, como yo siempre digo, yo en mi personal digo, a tu manera Dios, no a la mía. Ahí estamos, Ronnie.
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1: Miguel Moreno 92. Cualquier emoji en la última foto, ahí en Instagram, Ronnie E. Moreno 92. La última. ¡Argentina! Le vamos a poner los metales a Argentina, muchachos, creo que nos va escuchando.
3: Ronnie, saluditos, un abrazo.
1: Sí, nos va escuchando, muchachos. Así que le vamos a poner los metales. El fin de semana estuvo de cumpleaños. Argentina de renovar. El Salvador está cumpliendo años. La pasó bien, la pasó bonito. Disfrutó, comió, tomó. Así que también que disfrute y sienta los metales. Argentina, muchas felicidades. Le estimamos, le apreciamos mucho.

0: Ahí están los metales.
1: ¡Buenísimo! Gracias, Ronnie. Gracias.
0: Acá le ponemos los metales a los fieles leales. Bueno, quienes se fueron hasta Instagram, me dejaron cualquier emoji y yo estoy enterado que ustedes están en sintonía plena. Alex Lobo, José Manzano, William Martel, José Rivera, Luis de León Ramos, Johnny Alexander Gómez, Janet Sánchez, Marlon Francisco Díaz, Roberto Carlos Mendoza. ¡Oh! Mariana. Hola, Mari. Johnny Alexander Gómez y Narciso Portillo. Ustedes muy bien. Los fieles leales, los...

6 de la tarde con 6 minutos. Cuídense mucho. Mañana, 4 de la tarde, acá nos escuchamos a través de la... No somos la mejor radio, jamás vamos a estar jugando con eso, pero sí que tenemos a la mejor audiencia. 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

cuídense mucho, con cuidado. Regre, por favor, please, please, please. Vámonos a TikTok, vámonos a TikTok. Tiki, tiki, tiki, tiki, la pantalla.

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2: Bueno, ya estamos en TikTok, Ronnie Moreno 92. Saludémonos, ya teníamos rato de no estar por acá. De verdad, ya tenemos bastante rato. Ronnie Moreno 92, Adriana, bienvenida. También al Negro 503. También está por ahí a Talleres Los, a Nancy también que está por acá. Uy, no, hombre, ya teníamos rato de no estar por acá. Véganse por acá, nos saludamos y compartimos un ratito. ¿Les parece? Espérame, le vamos a compartir a la gente que teníamos ratito de no estar por acá. Ronnie Moreno 92.
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7: Son las 6 de la tarde, con 10 minutos.
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9: Bueno, estamos en batalla con el DJ. Vénganse para acá, estamos en batalla con el DJ. Ronnie E. Moreno 92 con el Mingo. Estamos, vengan a vernos. Estamos con el tiki-tiki en la pantalla. Acérquense, por favor.
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7: Son las 6 de la tarde con 14 minutos.
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22: Son las 6 de la tarde con 17 minutos.
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8: Son las 6:35 p.m.
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8: Son las 6:35 p.m.
9: 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El Mundial 2026 ya tiene otro ingrediente que lo hará diferente. La final tendrá por primera vez música en el entretiempo, un show al estilo del Super Bowl, el partido más visto del planeta. La FIFA ha decidido intervenir en un terreno que hasta ahora era sagrado, el entretiempo. Ese espacio de 15 minutos reservado a los equipos cambiará de forma el 19 de julio en el MetLife Stadium, en el área de Nueva York, Nueva Jersey. Además de decidirse el campeón del mundo, habrá escenario, luces y artistas de talla mundial. 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
8: Son las 6:37 p.m.
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0: Son las 7 de la noche con 5 minutos. 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

0: la que controla Chimbala de este lado.
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0: Buenas, director.
1: Buenas noches, señor presidente.
0: ¿Cómo está?
1: Doctor Marvin Aguilar, director del Hospital Rosales.
0: Mucho gusto.
1: Es un placer poder darle la bienvenida al nuevo Hospital Rosales.
0: Bueno, usted sabe que el primero de junio es tradición que el presidente dé un discurso.
1: Claro que sí.
0: Por el aniversario, en este caso son 7 años de gobierno. Pero yo pensé que era mejor para la población salvadoreña, en lugar de oír un discurso, mejor escuchar de usted todo lo que este nuevo hospital para el pueblo va a tener. Y como siempre decimos, lo público debe ser

0: mejor que lo privado. El dinero alcanza cuando nadie roba. ¿Y qué mejor discurso que una gran obra como esta?
1: Claro que sí, señor presidente. Nos encontramos en el servicio de emergencias, que sin duda alguna es el centro o el punto de entrada de nuestro hospital. Además, este es el hospital más grande del país, es nuestro hospital de tercer nivel, y por lo tanto, esta obra representa algo maravilloso para la población, porque van a poder tener cualquier tipo de atención en este hospital, por muy compleja que sea. Acá tenemos desde lo más básico, que puede ser una consulta de medicina general, hacer una sutura de una herida, hasta cirugías de alta complejidad que no se hacen en otros hospitales en nuestro país.
0: Y este también es el hospital más grande del país, como usted ya lo mencionó, pero ahora es más grande.
1: Es más grande, ha habido una ampliación considerable, tanto en infraestructura como en servicios que vamos a brindar, y pues ahora vamos a tener servicios que históricamente no se han brindado en ninguna institución del país, y que ahora nosotros como institución pública vamos a poder brindarlo, pues es lo mejor.
0: Y me comentaban, bueno, todo este proceso que hemos estado comprando los equipos y los mejores equipos del mundo, todos los medicamentos, la contratación de médicos, etcétera, vamos a poder dar algunos servicios que no se dan ni en hospitales privados, en ningún hospital de centro médico.
1: Así es, contamos, por ejemplo, con cirugía robótica, con un quirófano híbrido y servicios como trasplante de médula ósea, uno de los más costosos en el sector privado, pero que aquí en el país no se brinda. Pacientes que necesitan de estos tratamientos viajan a países de Sudamérica para recibirlos.
0: Sí, yo recuerdo que incluso cuando había alguien que tenía necesitaba un trasplante de médula ósea, generalmente lo que se hacía era una colecta nacional para poderle pagar el tratamiento en Brasil o en Estados Unidos o en países donde donde podía tener un tratamiento de eso. Ahora lo podemos hacer acá.
1: Y esto representa una esperanza para nuestra población, para aquellos que padecen de estas enfermedades complejas, pues les vamos a poder dar ese tratamiento.
0: Este es un hospital totalmente gratis para el pueblo, y aquí viene, bueno, puede venir cualquier salvadoreño.
1: Así es. Un ejemplo de ello es estas áreas, que son las áreas de máxima urgencia, que implica que aquellos pacientes que vienen en una condición crítica por algún accidente o una enfermedad grave descompensada y requieren de estabilización inmediata, los podremos atender acá.
0: O sea, que hay cirugía.
1: Acá estabilizamos al paciente para luego poder trasladarlos hacia la cirugía si es lo que requiere. Este hospital, esta emergencia, históricamente se ha caracterizado por recibir pacientes complejos por accidentes de tránsito, que es muy frecuente en nuestro país.
0: Claro.
1: Entonces, ahora teniendo todas estas condiciones, vamos a garantizar esa atención oportuna.
0: Otra cosa que veo, por ejemplo, que las esquinas están forradas con acero inoxidable, que los pisos tienen esa curva para que no se alojen gérmenes.
1: Sí. De hecho, el piso es piso vinílico, que tiene características en el material, evita que se acumulen bacterias o cualquier tipo de microorganismo. Y esta curva es una curva sanitaria que justamente evita eso y hace más fácil la limpieza y desinfección de las áreas.
0: Entonces, ¿este es el área de observación?
1: Este es el área de observación.
0: Es grandísimo.
1: Es muy amplia. Tenemos la capacidad para atender 48 pacientes de forma
0: simultánea. ¿Estos son los de observación? En emergencia.
1: Es correcto.
0: O sea, alguien entra a la emergencia, lo atienden, lo estabilizan, y luego, bueno, está estabilizado, pero dicen, bueno, hay que observarlo para ver si lo pasamos a hospitalización, ya lo podemos dar de alta, ¿qué vamos a hacer con él?
1: Es correcto.
0: Lo tenemos aquí en observación.
1: Así es. Aquí lo.
0: Pero vamos... es inmenso. O sea, es decir, bueno, yo recuerdo que, bueno, no tiene nada que ver con el Hospital Rosales anterior, no habían ni camas.
1: No.
0: Pero esto no es que pusimos camas, pues, sino que incluso con ver los equipos arriba de cada cama, ver los monitores, cada cama tiene sus monitores.
1: Cada cama tiene su equipamiento. Tenemos monitores de signos vitales, incluso tenemos ventiladores mecánicos. Si un paciente se complicara acá, estabilizamos y luego trasladamos al área de cuidados críticos.
0: Yo antes de la pandemia, en El Salvador habían 26 ventiladores mecánicos.
1: Sí.
0: 26. Y con la pandemia, con el Hospital El Salvador, lo llevamos a 1,200.
1: Sí.
0: En ese tiempo, aquí en el Rosales, los médicos daban, era famoso que los médicos daban con unos botes de plástico, que
1: sí,
0: se llaman AMBU.
1: Con AMBU, sí.
0: Y entonces, cada médico con una mano, con las dos manos,
1: sí,
0: un AMBU cada mano, dándole aire a cada paciente, es algo impensable ahora.
1: No, definitivamente eso iba en contra de la salud del paciente y ahora eso no va a suceder, porque tenemos todas las condiciones para atender cualquier tipo de paciente que tengamos acá, ya sea complicado o no complicado. O sea, muestra de ello es que todas las camas con sus monitores de signos vitales, con sus bombas de infusión, perfusión, todo lo que se observa atrás tiene gases medicinales.
0: Esa es otra cosa, que no hay tanques de oxígeno.
1: No hay tanques de oxígeno, porque de hecho, el que tuviéramos cilindros de oxígeno, eso también va en contra de la seguridad del paciente, hay un gran riesgo. Y que ahora los tengamos todos gases centrales, eso pues facilita la atención y no los ponemos en riesgo. Además que tenemos monitores ahí, que son los llamados de enfermería.
0: Ah, ¿los monitores esos?
1: Sí.
0: No en los grandes.
1: No, los que están a la pared. Ajá. El paciente solo presiona el botón y automáticamente en la estación de enfermería ellos identifican qué paciente necesita ayuda.
0: Eso es importante, porque yo he escuchado de la población, pues de la gente que ha usado el hospital, que a veces llaman a los doctores o llaman a la enfermería y nadie llega.
1: Así es.
0: Y dicen, yo estuve llamando, me estaba ahí desangrando y nadie me hacía caso. Eso es una de las cosas que son más importantes. Nosotros vamos a tener las mejores instalaciones del mundo, en los mejores equipos que lo tenemos.
1: Sí.
0: El mejor equipo, definitivamente, no hay mejor que esto. Los mejores insumos, los mejores medicamentos, pero tiene que haber la empatía,
1: claro,
0: del personal.
1: Sí. Y eso es parte de la filosofía de trabajo como institución, es calidad de atención desde la parte técnica, pero también la parte humana, porque eso es lo que nos va a diferenciar a nosotros de todas las demás instituciones.
0: Sí. Ah, qué bonito esa área.
1: Acá, señor presidente, estamos en uno de nuestros centros quirúrgicos. Esta área es muy importante porque hubo tanto una remodelación completa como una ampliación. Primero, crear condiciones.
0: Estos son los quirófanos.
1: Son los principales,
0: porque abajo vimos que habían quirófanos, pero de emergencia.
1: De emergencia.
0: Estos son los quirófanos principales, digamos.
1: Así es. Aquí es para atender a los pacientes que tienen cirugías programadas. Anteriormente solo habían 6 quirófanos, ahora tenemos 9, y más allá de la cantidad, ha sido la remodelación completa, creando condiciones adecuadas que deben de haber en un quirófano, porque son muy, muy específicas.
0: Se ven sumamente modernos.
1: Sí, ¿no? Y además tenemos
0: las lámparas, todos los equipos que están, los monitores.
1: Todo el equipamiento completamente nuevo. Aquí no hay nada que se haya utilizado anteriormente.
0: No quedó una mesita.
1: Ni una sola mesa. Ni
0: una silla, un oasis para agua,
1: nada,
0: un churrito, nada.
1: Absolutamente nada de lo anterior está acá. Todo es completamente nuevo. Hasta el instrumental, la pinza más pequeña que pueda haber.
0: O sea, no hay una pinza, un bisturí, un bolígrafo del hospital, no hay aquí.
1: No, nada, absolutamente. Todo es nuevo.
0: Se ve impresionante. Bueno, y se ve como futurista.
1: Sí. Todos los acabados son los adecuados para un espacio quirúrgico y todo el equipamiento. No hay necesidad de esperar a que termine otra cirugía para traernos un equipo de eso y empezar con otro paciente.
0: Ah, eso es otra cosa, sí, que puede haber un equipo y lo van moviendo.
1: Ajá.
0: El equipo bueno, digamos,
1: sí.
0: El nuevo lo van moviendo de quirófano a quirófano, aquí no.
1: No, aquí
0: cada
1: no.
0: Quirófano tiene todo.
1: Cada quirófano tiene todo lo que se requiere para atender a cualquier paciente en las diferentes especialidades con las que contamos.
0: Y esos son para...
1: Eso es para lavarse las manos. Acá todo el personal que va a entrar a quirófano, primero se tiene que lavar las manos acá, las técnicas correctas para poder entrar. Sí. Todo con sensores, sin necesidad de que esté manipulando
0: para que
1: nada.
0: No toquen con...
1: Exactamente. Pues no.
0: ¿Qué tal, doctor?
1: En esta ocasión nos acompaña la doctora Gendy Amaya.
2: Muchas gracias, bienvenido.
0: Gracias.
2: Y es un placer para mí presentarle el Centro Quirúrgico del Nuevo Hospital Rosales. Acompáñeme.
0: Gracias.
2: Este hospital que por tantas décadas siempre atendió a los pacientes con limitaciones, con dificultades en los insumos, en los equipos, ahora se ha transformado en un complejo médico completamente moderno, que no tiene nada que envidiarle a ninguna clínica privada, ni del país, ni de la región. Contamos con 9 quirófanos multifuncionales en donde se van a poder realizar cirugías de todas las especialidades médicas.
0: ¿Todas?
2: Todas. Tenemos todas las especialidades. Tenemos equipos completamente
0: para
2: nuevos.
0: El cerebro, el corazón,
2: cirugía de alta complejidad, de mediana y de baja complejidad. Tenemos los 3 tipos de cirugías. Todos los quirófanos están completamente equipados.
0: Eso es como para ver microscópicamente.
2: Es un microscopio para neurocirugía. Tenemos varios microscopios para varias especialidades. Hay muchos, muchos equipos para diferentes especialidades para poder atender a la población lo mejor posible. Vamos a disminuir esas largas listas de espera que tenemos de nuestros pacientes esperando por una cita para una cirugía. Pero no solamente nos quedamos ahí, señor presidente. Le presento nuestro quirófano robótico de cirugía robótica. Contamos con 2 robots. Acompáñame, por favor.
0: Wow.
2: Esta es nuestra sala de cirugía robótica. Tenemos 2 como este. En estos momentos le presento el robot para cirugía general y sus otras especialidades. Esto nos va a permitir tener una mayor precisión milimétrica a la hora de realizar cirugías de alta complejidad. Permite, por supuesto, hacer unas heridas muy pequeñas en el paciente. Tenemos un simulador, es como el paciente está en esa posición, el cirujano se aloja en la consola que tenemos allá.
0: O sea, el cirujano no estaría a la par del paciente, sino allá en la consola.
2: Exactamente, es como una cirugía remota a través de la consola.
0: Wow.
2: El cirujano está en la consola y los brazos se mueven automáticamente realizando la cirugía.
0: O sea, técnicamente el cirujano pudiera estar en otro salón.
2: Claro que sí, todo el equipo funciona sincronizadamente con el equipo quirúrgico. Por supuesto, también hay cirujanos que están asistiendo al otro cirujano, porque es, digamos, todo un equipo que realiza la cirugía, pero técnicamente es el robot el que hace la cirugía.
0: ¿Y el robot son esos 4 brazos?
2: Sí, son los 4 brazos. Los 4 pueden funcionar al mismo tiempo.
0: Qué impresionante. Y todos estos monitores, porque aquel es el de la consola, uh-huh, donde él está viendo al paciente, digamos, o la que está la operación. Aquellos son de signos vitales y esos, pero ¿y estos otros monitores?
2: Estos monitores están conectados a la consola. Es para que todo el equipo pueda ver la cirugía en simultáneo. ¿Por qué? Porque hay que utilizar unas gafas 3D para poder ver en la consola. Entonces, él está viendo ahí, está operando, y todo el equipo sigue en simultáneo a través de las pantallas el transcurso de la cirugía. Tenemos también todo nuestro instrumental completamente nuevo y completamente disponible para realizar alguna otra intervención adicional que se requiera.
0: Impresionante.
2: Bueno, también le voy a presentar el otro robot, porque tenemos 2 robots diferentes. Uno es para cirugía general, urología, cirugía oncológica, ginecología, y este que vamos a ver ahora es para cirugía de ortopedia y traumatología, en donde se van a poder realizar reemplazos de cadera, reemplazos de rodilla, entre otros. Entonces, este es nuestro segundo quirófano robótico que nos va a permitir realizar una mejor planeación de las cirugías que se vayan a realizar a nuestros pacientes. Funciona con un sensor que hace como una especie de GPS, hace una planeación en el monitor en 3D y le ayuda al cirujano a realizar los cortes más precisos y, por supuesto, disminuyendo las complicaciones de la cirugía.
0: Estos son operaciones menos complicadas que las anteriores.
2: Digamos que la técnica es diferente, por lo que estas son en articulaciones, estas son en rodillas, en cadera. Y en el robot de allá son cirugías que hacemos en el abdomen o cirugías que hacemos en el tórax. Entonces, la complejidad, digamos, varía del paciente y también varía del órgano que se vaya a hacer. Pero ambos son completamente.
0: Y en el otro quirófano, en el otro robot que vimos hace un rato, pero en cáncer incluso.
2: Sí, por supuesto. Es para cirugía oncológica, específicamente para casos muy complejos en los cuales por cirugía convencional sería muy riesgoso para el paciente. Con el robot disminuye.
0: A veces remover un tumor es muy riesgoso porque toca arterias y ese tipo de cosas.
2: Entonces, claro.
0: El robot, al ser más preciso.
2: Milimétrico.
0: Sí.
2: Entonces los cortes son absolutamente finos, precisos, y disminuimos la complicación y el riesgo de muerte del paciente. Entonces, señor presidente, aquí lo dejo. Muchísimas gracias.
0: Muchas gracias, doctor.
2: Gracias.
1: Señor presidente, esto es una pequeña muestra en realidad de todo con lo que ahora contamos en este hospital. Esto es dar calidad de atención.
0: Creo que aquí hay farmacia, desechos bioinfecciosos, un montón de cosas que no tenemos tiempo de ver porque no queremos aburrir a la gente con una cadena de 6 horas. Pero hay muchas cosas.
1: Son áreas complementarias, indispensables para garantizar una atención de
0: la bodega de insumos médicos. Esto es importante porque yo recuerdo en el pasado no se podían hacer las diálisis. Yo me acuerdo que la gente reclamaba, gobierno anterior, por supuesto, que la gente reclamaba que no podían hacer las diálisis porque había un kit.
1: Sí.
0: Que era una bolsita con unos tubitos. Uh-huh. Unos catéteres.
1: Correcto.
0: Y unos algodones, era un kit, pero que valía como $15, unos $20, una cosa así, y que no podían hacer las diálisis porque faltaban esos kits. Y yo en ese tiempo era alcalde, y yo les decía, yo les compro los kits, ¿cuántos son? O sea, 1,000 kits son $15,000, sí. ¿Por qué no los pueden comprar? Pero no tenían ni eso, ni el insumo médico más básico.
1: Ahora sí, pues contamos con todos los insumos, desde lo más básico hasta lo más complejo para cualquier tipo de procedimientos, tanto acá como en el resto de las áreas del hospital. Bien. Acá nos dirigimos hacia nuestros quirófanos centrales, que es nuestro quirófano híbrido. Es el de más alta especialización que tenemos en el hospital, en el país.
0: Este quirófano que vamos es el de más alta especialización.
1: Sí.
0: O sea que el que acabamos de ver, los que acabamos de ver que eran sumamente modernos, no son los de más alta especialización.
1: No, estos están mucho más especializados, con equipamiento también muy complejo, y que nos va a permitir
0: pensé que había visto lo más tecnológico.
1: No, acá, de verdad, y esto no solamente es lo mejor en el hospital, sino en el país y en Centroamérica. Muy pocos países tienen esta tecnología integrada en un mismo espacio, que eso es, pues, en realidad lo más novedoso, porque nos permite hacer procedimientos y hacer estudios diagnósticos en la misma área, sin necesidad de mover al paciente.
0: O sea, no hay que llevar al paciente, eso es bien importante, yo lo he visto en Estados Unidos, que no hay que llevar al paciente del quirófano, sacarlo, llevarlo y hacerle una imagen o un estudio y luego regresarlo.
1: Así es. Es tiempo vital para el paciente.
0: Claro.
1: Entonces acá nosotros lo integramos. Claro. Y nuevamente, doctora.
2: Hola, de nuevo, ¿cómo está? Buenas noches.
0: Gracias.
2: Bienvenido a nuestro centro quirúrgico, tercer centro quirúrgico. Imagine que acá en este espacio vamos a poder realizar diagnóstico y tratamiento al mismo tiempo, sin sacar al paciente para ningún otro lado.
0: Normalmente en casi todos los hospitales que yo he visto fuera de uno de Estados Unidos, todos los lugares de imágenes no son para hacer cirugía, sino que está separado. Y si hay que mover al paciente, toca moverlo anestesiado al centro de imágenes, a que le hagan la imagen y luego a regresarlo al quirófano.
2: Es correcto. Eso aumenta el riesgo de complicación y expone al paciente a muchas complicaciones. Entonces, en nuestro centro no lo tenemos que sacar del quirófano. Podemos simplemente trasladarlo en la misma camilla donde lo estamos operando, lo podemos trasladar para realizarle esta imagen. Aquí tenemos nuestra sala de tomografía. Tenemos 3 tomógrafos en todo nuestro hospital. Tenemos uno en el área de emergencias, tenemos uno en la torre 1, en la torre nueva, y tenemos, por supuesto, el del quirófano híbrido. Aquí nuestro tomógrafo de última tecnología nos va a permitir realizar mejores diagnósticos, unas imágenes mucho más nítidas, y también vamos a poder hacer intervencionismo. ¿Qué quiere decir eso? Que podemos, si queremos ingresar a un órgano, tomar a una muestra, lo podemos hacer guiado por este tomógrafo que nos da unas imágenes tan nítidas que simplemente es a través de una pequeña incisión, tomamos una muestra de un órgano que requiere y el paciente se va caminando para su casa.
0: Y se nota, se puede ver con solo ver el equipo que es de última generación.
2: Por supuesto, y también se puede trasladar del quirófano, el paciente simplemente se traslada para acá y se le realiza la imagen sin aumentar su riesgo de complicaciones, todo dentro del mismo complejo. Ahora le voy a presentar el corazón de nuestra sala híbrida, que es la sala de hemodinamia avanzada.
0: Wow.
2: Bienvenido.
0: Es impresionante.
2: Es muy impresionante, y más impresionante aún que nuestro equipo, el angiógrafo, es el único en toda Centroamérica de este tipo. En esta sala de hemodinamia vamos a poder realizar intervencionismo, como usted puede ver ahí, vamos a poder diagnosticar y tratar al mismo tiempo. ¿Qué significa eso? Que vamos a poder dibujar las arterias de muchos órganos, del corazón, del cerebro, del hígado, del riñón, y al mismo tiempo, si detectamos que hay alguna obstrucción en alguna arteria, como lo podemos ver ahí, de una vez se puede hacer un tratamiento intervencionista, o sea, podemos colocar un catéter.
0: Aquí mismo.
2: Todo aquí mismo.
0: O sea, estamos haciendo el estudio de imagen. El estudio de imagen indica que hay una obstrucción. Y en el mismo lugar
2: hacemos el tratamiento.
0: Se hace el tratamiento
2: y le salvamos la vida al paciente. Disminuimos el tiempo de atención y, por supuesto, mejoramos la calidad de vida, porque la atención es en menos tiempo, más eficaz y con más alta calidad.
0: Se ve lo último, definitivamente.
2: No, esto está a la vanguardia. Esto nos posiciona con una referencia increíble a nivel de Centroamérica.
0: Incluso en un país desarrollado, en Europa, Estados Unidos, pueden tener lo mismo, pero este es el mejor modelo.
2: No, este es el mejor modelo. De este modelo es el último y solo lo tenemos nosotros. Entonces, en esta sala híbrida, en este complejo de quirófano híbrido, contamos con 3 salas de imagenología y 3 salas de quirófanos. Aquí es donde se van a realizar las cirugías de más alta complejidad. Se va a realizar cirugía cardiovascular.
0: Perdón, doctora, cuando me mostró el robot, Aquel, el primero, yo pensé que eso era la última tecnología que íbamos a ver ahora.
2: No, todavía tenemos más tecnología. Entonces se le presento uno de nuestros quirófanos de alta complejidad. Aquí vamos a realizar cirugía neurocirugía, vamos a realizar cirugía cardiovascular y vamos a poder realizar nuestro gran programa, que es la innovación en el país en Centroamérica, que es nuestro programa de trasplantes.
0: Pero eso es impresionante, es decir, nunca he visto un quirófano así, sinceramente.
2: Este quirófano es completamente a la vanguardia del primer mundo. Con decirle, le doy un dato interesante, nuestro microscopio, solamente hay 3 en toda América, 2 en Estados Unidos y 1 que es el que tenemos nosotros.
0: O sea, de los 3 en el continente americano,
2: ¿sí?
0: 2 están en Estados Unidos y otro es este.
2: Sí, y aquí vamos a realizar todas las cirugías de neurointervencionismo, se van a poder realizar cirugías del cerebro. También tenemos los otros 2 quirófanos de alta complejidad en donde se va a realizar cirugía cardiovascular y se va a realizar el programa de trasplantes.
0: Y con solo ver el tipo de pantallas y todo es de última
2: todo
0: generación.
2: Todo es de último.
0: Y
2: todo.
0: Los equipos auxiliares, monitores.
2: Sí, todos estos monitores son para ayudar al cirujano a mejorar la planeación de la cirugía. Tenemos un neuronavegador que nos va a permitir como un GPS, como hacer un escáner del cerebro y poder detectar y poder hacer mejor precisión a la hora de extraer un tumor, a la hora de realizar cirugías muy complejas.
0: Sí, y cabe recordar que es un hospital público,
2: sí,
0: gratuito,
2: por supuesto,
0: para el pueblo,
2: gratuito.
0: No, porque uno pensaría esto, bueno, una clínica de super high-end en Estados Unidos, no, es un hospital público.
2: También tenemos un resonador que es de 3 teslas, o sea, eso es toda nuestra sala híbrida es integrada. Entonces tenemos la sala de resonancia, los 3 quirófanos y tenemos los 3 salas de imagen.
0: ¿Se puede ver eso?
2: Sí, podemos verlo, pero no podemos pasar de estas barras.
0: Ah, ya. ¿Por qué? ¿Cómo?
2: Por el campo electromagnético. Normalmente los resonadores son de 1.5 tesla y este es de 3 teslas.
0: O sea, cuando vemos hospitales, clínicas, lo que tienen es 1.5 teslas.
2: Sí.
0: Y eso ya es tecnología avanzada.
2: Sí, eso ya es de por sí un resonador avanzado, pero este es el más avanzado de 3 teslas, porque eso nos permite hacer unas imágenes mucho más precisas, mejor precisión, imágenes mucho más nítidas y en menor tiempo. Normalmente una resonancia se demoraba 2 horas, 3 horas. Aquí en 40 o 50 minutos ya podemos tener unas imágenes nítidas y con mucha mejor resolución y podemos detectar mucho más rápido algunas, digamos, lesiones, tumores milimétricas que con otros exámenes no pudiéramos detectar.
0: Qué alegría poderle dar esto a la gente, pues, porque normalmente en otros países el que tiene dinero puede tener algo bueno, el que no tiene dinero no lo puede tener. Y aquí en El Salvador ni teniendo dinero, porque estos aparatos no los tiene ningún hospital privado tampoco.
2: No.
0: O sea que alguien con dinero en El Salvador no puede pagar esto.
2: No.
0: Tiene que venir aquí a Del Rosales.
2: Sí.
0: Es
2: gracias.
0: Impresionante.
2: Por esa transformación. Muchísimas gracias por hacer esto posible.
0: Muchas gracias.
2: Que tenga buena noche.
0: A mí me alegra, de verdad, que podamos darle eso a la gente.
1: Aquí, pues nos encontramos.
0: La zona antigua.
1: Así es. Esta es la parte histórica de nuestro hospital.
0: Claro, claro, que lo restauramos. Yo me acuerdo que había quejas de algunas personas de la oposición que decían, se están destruyendo el patrimonio, y más bien lo hemos salvado, porque eso estaba podrido.
1: Así es.
0: Incluso yo supe que, hola arquitecto, ¿qué tal? ¿Cómo está?
1: Un gusto, señor presidente. Le presentamos la parte histórica, la cual ha sido restaurada y renovada completamente.
0: Realmente lo que había acá, ahí mandaban las fotografías y me decía, esto es lo que hay, y había muchas podridas, habían otras comidas, me imagino que por el tiempo, o ratas, o todo.
1: Estaba completamente deteriorado. Entonces, la parte interna, la estructura interna, que habían casos en los que era madera, se han cambiado. Las láminas que son originarias de Bélgica, que tienen más de 100 años de existir, se han restaurado.
0: Pero se han restaurado, pero son las originales.
1: Son las originales, señor presidente.
0: Es que no aparece, porque, o sea, yo sé que son las originales, pero lo que había antes era podrido, arruinado, o sea, es un trabajo de restauración de alto nivel. Y yo me imagino que aquí en El Salvador no hay empresas que restauren este tipo de material de construcción, porque nadie construye así ahora.
1: Es correcto. Se ha tomado de personalidades internacionales para poder restaurar todas estas láminas, la estructura. Es más, estas estructuras hasta se encontraban culebras dentro de las estructuras.
0: Y la fotografía.
1: Entonces, sí teníamos que restaurarlo sí o sí.
0: Esta es la capilla, ¿verdad?
1: Esta es la capilla.
0: La verdad es que al verlo así, pues ya. Antes verlo daba tristeza, era como una casa del terror, la verdad. Pero ahora verlo así, hermoso, iluminado, dan ganas incluso de conocer más la historia.
1: temas que nos interesaban bastante era la conservación de la cultura que representa este hospital. Entonces, la labor que se ha hecho para poder restaurar es grande. Tenemos 4 estructuras conservadas y restauradas completamente, que son las 2 principales de la fachada, sobre la 25. Tenemos la torre del reloj.
0: Hay dos como casas, ¿verdad? Dos edificios, sí, que están en la...
1: Son 2 gemelas.
0: Ajá, entonces, que están en los he visto, sí.
1: Correcto. Tenemos la torre del reloj.
0: Que esa es la principal, aquí es Hospital Rosales, sí, que tiene el reloj.
1: Sí, esa se restauró completamente. Si gusta, pasamos.
0: Sí.
1: Se restauraron las fundaciones de la Torre del Reloj, la parte interna, porque realmente estaba completamente deteriorada.
0: Veo también que la baranda se ha restaurado, los jardines son nuevos, me imagino, porque que esto es hermoso, pues.
1: Son completamente nuevos los jardines, las barandas también se restauraron y algunas son nuevas para poder jugar con el ambiente.
0: Claro, o sea, para completar, tal vez.
1: Así es. Y también el piso, estos
0: mosaicos. Sí, este piso es antiguo, ¿no?
1: Se restauraron completamente para darle brillo nuevamente.
0: Sí, entonces veo que todas las barandas, también me dicen que para completar, pero también las columnas, todas las luminarias.
1: Las estructuras de las columnas se restauraron completamente, las barandas son completamente restauradas y nuevas para darle continuidad y que diera un cerramiento histórico a la parte de la parte central del hospital. Los techos se restauraron, las vigas metálicas, justamente como de hace 100 años. Las luminarias también. La parte del foco es lo único que se ha cambiado, pero de ahí la estructura de la luminaria es original.
0: Una pregunta, ¿esta parte va a estar abierta al público? Porque, bueno, normalmente los hospitales, pues los que lo ven son los pacientes, los médicos, el personal de enfermería, el personal técnico. Pero, ¿y si alguien de la población quiere venir a conocer?
1: La parte de los jardines es completamente público.
0: ¿Ah, sí?
1: Es completamente público. Bueno, sí. Lo único que se queda privado es la parte de los pasillos que dan a la hospitalización. Luego, lo de en medio es justamente público. Esa es una de las entradas, señor presidente, de parte desde los pabellones de hospitalización hacia los jardines, con la vista principal de la capilla.
0: De la vista frontal de la capilla.
1: Así es, conservada completamente. Se han restaurado.
0: Bueno, creo que nunca se vio tan linda, porque además tiene iluminación arquitectónica que no existía.
1: Así es.
0: Hace 100 años.
1: Anteriormente esto estaba escondido en unas ruinas. Entonces se restauró y tenemos esta vista.
0: Y ahí está la casa con la torre del reloj.
1: Así es, restaurada desde sus cimientos casi, infraestructura metálica completamente restaurada, las láminas completamente restauradas. La roseta principal que también se restauró.
0: ¿Todo está restaurado?
1: Completamente restaurado. Hasta el mobiliario se ha restaurado, señor presidente.
0: No es tan pequeña la capilla. Aquí tiene...
1: Esas gradas son para los coros. Restaurarla fue un reto realmente. Porque estaba muy deteriorada.
0: Y ahí está
1: la torre.
0: La torre. ¿Este era el edificio principal o de entrada?
1: Sí.
0: En el hospital.
1: Cuando se entregó en 1902, esta era la fachada principal. De ahí surgen unas expansiones, crecimiento muy orgánico. Sí, realmente estaba muy deteriorada sus fundaciones. Ya las uniones estructurales eran completamente inexistentes por oxidación, por paso del tiempo.
0: Sí, me imagino que antes no había nada, mantenimiento cero, nadie le importó nunca este hospital, jamás invirtieron en él, y pues bueno, ahora, gracias a Dios, se pudo hacer esto.
1: Correcto.
3: Sí, señor presidente, ya en este momento pues vamos a dirigirnos hacia la unidad de cuidados intensivos, otra área muy importante.
0: Arquitecto, nos vemos en un rato. Gracias.
3: En esta ocasión, doctora Sofía Vázquez nos va a comentar, doctora, un poco.
4: Muy buenas noches, señor presidente. Es un gusto presentarle la unidad de cuidados intensivos del Hospital Rosales. Cada unidad de cuidados intensivos está totalmente equipada con equipo nuevo de alta calidad. Tenemos máquinas para poder dar terapia de sustitución renal, que es un perfil epidemiológico frecuente.
0: Cada cama de UCI tiene su propio diálisis.
4: Aquí van a haber 8, tenemos de 3 variedades. Y la NCU18 es la que va a ser específicamente para este tipo de terapias. Tenemos otras 2 que se puede usar siempre para hemodiálisis, pero también tiene funciones específicas para plasmaféresis, para algunos tipos de enfermedades autoinmunes, como síndrome de Guillain-Barré, como lupus eritematoso sistémico, que son este modelo.
0: Ah, claro, es diferente.
4: Sí.
0: Ahora, normalmente las camas de UCI no tienen un equipo cada una.
4: No. Antes, en el antiguo Rosales, tenían 2 máquinas para dializar y no más. Lo demás era por servicios. Hacían contratos y no tenían sus propias máquinas a disposición. Claro. Ahora es una de las cosas que va a tener beneficio.
0: Y se ven el tipo de monitores, el tipo
4: sí,
0: de
4: los monitores
0: equipos,
4: son,
0: todo se ve.
4: Son primero. Multiparámetros porque sí nos dan mayor precisión en los datos, en los signos vitales y nos ayudan a proporcionar un mejor manejo. Una de las novedades y que va a tener mayor impacto en la unidad de cuidados intensivos es la máquina que va a ser usada para las intoxicaciones que no son dializables. Hay pacientes intoxicados que, bien es cierto, pueden dializarse, pero hay otras intoxicaciones que no. Por ejemplo, plaguicidas, que es importante para nuestra población agrícola.
0: ¿Otro tipo de máquina?
4: De máquina, sí, es DX10 y es la única en el país al momento. Ya vamos a poder dar respuesta a este tipo de
0: pacientes. O sea que antes, digamos, no había forma de tratar eso.
4: No, estas que son no dializables, no había manera.
0: ¿En ningún lugar en el país?
4: En ningún lugar en el país.
0: ¿Ni privado ni público?
4: No.
0: Ahora sí.
4: Ahora sí. Ya hay una respuesta para este tipo de pacientes. Acá en el primer nivel tenemos capacidad, sí, de 21 habitaciones. Y en el segundo nivel tenemos capacidad para 40. Dando
0: aquí,
4: un total
0: aquí
4: de
0: estamos, las que estamos viendo aquí, cada una además está independiente.
4: Sí, porque son para pacientes con condiciones de aislamiento, quiere decir que necesitan estar solos para no contagiar a otras personas.
0: Claro.
4: O están inmunodeprimidos, que cualquier infección puede complicar su cuadro clínico.
0: Sí, una bacteria puede aprovechar, sí, a entrar en un sistema,
4: exacto,
0: deprimido. Aquí hay 21.
4: Aquí hay 21, pero en el segundo nivel tenemos cuidados intermedios, que ahí no están separados porque la condición lo permite, y también cuidados intensivos para otro tipo de patologías. Y tenemos ventiladores mecánicos para cada unidad, porque característico de un paciente de cuidados intensivos es el soporte ventilatorio necesario.
0: ¿Verdad? Claro, claro. Felicidades.
4: Gracias, mucho gusto.
0: Gracias.
4: Muchas gracias.
3: Esto era parte de lo que usted mencionaba en el área de
0: sí, antes no había nada, había un doctor con 2 botes de plástico.
3: Sí.
0: Y ahora hay 61. Son un montón de áreas, la verdad es gigantesco. Pensé que me gustaría mostrarlo todo, pero obviamente sería demasiado largo, pero
3: sí,
0: los pacientes lo van a conocer, cada uno va a venir a un área, va a ir a la otra área, y al final se van a dar cuenta que, bueno, lo que estamos mostrando ahorita será un 10%.
3: Sí, claro que sí, el hospital es inmenso, y pues cada paciente va a venir a recibir diferentes
0: atenciones. Por ejemplo, ahí va inhaloterapia, por ejemplo, y hay un montón de cosas ahí adentro.
3: Así es.
0: Pero no la, si vamos a inhaloterapia, son otros 5 minutos.
3: Así es. Arquitecto.
0: ¿Qué tal, arquitecto? Otra vez.
5: Un gusto. Bien. Y, señor presidente, esa es la transición entre la parte histórica y lo moderno del hospital. Ya recorrió usted la parte histórica, a donde completamente el hospital ha sido restaurado, renovado.
0: Todo está nuevo, lo que se mantuvo básicamente son las cosas que queríamos mantener por patrimonio.
5: Correcto, entonces, adelante.
0: Y esta es la conexión con el edificio nuevo.
5: Esta es justamente la conexión entre
0: la pasarela, digamos.
5: Sí, la pasarela que divide la parte de consulta externa.
0: Pero aquí estamos a nivel de piso. Va a ir subiendo.
5: Vamos a ir subiendo.
0: Suave, para que, me imagino que es para camillas.
5: Justamente es para eso. Esto tiene un porcentaje de 7% de pendiente.
0: Poquísimo.
5: Como lo dictan las normas para poder hacer los transportes de los pacientes en carros camillas o sillas de ruedas. Únicamente va a funcionar para hacer traslado de los pacientes.
0: O sea, esto solo funciona traslado paciente.
5: Esto no es público, eso solo son transiciones.
0: Es decir, es público, pero solo para hospitalización, ¿no?
5: Correcto.
0: No es para que venir a conocer esto.
5: Así, ¿no? Es, así es.
0: Como si lo es el jardín, como si lo es la capilla, como si lo es el edificio histórico.
5: Así es. Esta parte es para conectar ambos edificios únicamente.
0: Está bien impresionante el edificio nuevo desde acá, con la conexión de la pasarela.
5: Completamente.
0: Y bueno, y la pasarela en sí tiene su encanto también. Es bonita, moderna, cristal.
5: Se diseñó.
0: Aquí se puede ver una de las casas.
5: Esta es una de las casas históricas que está sobre la 25, que se restauró completamente.
0: Aquí vamos a abrir un café para
5: el público, la otra. Sí, así es.
0: Para que también, ahí sí el público en general puede venir a tomar un café.
5: Correcto.
0: Y también sirve porque a veces uno va a ver a su pariente o los mismos médicos salen de trabajar. Hay una cafetería de hospital, pero...
5: Así es.
0: Pero a veces uno quiere, pues, no sé, comer algún pan dulce o alguna...
5: También en esos edificios se está implementando zonas de educación que el doctor Aguilar ha tenido en bien.
3: En esta área nosotros vamos a tener la parte de docencia. Tenemos más de 50 maniquíes de diferente tipo, de diferentes piezas del cuerpo, y toda esta parte nosotros la hemos acondicionado para tener una sala de simulación.
0: ¿Eso dónde es? ¿En esta primera casa?
3: En esta primera casa
0: vamos a hacer las simulaciones.
3: Así es.
0: Como prácticas para aprender cómo hacerlo.
3: Es correcto, es parte de la formación de nuestros nuevos profesionales.
0: Es un hospital-escuela, básicamente.
3: Así es un hospital-escuela. Entonces, esos espacios, además de conservarse lo histórico, también vamos a integrar con lo moderno al tener estas salas de simulación.
0: Y el café va en la otra.
5: Así es. Y justamente aquí, señor presidente, se puede observar la transición de la historia con lo moderno.
0: Claro.
5: La actualización.
0: Aunque en la otra parte, la historia está como en medio, ¿verdad?
5: Sí.
0: Porque venimos de moderno, luego esa parte histórica que quedó hermosa, y luego aquí vamos a lo moderno.
5: Así
0: otra
5: es.
0: Vez, aunque más moderno porque este edificio viene de cero.
5: La infraestructura es desde cero, las especialidades como lo eléctrico, lo hidráulico, lo arquitectónico, todos los acabados que se han integrado en el edificio son completamente nuevos, cumpliendo todas las normativas internacionales que corresponde a un hospital.
0: Aquí empieza el edificio totalmente nuevo que hicimos enfrente.
5: Completamente nuevo, desde las plantas de tratamiento, los generadores de oxígeno que se han desarrollado tanto en esta etapa como en la parte histórica, completamente nuevo.
0: Excelente. Gracias, arquitecto.
5: Un gusto.
3: Señor presidente, continuamos.
0: Nefrología, que es importantísimo para que la gente que lo entienda, básicamente tratar de problemas renales, sobre todo la insuficiencia renal.
3: Así es.
0: Porque aquí en El Salvador la incidencia de insuficiencia renal es altísima, sobre todo porque los ríos están contaminados.
3: Sí.
0: También hay cultivos que usan pesticidas y químicos, y bueno, queman la caña, y pues se están destruyendo la salud, pero
3: así
0: lastimosamente
3: es.
0: Hay una cultura aún que hay que ir cambiando, y pues bueno, está la parte preventiva que hay que hacer,
3: claro,
0: pero
3: que sí.
0: Está esta parte curativa.
3: Así es, y aquí tenemos nuestro servicio de hemodiálisis más grande que tenemos dentro del hospital.
0: ¿Qué tal, doctor?
6: Es un honor para mí darle la bienvenida a la nueva unidad de nefrología del nuevo Hospital Rosales.
0: Mucho gusto, gracias, qué increíble se ve.
6: Específicamente nos encontramos en el servicio de hemodiálisis, uno de los servicios más críticos que tenemos dentro del hospital.
0: Todas estas máquinas son nuevas, son modernas, última generación, se ve muy diferente a las máquinas de hemodiálisis que normalmente hay en los hospitales públicos.
6: Correcto, señor presidente. Son máquinas de última tecnología, son una tecnología reciente, que tienen menos de un año de lanzamiento. Entonces, contamos con lo último en tecnología.
0: O sea que en el mundo no puede haber nada mejor, puede haber algo igual.
6: Como todos sabemos, El Salvador tiene una de las tasas más altas
0: claro.
6: de enfermedad renal crónica en toda América Latina. Entonces, sabemos del reto que tenemos frente a nosotros, que primero Dios, el capital humano con el que contamos, la tecnología con la que disponemos actualmente, vamos a dar respuesta a ese gran reto que tenemos frente a nosotros, señor.
0: Creo que son muchísimas máquinas de hemodiálisis.
6: Fíjese, actualmente contamos con 140 máquinas.
0: ¿Cuántas habían antes?
6: Anteriormente disponían de 61 máquinas.
0: 61, y no de estas.
6: Y no de estas, tecnología anterior, un poco ya obsoleta, que daban respuesta a unos 180 pacientes diarios. Con la nueva cantidad de máquinas que tenemos, vamos a dar respuesta en atención a 420 pacientes diarios.
0: O sea, vamos a pasar de 180 a 420.
6: A 420 pacientes.
0: Y aparte el número, que es exorbitantemente mayor, la calidad de la atención va a ser mucho mejor, porque están con máquinas de última generación.
6: Máquinas de última generación, insumos de última generación, capital humano completamente preparado. O sea, estamos listos para dar respuesta a toda la población. Y un mensaje que quiero dejarle a todo el pueblo salvadoreño, que les quede muy claro. Estamos en una época dorada de la nefrología. Nunca habíamos tenido tantos avances científicos, tecnológicos, medicamentos, y que todo ese arsenal que tenemos ahorita, disponemos de ellos aquí y ahora en el nuevo Hospital Rosales.
0: Estoy seguro que no hay ningún hospital privado en El Salvador con este tipo de máquinas, y menos con esta cantidad de máquinas.
6: No, claro que no.
0: O sea, que la atención que van a tener acá, además el tipo de médicos, el tipo de personal, los insumos, como usted mencionó, básicamente lo que hay acá para un paciente de nefrología, no lo voy a encontrar en ningún lugar ni pagando.
6: Va a contar con todos los recursos actuales que tenemos disponibles de tecnología y medicamentos. O sea, que todos esos pacientes, nuestros pacientes, estén tranquilos que van a recibir el mejor trato humano, un trato digno y con lo mejor
0: disponible. Sí, es importante porque antes no había ni instalaciones, ni equipo, ni insumos, ni personal suficiente, ni nada. Pero también había un problema muchas veces de empatía con los pacientes.
6: Correcto.
0: Atención. Y eso es un tema que pasa mucho en los hospitales públicos en Latinoamérica.
6: Sí.
0: No todos, pero pasan muchos. Y creo que es algo también importante. Obviamente la capacidad del personal médico hoy es mayor que la que teníamos antes. Los equipos son mucho mejores que los que habían antes. Los insumos, como usted mencionaba, son mejores. Los medicamentos no solo han avanzado en el mundo, sino que los hemos adquirido, porque pudieron haber avanzado y no los tuviéramos.
6: Correcto, sí, señor.
0: Sino que también el tema de del calor humano, que eso en un hospital es vital.
6: Nuestra filosofía de atención es centrada en el paciente, no en la enfermedad. Enfocamos nuestra atención al paciente y eso nos garantiza muchísimo mejores resultados.
0: Excelente. Gracias, doctor.
6: Bueno, señor presidente, un gusto y un honor.
0: Gracias.
6: Que esté muy bien.
1: Señor presidente, continuamos.
0: Hay algo importante que hay que recalcar, porque yo recuerdo que decían, hubo un tiempo que los medios de comunicación de oposición y algunos opositores decían, no, que están trayendo médicos extranjeros y no le están dando trabajo a los salvadoreños.
1: Así es.
0: Y yo creo que hay que aclarar varias cosas. La primera es que estamos contratando especialistas del mayor nivel en el mundo.
1: Así es.
0: Número uno, para la atención del pueblo.
1: Correcto.
0: ¿Y por qué no vamos a tener lo mejor? Doctores como este, pues, sí. ¿Por qué no vamos a tener lo mejor? Y aquí están viniendo doctores de Argentina, de Colombia, de todas partes. Por ejemplo, el trasplante de médula ósea que me mencionó usted, sí, al principio.
1: Es correcto.
0: Aquí no había nadie que lo pudiera hacer.
1: Nunca se ha hecho eso aquí.
0: Nunca
1: se ha
0: hecho una. Uh-huh. Entonces, lo único que, si queremos darle ese servicio al pueblo, tenemos que traer gente de afuera que lo pueda hacer y ponerle salvadoreños a la par para que aprendan a hacerlo y que en unos años ellos puedan hacerlo también.
1: Así es.
0: Sí. Y acá hemos contratado, porque se habló de despidos y yo decía, no. Obviamente el personal. Mucho del personal que estaba era bueno, mucho no y se fue, pero mucho personal era bueno y se reubicó en otros hospitales y se reforzaron otros hospitales, pero todo el personal aquí es nuevo.
1: Todo el personal es nuevo.
0: Y se contrataron 3,200 personas.
1: Así es.
0: De las cuales 3,000 son salvadoreñas y 200 son
1: extranjeros,
0: que vienen a enseñarle a los salvadoreños.
1: Así
0: y atender
1: es.
0: A los salvadoreños.
1: Así es.
0: O sea, creo que criticar eso sería absurdo. Estamos contratando lo mejor para los salvadoreños, para la atención del pueblo, todo el pueblo, pero obviamente sobre todo el pueblo pobre, de escasos recursos, porque ellos son los que más necesitan la salud pública. El que tiene dinero puede pagar algo privado, que no va a ser tan bueno como esto, pero puede pagar algo privado.
1: Así es.
0: El que no tiene recursos económicos no lo puede pagar, tiene que venir acá o a otro hospital público y recibir la atención. Tener este tipo de médicos que hemos contratado, especialistas de todo nivel, para atender al pueblo, y que además, como hospital escuela, le van a enseñar a los médicos salvadoreños, en su mayoría jóvenes además.
1: Sí, la mayoría jóvenes.
0: No, como tú, sos el director y sos bastante joven.
1: Sí.
3: De hecho, la experiencia que traen los colegas extranjeros, ¿verdad? De diferentes países, de diferentes especialidades, como usted muy bien lo mencionaba, nos aporta el doble, nos aporta en la calidad de atención a la población, pero también en formar profesionales salvadoreños, porque el enfoque es precisamente ese, que tengamos profesionales salvadoreños de alto nivel, que tengan una gran experiencia y que tengan esa capacidad de atención a cualquier tipo de paciente.
0: Pero para eso tenemos que traer gente que les enseñe.
3: Así es.
0: Y creo que cerrarse a que nos enseñen a hacer trasplantes de médula o otros tipos de trasplantes, claro, o el mejor tratamiento de nefrología posible, las mejores equipos, bueno, poder manejar ese tipo de equipos en los quirófanos, esos sí, robots que se ponen unas gafas especiales, sí, para manejar los robots. Tenemos que traer gente que nos enseñe, primero que pueda operar el equipo.
3: Así es.
0: Pero tenemos que traer el nivel de médicos de ese nivel de equipo para poder hacer las mejores cirugías del mundo.
3: Así es.
0: Lo que hay en Japón, lo que hacen en Estados Unidos, poderlo hacer acá.
3: Sí, que tengan esa experiencia. Y de hecho eso ha sido parte de lo que hemos considerado para poder seleccionar a los médicos que hoy forman parte de nuestro equipo de trabajo. La experiencia en la más alta tecnología, en los mejores hospitales del mundo, muchos de ellos incluso formados en 3-4 países diferentes. Entonces, esa experiencia tan amplia es la que nos va a aportar a formar más profesionales de ese nivel acá en el país.
0: Sí, que han sido, bueno, yo veía algunos currículums, han sido presidentes de asociaciones de nefrología, de sí, oncología, de cardiología, de neurocirujanos,
3: sí,
0: es decir, niveles que pues nunca los hemos tenido en el país, y hoy los vamos a tener, como bien dijo usted, doble.
3: Sí.
0: Lo vamos a tener para la atención del pueblo, pero también para el aprendizaje de nuestros médicos.
3: Así es.
0: Salvadoreños.
3: Así
0: que
3: es.
0: Al terminar su proceso van a tener que retribuirlo con trabajo aquí en el hospital.
3: Por supuesto, y justamente otro de los...
0: Gracias.
3: Adelante, presidente. Otro de los ejemplos es en la especialidad de urología, que es una de las más solicitadas en este hospital, ¿verdad? Y en el país.
0: Claro.
3: Y tenemos equipo de alta tecnología y también especialistas de alto nivel para poder utilizarlo y atender a los pacientes. Y precisamente, doctora Jocelyn.
7: Buenas noches, señor presidente.
3: Nos va a comentar.
0: ¿Qué tal? Mucho gusto.
7: Es un honor para mí recibirlo en el área de urología del nuevo Hospital Rosales.
0: Gracias, ¿sí? Muchas gracias.
7: Aquí tenemos nuestra sala de urodinamia.
0: Urodinamia.
7: Sí. En esta sala vamos a ver pacientes con enfermedades como
0: incontinencia. Pero es muy moderno, ¿ah?
7: Sí, es hermoso. Aquí vamos a atender pacientes con incontinencias urinarias, con patologías obstructivas, o cualquier enfermedad que afecte la musculatura de la vejiga. Es un estudio, okay, ambulatorio, en donde el paciente...
0: Para ver el vaciado y todas esas cosas.
7: Sí. Anteriormente la patología urológica...
0: ¿De dónde usted, doctora?
7: Soy venezolana.
0: Ah, pues muy bienvenida.
7: Gracias, gracias. La patología urológica vesical compleja estaba a oscuras, ya que no había cómo estudiarla.
0: No había nada.
7: No había este tipo de equipos que tenemos.
0: ¿No había en El Salvador?
7: No había en el hospital.
0: ¿Aquí no había?
7: Sí, okay. Y aquel paciente que necesitaba tenía que hacer gasto en privado. Ahora con este tipo de tecnología podemos asegurarle al paciente un diagnóstico preciso para el tratamiento de patología compleja.
0: Claro, litotricia.
7: Sí, esta es nuestra unidad de litotricia. Aquí realizamos litotricia extracorpórea. Esto es un estudio o un procedimiento no invasivo, en el cual con un brazo que se coloca debajo del paciente, con ondas de choque de alta energía, podemos triturar o disolver los cálculos del riñón.
0: ¿Destruyen cálculos del riñón desde afuera?
7: Desde afuera.
0: ¿Sin cirugía?
7: Sin cirugía. Al triturar los cálculos del riñón o hacerlos arenilla, puede expulsarse por la vía urinaria con menos dificultad. Este equipo de última generación combina las imágenes de ultrasonido con rayos X de alta definición. Eso hace que consigamos el cálculo con más precisión, con alta potencia.
0: ¿Y qué es lo que lanza? ¿Qué es la energía que lanza?
7: Es ondas de choque. Son ondas de choque que se transmiten por medio líquido y llegan al cálculo. Este equipo, señor presidente, no excluye, ya que podemos tratar pacientes jóvenes, pacientes obesos, pacientes de la tercera edad con enfermedades asociadas o cálculos complejos con poca movilidad con la misma efectividad. Así disminuimos la lista de espera quirúrgica y no tienen que ser llevados a quirófano para...
0: Y además el quirófano siempre es más riesgo, es más traumante, hay que hacer una herida.
7: Por eso se beneficia un grupo que antes no se beneficiaba, porque ahora no tiene que ir a quirófano con la misma efectividad.
0: Sí, bueno, poder no ir a quirófano y curarse...
7: Es maravilloso.
0: Claro.
7: Sí. Gracias, señor presidente.
3: Esto... pues también es parte de la tecnología. Y lo que
0: hablábamos, ¿no? Tener los especialistas, traer lo mejor, la mejor atención para el pueblo, que aprendan nuestros médicos de estos médicos que estamos trayendo, especialistas internacionales.
3: No solamente los salvadoreños estamos comprometidos con esto, sino que también colegas de otros.
0: Sí, y también es un mensaje también, yo sé que aquí todos están comprometidos porque han sido seleccionados en parte por su capacidad, pero también por su compromiso. Pero creo que también es un gran mensaje cuando uno ve gente de Argentina, de Venezuela, de Brasil, de Colombia, dejando sus países para venir a atender a los salvadoreños. Entonces, yo soy médico y trabajo aquí. Yo digo, si él vino desde allá, probablemente dejó su familia, probablemente dejó sus amigos. Y yo estoy aquí en mi país atendiendo a mi gente.
3: Sí.
0: Pues con más razón tengo que poner el 200%.
3: Sí, debemos de sentirnos más orgullosos nosotros como salvadoreños. Pues es al final para nosotros mismos, es para nuestro pueblo este tipo de atención, esta calidad de atención. Y en esta ocasión, señor presidente, doctora Janeire Vázquez nos va a comentar.
8: Buenas noches, señor presidente. Mucho es todo gusto. Un honor darle la bienvenida a la unidad de hematoncología.
0: Gracias, gracias.
8: Bueno, señor presidente, le comento, esta unidad de hematoncología ha tenido dos innovaciones que son muy importantes porque se cambia el manejo tradicional del paciente con cáncer, ¿sí?, a un manejo que es moderno y multidisciplinario. Antes, en el antiguo Rosales, los pacientes con cáncer solamente estaban valorados por hematología y oncología.
0: Correcto.
8: A partir de ahora del nuevo Hospital Rosales, entonces se hizo toda la parte de modernización en ese manejo del paciente y se va a hacer un manejo multidisciplinario. Entonces tenemos hematología y oncología, que son las especialidades pues de siempre,
0: claro. Pero
8: adicionalmente vamos a tener manejo con medicina familiar, manejo por cirugía oncológica, manejo por cuidados paliativos, personal de enfermería. Tenemos también el apoyo integral de lo que es la parte de psicología, nutrición, fisioterapia, terapia ocupacional, la parte de trabajo social. Y
0: sí, porque para todos los que hemos perdido familiares con cáncer o hemos tenido familiares que han luchado y han ganado la batalla, ambos, ¿verdad? Ambas, las dos son duras.
8: Durísimas.
0: Ambas es dura. Luchar contra el cáncer, aún ganando, es duro.
8: Sí.
0: Y pues perder la vida, no se diga, creo que todos hemos perdido a algún ser querido por esa enfermedad.
8: Sí, definitivamente.
0: Y es importante, bueno, en primer lugar, tener la mejor atención, que la que vamos a tener acá, todo de primera, pero también lo que usted mencionaba, la fisioterapia, la psicología, la labor social, porque todo eso es parte también de del proceso.
8: Exacto, es cambiarle esa visión que es un paciente, o sea, es la enfermedad, a manejar al paciente en forma integral, porque esa es la idea. El paciente no es solamente él, porque también tiene su entorno familiar, tiene el entorno de su comunidad, y cuando a uno le diagnostican cáncer, no solamente le cambia la vida al paciente, sino a toda esa red.
0: Sí, a la familia,
8: a todos. En esta área, señor presidente, les presento, esta es otra de las innovaciones que tiene la unidad de hematoncología. Este se llama Hospital Día. Aquí los pacientes tienen cuatro camas donde los que están más frágiles, más delicados, o que de pronto durante la quimioterapia estén haciendo eventos o se descompensen, aquí se dejan. Durante todo el día el paciente se tiene hospitalizado, se le hace todas las valoraciones, todo el manejo, sus tratamientos, y la idea es recuperarlo durante todo el día para que en la noche el paciente pueda regresar a su casa.
0: Esta es como una hospitalización durante el día, digamos.
8: Exactamente.
0: No es hospitalización, que es la que está en la otra área.
8: Claro. Cada una de las camas tiene las torres de gases, entonces es individual, esto antes no estaba, donde aquí se le administran a los pacientes absolutamente todo, se le puede hacer aspiración de sus secreciones, o su oxígeno, o sea, todo el tiempo va a
0: estar. Veo que tiene una bonita vista también.
8: Hermosa, hermosa.
0: Y de día ha de ser también bonito, de noche tiene su encanto, pero de día ha de ser más también bonita, ¿no? Y la gente puede.
8: Hay muchas aves, aquí se ven muchas aves, es muy lindo, el cielo también, o sea, es una de las cosas que me parece tan hermoso, porque el paciente está aquí y él está O sea, es darle otro ambiente, darle calidad a esa persona. Entonces, donde pues no solamente estar pensando en lo que le está sintiendo, sino que poder estar con esta vista tan hermosa, o sea, es una maravilla. Esta área, señor presidente, ya son las salas de quimioterapia. Antes teníamos solamente 20 canapés, entonces eran las personas.
0: Los canapés son las sillas esas.
8: Los canapés es la camillita, sencillita.
0: Okay.
8: Estos sí son sillones que son completamente modernos, cómodos. Aquí cada uno de los pacientes va a recibir su quimioterapia. Adicionalmente, tenemos estos equipos que son para administración de tanto de medicamentos como líquidos, volúmenes. Entonces, tenemos la bomba, pues, la que es la parte de infusión, que es la que es cuando uno necesita darle muchos volúmenes al paciente.
0: Claro.
8: Y esta que es la bomba de perfusión, que es cuando uno necesita volúmenes más pequeños, es más estricto el manejo que se le hace al paciente. Lo lindo también es que estos cubículos van a tener, por cada fila, va a tener una enfermera. Entonces, su personal de enfermería.
0: Que va a estar pendiente de todos. Y veo que tiene todos los gases médicos, oxígeno, todas las conexiones. Y todo es individual.
8: Individual.

0: Entonces tenemos, dependiendo de la necesidad, se va organizando. Y siempre, siempre los pacientes van a estar dentro de su manejo, o sea, con todo el equipo.
1: Claro, entonces, integral lo que hablábamos.
0: Todo el manejo integral. Tenemos apoyo de laboratorio clínico, de patología, de imagenología, de farmacia, de banco de sangre. O sea, no, es una red grandísima, un equipo multidisciplinario para darle pues como la mejor calidad.
1: Tenemos que acompañarlos en esa lucha, ¿verdad?
0: Eso sí.
1: Y primero Dios poder curarlos.
0: Y primero Dios poder curarlos. Y no dejar a las familias que van a estar aquí. Los familiares también tenemos que...
1: Eso es importante integral. Porque... a mí me han contado historias en el hospital anterior de gente que no podía ver a su familiar y pasaban dos semanas sin verlo. Y luego de una funeraria le avisaron que falleció, por ejemplo.
0: Sí.
1: Y digo, ¿cómo puede ser eso? Es importante que tengan acceso a su familia.
0: Sí.
1: Es importante que los familiares estén, no solo acceso a su familiar, sino información, empatía.
0: Exacto, sí, eso es la idea que se ha tenido, es manejar integral, porque con eso el dolor que está sintiendo el paciente y su familia lo hagamos el apoyo que lo requiere. De verdad que es hermoso lo que se va a hacer acá, lo que toda la organización, todo el trabajo multidisciplinario, todo lo que hemos trabajado, de verdad que es una bendición.
1: Gracias. Uh-huh. Muchas gracias, doctor.
0: No, a usted ha sido todo un honor dar el recorrido con usted, señor presidente.
1: Gracias.
0: De verdad.
1: Muchas
0: todo
1: gracias.
0: Un honor. Muchas gracias a usted.
2: Gracias. Muchas gracias, doctora.
0: Gracias.
2: La capacidad que tenemos como hospital, solamente en las áreas de hospitalización, nuestras camas sensables, que así es como se conoce el paciente que pasa más de 24 horas,
1: claro.
2: Tenemos una capacidad de 502 camas. Y además de eso, tenemos 110 camas no sensables, es decir, aquellas por las que pasan hasta 24
1: como
2: horas.
1: Como las que vimos aquí, por ejemplo.
2: Exactamente.
1: En la parte de hematología.
2: Sí, de hematología. Correcto, y como las que vimos en el área de observación de emergencia.
1: Claro, también.
2: Entonces.
1: Ahí había muchas camas.
2: Había muchas camas. Entonces, claro. Esto representa una ampliación considerable de la capacidad institucional.
1: De hecho, a partir de ahorita está abierto.
2: Ya, desde este momento tenemos abierto el área de emergencia y todos los servicios que tenemos
1: por la hora,
2: en el hospital.
1: Claro. Me alegra porque esto es un gran sueño que teníamos muchos. Para nuestro país esto es algo transformador. El primero de muchos, porque este va a ser el primero de muchos hospitales que van a ser así. Como este.
2: Esa es una transformación de nuestro sistema, no solo de un hospital, es una transformación.
1: Sí, de hecho, se creó esta red de hospitales precisamente para ir construyendo o transformando hospitales en esto.
2: Sí.
1: Que es lo que el pueblo merece. Y yo por eso, hoy 1 de junio, yo preferí, en lugar de dar un discurso, porque los discursos sirven, pues, pero sirve menos que esto. Y entonces yo dije, bueno, en vez de hacer un discurso, entreguemos esta obra. Sí. Tuvimos que correr un poquito porque estaba programada para dentro de 10 días. Pero yo digo, trabajemos noche y día para sacarla el 1 de junio y en vez de dar un discurso que ya pues ya escucharon varios, mejor entregar esta obra para el pueblo salvadoreño.
2: Eso es un regalo para todo el pueblo salvadoreño, definitivamente. Tenemos otros servicios o otras áreas, como nuestras áreas de laboratorio clínico, que también se han ampliado y se han mejorado considerablemente. El laboratorio clínico es un área complementaria pero fundamental en la atención de los pacientes, pues esto nos ayuda a definir el diagnóstico y el tratamiento que vamos
1: sí,
2: a dar.
1: Sí, muchas veces hay que estar monitoreando los glóbulos blancos, la procalcitonina, el PCR,
2: sí.
1: Entonces se puede mandar de un solo rápido y si tenemos un buen laboratorio vamos a tener resultados rápidos, precisos.
2: Y para comentarnos un poco acerca de esta área, pues, licenciada Silvia Chile nos va a explicar.
3: Buenas noches, señor presidente.
1: Buenas noches.
3: Un honor darle la bienvenida a
1: gracias.
3: Uno de los laboratorios clínicos y banco de sangre del nuevo Hospital Rosal. Este es un laboratorio y el banco de sangre totalmente nuevo. Ya, y ha sido diseñado justamente para eso, para que el paciente y el donante tengan una atención ordenada, segura, pero sobre todo eficiente. Hemos incorporado tecnología que no existía en nuestro país hasta este momento. Estamos
1: wow,
3: aquí.
1: ¿Está en el laboratorio?
3: Este es un área de laboratorio. Está usted aquí en el laboratorio modular, integrado, automatizado y totalmente digital. Este laboratorio consta de este robot preanalítico que yo solo voy a hacer la carga.
1: El robot recoge los tubos.
3: Exactamente, el robot

0: lo que hace es preparar la muestra.
1: Me imagino que el error es
0: mínimo.
1: 0.00001.
0: Reducimos mucho el error humano. Claro. Porque el robot clasifica, prepara y luego viene y distribuye por todas las bandas que están conectadas.
1: Si ya va todo con su código, juega todo, la información va a salir impreso con el nombre correcto del paciente.
0: Exactamente.
1: Todos los datos, no se va a perder nada, no se va a confundir nada.
0: Con un código de barra, nosotros identificamos y hacemos trazable esa muestra. Esa muestra viaja por todas las bandas de flujo continuo hacia todas las plataformas automatizadas que tenemos. Tiene la capacidad de procesar o de dar resultados, 2,000 resultados por hora.
1: ¿Por hora?
0: Por hora.
1: ¿Eso quiere decir diarios?
0: No.
1: 2,000 resultados diarios, dije yo, qué bueno, porque son, si hay 1,000 pacientes, 2,000 pacientes.
0: Son 2,000 resultados por hora, lo que nos llevaría a hacer hasta 30,000 resultados en un día. Es un ecosistema totalmente digital. Ya, lo que nos permite también no solo aumentar las métricas, es decir, no solo vamos a aumentar las cantidades, sino que también la calidad y la precisión del resultado. Ya, comparado con lo que antes se atendía, 400, 500 pacientes por día, estamos haciendo 4 o 5 veces más de lo que anteriormente se tenía como capacidad instalada a nivel de laboratorio clínico. Yo creo
1: que. Impresionante.
0: Sí, claro. Con apertura, con disponibilidad. Y con mucha visión, hasta los sueños más pequeños se pueden cumplir y se hacen mucho más grandes.
1: Así debe ser. Gracias, licenciada.
2: De los mejores hospitales del mundo, muchos de ellos, incluso en Latinoamérica, no tienen esta tecnología, esta integración. Y además de esto, para poder completar el ciclo de atención de un paciente, definitivamente los medicamentos. Sí. Esto es algo muy importante.
1: Sí, porque yo veo muchas veces quejas de la gente, dice, no hay medicamento, o fui al hospital y me atendieron, pero no me dieron tal medicamento, o sí. Se acabó tal medicamento, y ese es un problema recurrente, sí. Lo escuchamos todos los días, y no debe ser así.
2: No debe ser.
1: Todo es una cadenita, la atención, la capacidad del personal, la capacidad de los equipos, la atención integral, el laboratorio,
2: así es.
1: El medicamento, los insumos, sí. Todo tiene que estar funcionando como un relojito.
2: Así es, y eso va a dejar de ser una de las quejas en claro. Este nuevo hospital, ¿verdad?
1: Claro.
2: Acá podemos ver nuestra área de farmacia, esta área tenemos 13 ventanillas, es decir, ampliamos considerables. Sí,
1: aquí viene la gente.
2: Aquí vienen los pacientes.
1: Aquí vienen los pacientes a traer sus medicamentos.
2: Correcto.
1: Como una especie de farmacia.
2: Así es, aquí es la farmacia, acá tenemos la sala de espera.
1: Y aquí está aire acondicionado.
2: Sí, no, aquí van a estar tranquilos.
1: Claro,
2: muy cómodos.
1: La gente asocia Hospital Rosales con todo viejo, arruinado, sin medicamentos, mala atención, feo, descuidado, y ahora todo moderno, aire acondicionado, medicamentos disponibles, atención buena.
2: Cuando el médico en la consulta indica el medicamento y guarda la receta, automáticamente llega a la farmacia la receta.
1: Ah, no tiene que esperar el papelito que trae la señora.
2: No. Entonces, cuando el paciente ya llega acá,
1: ya
2: su medicamento está listo. Ah. Y solamente va a ver en la pantalla, cuando lo llamen, a qué ventanilla.
1: Sale su nombre y ya va y lo trae.
2: Así es.
1: O sea, el papelito se vuelve un comprobante de la receta, nada más.
2: Es correcto. Para las indicaciones, ¿verdad?
1: Claro, claro.
2: Debe de tomar,
1: también porque se lo lleva, correcto.
2: Así es. Incluso que no tengan que estar esperando, da más tiempo al dependiente de farmacia que puede explicarle cómo debe tomar sus medicamentos.
1: Correcto, pues tiene más tiempo para atenderlo.
2: Exactamente.
1: Tantas cosas que hay que pensar.
2: Sí.
1: Algo se le pasa a uno,
2: algo
1: ¿no?
2: Se escapa.
1: Pero aquí está todo pensado, todo
2: aquí
1: pensado.
2: Está todo. Y
1: ¿qué
2: también
1: pasa si viene un paciente ciego y no tiene quien le lea la receta?
2: Sí,
1: está en braille.
2: Ya está en
1: para
2: braille.
1: Que él la pueda leer.
2: Sí. Es correcto. Y vamos a acompañar al paciente en todo momento, desde que llega al hospital hasta que se retira. Y también no solamente al paciente, sino que tenemos nuestro centro de atención a la primera
1: aquí
2: infancia.
1: Aquí veo el centro de atención a la primera infancia, el CAPI.
2: Sí, tenemos el CAPI, la verdad, con las mejores condiciones también,
1: sí,
2: como
1: esposa,
2: todo en el hospital.
1: Mi esposa Gabriela no me va a perdonar si no veíamos el CAPI.
2: Sí, pues entonces
1: porque es uno de tantos proyectos que ella ha lanzado, pero.
2: Claro que sí.
1: Pero importante. Yo creo que aquí hay una, la sala de lactancia también.
2: Sí.
3: Hola. Buenas noches, señor presidente.
1: Buenas noches.
3: Bienvenido al Centro de Atención Integral para la Primera Infancia. Mi nombre es Gabriel Orellana y este día yo estoy a cargo de mostrarle las instalaciones.
1: Gracias.
3: Acompáñame.
1: Muchas gracias.
3: El Centro de Atención para la Primera Infancia es un espacio dedicado para los niños de 4 meses a 3 años. También es importante mencionar que en la recepción hacemos el filtro inicial para ver quién es la persona que entrega a cada uno de los niños. Así llevamos un control.
1: Claro.
3: Estamos ingresando a lo que es una sala multifuncional. Aquí cada uno de los niños va a realizar actividades, van a poder jugar y vamos a tener una activación sensorial con ellos. También tenemos la sala de lactantes.
1: Ah, este es con cunitas.
3: Este es con las cunas. Es para los niños de 4 meses hasta los 12 meses. Aquí es un área muy importante porque nosotros lo que vamos a hacer con ellos es cuidarlos en todo momento, verificar su alimentación y también activar sensorialmente su cuerpo. No solo el hospital es integral, sino que también nosotros nos unimos a la parte integral. Y es esta parte más bonita que tenemos para ellos. Nos adaptado a ellos.
1: Sí, es un mini baño.
3: Es un mini baño para enseñarles de higiene. Empezarles a enseñar cómo deben de cepillarse, cómo deben de lavarse las manos.
1: El inodoro mini, el lavamanos, todo es para ellos.
3: Claro, nos hemos adaptado a ellos porque no los podemos arriesgar a que estén a una misma altura de nosotros.
1: Claro, claro.
3: Nosotros siempre buscando las mejores, pues, herramientas para enseñarles e ir con ellos de la mano. Todo nuestro equipo cuenta con la capacitación y experiencia necesaria. Es decir, que aquí tenemos a licenciadas en materno infantil, psicólogas y educadoras de parvulario. Esto es algo increíble. Muchísimas gracias, señor presidente,
1: por
3: este proyecto y tomar en cuenta a cada uno de los trabajadores.
1: Claro que sí. Muchas gracias.
3: Muchas gracias a usted. Pase una feliz noche.
1: Gracias.
2: Definitivamente no tenemos nada que envidiar a ninguna institución. Acá se ha considerado todo.
1: Sí.
2: De verdad, el tener este hospital es un sueño cumplido para la población salvadoreña, una atención digna con todo lo que se necesita y no quedarnos a mitad con el tratamiento incompleto, sino todo lo que necesite.
1: Y algo que mencionaste al principio, aquí se ven todas las especialidades.
2: Así es, todo lo que el paciente necesite, nosotros podemos brindárselo.
1: Lo que hablábamos, ¿verdad? De alguien dice, no, pero nos ahorramos un par de millones y bajamos el techo, ¿verdad? Pero yo le digo, bueno,
2: pero
1: ¿por qué no hacerlo bien si es para el pueblo?
2: Hasta eso influye en realidad en la prestación de los servicios.
1: Pues El Salvador ha estado siempre a la zaga, rezagado, ¿no? Pero la misión de ser el mejor hospital de Centroamérica, público o privado.
2: Así es, y estamos enfocados en esa visión, y hemos venido trabajando y vamos a seguirlo haciendo, porque el compromiso es para con nuestro pueblo, es
1: claro,
2: para nuestra gente, y vamos a darle lo mejor, como usted siempre lo dice, ¿verdad? O sea, lo público tiene que ser mejor que lo privado, y esto
1: es... Eso es lo que debemos de lograr, poco a poco, porque falta tanto, ¿verdad?
2: Sí.
1: Pero ya esto es otro paso más.
2: Sí, la transformación de un sistema,
1: claro,
2: es algo que lleva tiempo y es complejo,
1: claro,
2: pero aquí no hemos dado un paso corto, hemos dado un paso.
1: No, ese es un gran paso. Este es el hospital más, sí, más grande y más difícil.
2: Sí.
1: Todos los demás va a ser más fácil que este.
2: Va
1: porque este es más grande del país.
2: Así es.
1: Siempre ha sido el más grande.
2: Siempre ha sido.
1: Entonces, ya no se diga ahora que es más grande que antes, uh-huh, pero ahora poco a poco seguir transformando todo el país. Falta muchísimo. Yo entiendo que a veces la gente se impacienta y dice, no, pero ¿por qué no han arreglado tal cosa? ¿Por qué no han hecho tal? Y yo lo entiendo, pues. Pero bueno, hay que correr, ¿verdad? Hay que
2: sí,
1: correr, hacer lo más rápido que se pueda.
2: Bueno, señor.
1: Me impresiona, doctor.
2: Ha sido un placer.
1: Gracias.
2: Feliz noche.
1: Gracias.
2: Muchas gracias.
1: Gracias.

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Mira, llámame apenas escuches este mensaje. ¿Puedes creer que este carajo le dio like a la tipa esta que siempre nos metemos en la cuenta y la estoqueamos? Esa tipa que le da like a él. Ahorita son amiguitos de like. ¿Tú puedes creer esa vaina? Es que estoy tan arrecha. El otro día yo le dije, coño, no...

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0: Brother, yo no sé ni cómo yo llegué a casa anoche. Clase lo que era. Y hoy me están tirando de nuevo para bajar para allá, pero yo creo que hoy sí que ha hecho pichadera, que no me esperen, bro.
1: El humo.

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1: Benito, hijo de Benito, le decían Tito, el mayor de 6 trabajando desde chamaquito, guiando camiones como el pai y el abuelo. Aunque su sueño siempre fue ser ingeniero, un día Tonito lo invitó para hacer una mudanza, para buscarse alguito, par de pesos, pa' algo alcanza. Gracias a Dios que ese día no estaba bici, porque en la mudanza fue donde conoció a Lizy, la menor de 3 que se criaron con doña Juanita, porque su papá y mamá partieron estando chiquita. Prometió graduarse antes de casarse y lo cumplió diciembre del 9-2. Con Tito se casó antes de irse para Almirante, donde se conocieron, vivieron en Morovi, en donde hicieron al nene, que en Bayamón por primera vez vieron. Un aplauso pa' mami y papi, porque en verdad rompieron.

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0: Camilo. Escucha, es completamente normal que sientas atracción, pero recuerda que no siempre es suficiente. Las diferencias que tienes con esa persona son evidentes y a largo plazo podrían no ser beneficiosas para ti. Te mereces una relación en la que sientas plena compatibilidad y es importante que te lo recuerdes a ti mismo. ¿Cómo te sientes con esto?
1: Como el culo, marica, ¿cómo me vas a sentir?

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1: La traición es una de las cosas más dolorosas en esta vida y más cuando vienen de alguien cercano. Chulas fueron casi 2 décadas viviendo y construyendo sueños a tu lado, así que imagínate.

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11: Gracias a Pan Sinaí, qué bueno. Nosotros continuamos con más a esta hora de la mañana. ¿Qué cuenta que dice que trae? 7899-3749. 7899-3749. Good morning a todos, good morning a todas.

Muy bien, muy bien, muy bien, muy bien. 5:37, 5:37. Gracias a todos y a todas por estar pendientes del 94.9 La Urbana. ¿Qué me cuentan? ¿Qué me dicen? ¿Qué me traen? 7899-3749. 7899-3749. Buenos días a todos. Bueno, comienza a verse un poco nublado en ciertos sectores, ¿verdad? No sé si solamente acá en San Salvador, no sé si solamente en el occidente del país estará lloviendo. Cuénteme dónde va usted en estos instantes para saber si está lloviendo. Así que nuevamente la invitación, 7899-3749.

Muy bien, 5:43 minutos. Buenos días a todos, buenos días a todas. Estamos on fire, saludos. Ah, bueno, saludos a la guapa. Ah, bueno, saludos, saludos. Milton, saludos también. El buen Milton, ay, qué temprano, qué temprano. Bueno, damas y caballeros, listos y preparados para este día. Martes 2 de julio.

¿Dónde está lloviendo? ¿Qué es lo que pasa? ¿Qué es lo que ocurre en las diferentes zonas del Gran San Salvador? Si en realidad está siendo afectado por alguna zona, por alguna lluvia, algún bache, no lo sé, ¿verdad? Esto me refiero a que obviamente en algunos sectores de San Salvador o La Libertad ya comienza a llover, comienza a hacerse presente el agua. Así que repórtemelo al 7899-3749, 7899-3749.

5:49 minutos, ¿qué me cuentan? ¿Qué me dicen? ¿Qué me traen? ¿Qué acontece? ¿Qué es lo que pasa? ¿Qué es lo que ocurre? Bueno, de momento, vamos a ver dónde hay tráfico en estos instantes. ¿Qué es lo que pasa en estos instantes? Bueno, justamente en los héroes sí hay una carga vehicular bastante pesada, por lo que estoy viendo. Héroes, pero comenzando justamente, para serles muy sincero, justamente el tráfico está comenzando en los héroes, justamente antes del shopping center, justamente ahí por ahí, el shopping center, y como que si va para la 49 hay tráfico complicado, así que Buxos, Caperuxos, por ahí. Vamos a ver qué más tenemos por acá. La Juan Pablo II, la Juan Pablo con rumbo hacia la Escalón, hacia San Salvador, tráfico complicado a esta hora de la mañana, así que vaya teniendo cuidado. Por favor, y paciencia sobre todo. 7899-3749, 7899-3749, good morning. Vamos a ver qué más encontramos por acá, qué otro tráfico tenemos por aquí. Bueno, por el Rosales, justamente, comenzando el Rosales hacia El Salvador del Mundo, es justamente en ese sector, hay tráfico complicado a esta hora de la mañana, hay carga vehicular bastante pesada, para que lo vaya teniendo en cuenta. Alameda Roosevelt también, estamos verificando Alameda Roosevelt, un poco más adelante después del hospital, casi no hay tráfico en estos momentos. WhatsApp 7899-3749, 7899-3749.

Muy bien, muy bien. Tres minutos más. Y vamos llegando prácticamente ya a las 6 de la mañana. Saludos, Moy. Saludos aquí por la terminal de Occidente, lloviendo fuerte. Ah, bueno, bye. Aquí está ya lloviendo fuerte. Me están informando que por la terminal de Occidente está lloviendo fuerte, para que lo tenga en cuenta y ponga mucha atención y precaución, ¿verdad? Terminal de Occidente ya está lloviendo fuerte, así que Buxos Caperuxos, 7899-37479 es el WhatsApp.

0: duro, está duro eso. Eso va a romper los clubs.
1: Bendice, alma mía, Jehová, y bendiga todo mi ser su santo nombre. Bendice, alma mía, Jehová, y no olvides ninguno de sus beneficios. Él es quien perdona todas mis iniquidades, el que sana todas nuestras dolencias, el que rescata del hoyo nuestra vida y nos corona de favores y de misericordias. El que sacia de bien nuestra boca, de modo que nos rejuvenezcamos como el águila. Jehová es el que hace justicia y derecho a todos los que padecen violencia. Bendice, alma mía, Jehová, y bendiga todo el Salvador su santo nombre. Muy buenos días a todos. Sus misericordias son nuevas esta mañana. Su fidelidad no tiene límite. La salud, la gracia y el favor está en cada uno de nosotros. Gracias por este pueblo hermoso, Señor. Familias de tu corazón, tierra bendita, multiplicadora y cielo de bendición. Gracias, Señor, por permitirnos vivir en paz, ser libres de verdad. Gracias, Espíritu Santo, por nuestro presidente Nayib Bukele. Lo bendecimos a una sola voz. Bendecimos su familia y bendecimos su gobierno. Gracias, Señor, porque tú diseñaste el camino por el que él anda y lo guías con tu luz. Tu palabra es tu luz, Señor. Gracias, Señor, por este nuevo día en donde nos regocijamos y nos encontramos contigo con bendiciones de bien. Muy buenos días, El Salvador.

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0: 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Para el Mundial 2026, la FIFA propone borrar los antecedentes disciplinarios de los jugadores que tengan una tarjeta amarilla después de la fase de grupos de tres partidos, con el fin de que comiencen la fase de eliminación directa desde cero. El formato ampliado del Mundial, ahora con 48 selecciones y la ronda adicional de 16avos de final, provocó que la FIFA proponga este cambio con el fin de mantener a los jugadores en la cancha. 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

Muy bien, muy bien, muy bien. 6:22 minutos. ¿Cómo andamos? ¿Cómo vamos a esta hora de la mañana? 7899-3749. Bueno, me fui a dar una vueltita por ahí afuera, ¿verdad? En el patio. Y sí, ya está lloviendo. Ya está lloviendo en todo San Salvador prácticamente. Bueno, por lo menos en esta zona central ya está lloviendo. Ya comienza a hacerse presente la lluvia. WhatsApp 7899-3749. 7899-3749. Good morning a todos.

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1: Muy bien. ¿Cómo andamos? ¿Cómo vamos? ¿Qué tal? ¿Cómo andan? Buenos días a todos, buenos días a todas. 6:25 minutos. ¿Qué me cuentan? ¿Qué me dicen? ¿Qué me traen? 7899-3749. Buenos días.

0: contalo. Buenas.
1: Buenos días, Moy. Hey, ¿cómo estamos, Moy? Amaneció rico el clima, Moy, para una buena taza de café con leche o una taza de chocolate bien caliente. Aquí vamos rumbo a la trabajación, aquí con ese clima riquísimo y el pequeño tráfico que se encuentra allá en Santa Tecla. Y como siempre, deseándote lo mejor, que tengas un grandioso día, que tengas cuidado en la carretera cuando salgas de trabajar, porque esto va a estar terrible. Así que, buxo, caperuxo, moy.
0: Saludos lindos. Bueno, con esto vamos a una pausa comercial. Ya venimos con más de La Urbana.
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20: Son las 6 de la mañana con 38 minutos.
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8: Muy bien, muy bien, muy bien, muy bien. ¿Cómo andamos? ¿Cómo vamos a esta hora de la mañana? ¿Qué me cuentan? ¿Qué me dicen? ¿Qué me traen? ¿Qué acontece? ¿Qué es lo que pasa? ¿Qué es lo que ocurre? Bueno, damas y caballeros, 7899-3749, 7899-3749 es el WhatsApp de la Urbana. Permítame, ¿qué pasó? Aquí está, aquí está. ¿Qué pasó? Vamos a ver, ahí está. Va, yo quiero que ahorita vamos agarrando feeling, ¿verdad? Vamos agarrando feeling a esta hora de la mañana. Y los audífonos que me los hicieron. Ay, no me había pedido que me los habían perdido otra vez. Buenos días. Muy bien. Muy bien, damas y caballeros. Vamos poniéndole feeling a esta hora de la mañana. Desde un inicio, desde un inicio, desde un inicio, desde un inicio, desde un inicio. Ahí está. No, no era esta, no era esta, no era esta. Era esta, ya. Muy bien. Vamos poniéndole feeling a esta hora de la mañana. 7899-3749. 7899-3749. ¿Qué tal han amanecido? ¿Qué tal? ¿Cómo andan? ¿Cómo van? Bueno, y comenzamos a ver dónde está. Hay tráfico a esta hora. Justamente dónde hay tráfico a esta hora de la mañana. Veamos, veamos. Ah, caramba, ya lo estoy viendo por acá. Próceres complicado. Próceres con rumbo hacia la 49. Si usted viene a la Monseñor Romero y va buscando Próceres en estos momentos, tráfico complicado. Muy bien, muy bien. Complicated a esta hora de la mañana. Ahí tengan cuidado, las calles están lisas. Ya comienza a haber lluvia en diferentes sectores del Gran San Salvador. ¿Qué más vemos por acá? 49, 49 con rumbo hacia los héroes. También complicado, lleno en estos momentos. Justamente frente al estadio Jorge Mágico González. Es donde se está haciendo el nudo. Muy bien, muy bien. ¿Qué más vemos por acá? ¿Qué más vemos por acá? Los alrededores del Salvador del Mundo, de igual forma. Y esto viniendo de prácticamente de los tres sentidos, ¿verdad? De la Manuel Enrique Araujo con rumbo hacia el Salvador del Mundo. De Constitución hacia el Salvador del Mundo y de la Alameda. ¿Cómo es que se llama esta Alameda? La que en el parque Cucatlán, con rumbo hacia El Salvador del Mundo, igual forma. A la Alameda Roosevelt.

0: Ay, me encanta. Desde New Jersey. Para que hagan noticias del tráfico a nivel internacional. Tráfico en la 80 al este en Nueva Jersey. Saludos. Que te vaya bien. Ey, Xavi, Xavi. Ey, Xavi. No sea así, Xavi. Bueno, ya estamos informando de manera internacional también. Xavi, no te había guardado. Ahorita te guardo, ¿ok? Muy bien, ¿quién más? ¿Quién más? ¿Qué más vemos por acá? Santa Tecla, jue madre. Centro de Santa Tecla, complicated.
1: Ajá. Good morning, boy. Good morning. ¿Cómo estás? Y aquí llegando al trabajo.
0: Emanuel. No es Emanuel, Emanuel. Emanuel. Gracias ahí, Emanuel, por reportarte. Muy bien, damas y caballeros, poniéndole feeling a esta hora de la mañana. Estamos on fire, estamos con todo, poniéndole ritmo a la mañana para que te levantes. Que no necesites, bueno, que necesites un poquito de café para levantarte, ¿ok? Good morning a todos, good morning a todas.

Rosy, buen provecho. Ya voy a prepararme yo un café también, ¿ok? Cafecito, por favor, cafecito, por favor.

0: 8:47 aquí en los New York. Buenos días, muy. ¿Cómo estamos, audiencia urbana? En un martesito rico, tenemos un clima soleadito, fresquito, rico. Así que bendiciones para todos. Moy, súbele, súbele y poneme un tecno, ahí, un tecno loco.
1: Tecno loco, ok. Sonando el tecno loco, entonces.

0: Alejandro Garay. Alejandro Garay, ¿por dónde va, bebé?
1: Hola, buenos días. Aquí por el zoológico, vuelta rueda. Es un poquito feo el tráfico, pero aquí vamos. Para el zoológico, para el zoológico.
0: Uy, se bello, se bello. Ale Garay, Ale Garay, Ale Garay. Saludos al buen Alejandro Garay. Buenos días, brother. Buenos días, mi pana.

0: Contalo, amor.
1: Muy, con esa música me estás haciendo recordar mis tiempos de estudiante allá por el 2009, allá en el Don Bosco. Ah, buena música. ¿Sabes con cuál sí me vas a hacer recordar los tiempos? Con A Lord of Dance. Buenísimo.
0: Okay, viene en camino. ¿Qué más tenemos por acá? Viene por ahí, Emma. Alejandro, dímelo.
2: Animales de suelo.
3: ¿Te acordás de la Mayula?
0: Ajá.
3: Ahí quedó, pero solo la estatua, mira.
0: Hijo de la gran.
3: La Mayulita, ¿ve?
0: Queda ahí. Saludos ahí
3: al pueblo. Al tráfico, al centro, San Siba. Yo voy aquí por los planes de Retero, pero está un poco fluido.
0: Ok. Gracias ahí por el reporte, mi amigo. Gracias. Vamos despertando, ok. Ajá.
2: Animales del zoológico desaparecieron, ¿no? Solo la estatua de la Mayula quedó.
0: Ah, saludos ahí, Alejandro Garay. ¡Ale! Vamos despertando, bicho, vamos despertando. Muy bien, damas y caballeros, 654, buenos días. Solo escuchen los taconazos arriba. Vamos a ver si alguno entendió la referencia.

0: estás con Vamos a Hacerlo con Moe y Millán en La Urbana.
1: Muy bien, muy bien, muy bien. Veamos qué más pasa por aquí, qué más pasa por allá. Muy bien, el sector de la zona rosa con rumbo hacia el escalón de momento va avanzando de alguna u otra forma. ¿Qué más vemos por aquí? ¿Qué más vemos por aquí? 6:55 minutos, damas y caballeros. Apenas vamos iniciando el mes, apenas vamos iniciando el martes. Yo lo quiero con feeling, lo quiero con ganas, lo quiero con garra. Lo quiero así, que vaya feliz al trabajo. 7899-37490 es el WhatsApp de La Urbana. Buenos días a todos, buenos días a todas.

otro lugar por aquí que estoy verificando que ya habilitaron el carril auxiliar, carril reversible, como usted le quiere llamar. Es en el Venezuela. ¿Me confirman esa información, por favor? ¿Me van confirmando qué pasa por ahí? Si va tranquilo, va normal. Venezuela, quiero saber, Boulevard Venezuela, quiero saber cómo anda esta hora de la mañana. Otro sector donde no me han reportado para nada, el sector de la Monseñor Romero. ¿Cómo andamos por ahí?

eficiente, qué efervescente. Me encanta. Muy bien, vamos a ver por acá. Rapidito. Por acá estoy viendo, como me han dicho, según el informe por acá, que me acaban de enviar. Si usted viene de la Monseñor Romero y quiere incorporarse a la Jerusalén Norte, en estos momentos hay tráfico complicado, Esto es debido a todos los que se quieren integrar a la Jerusalén Norte. Buxos, buenos días.

0: Contalo, mi amor. Ajá.
1: Buenos días, Moisito. ¿Qué onda? Estamos en Mood ABC. Ya, yo no conozco mucho de música electrónica, pero este chivo es lo que están poniendo. Aquí hay que salte, buscando el Claudia Labs, complicado, desde Megablock, el tráfico.
0: Saludos, bebé, gracias a la orden, Alberto Mejía, que me está escribiendo por acá. Ay, Moisito, buenos días, dice por acá. Ah, la vecina de mi ex. Saludos a Titi. Titi, ¿qué tal? ¿Cómo anda? ¿Cómo me la va tratando la vida? La vecina de mi ex. De Santa Ana, ¿verdad? ¿Cómo andamos? ¿Cómo vamos? Buenos días a todos. Buenos días a todas.

0: Buenos días, muy así de bonito el tráfico, calle vieja, San Marcos, con sentido hacia el centro.
1: Ok, sí está complicado por lo que veo, ¿verdad? Bien, pero bien complicado. Gracias ahí por el reporte, Miguelito Cerón. Vamos a ver qué más. Permíteme, Titi, ya te digo, Titi. Muy bien, damas y caballeros. El reloj está marcando las 7 en punto. A esta hora es momento que usted ya haya tomado por lo menos un café y una hojita. O un marquesote, o una quesadilla, o un chocolate con quesadilla, ¿verdad? Pero es momento que por lo menos ya haya comido alguito.

FC 100.1. ya venir bien bravo, Cosme. Siete con dos minutos. ¿Cómo me lo va tratando el día, cómo es que se llama? El día martes ahora. Martes 2 de junio, damas y caballeros.

0: 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Buenos días a todos. Bueno, pausa comercial. Ya venimos con más de La Urbana 94.9.
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11: Son las 7 de la mañana con 8 minutos.
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3: La hora es

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1: Son las 7 de la mañana, con 14 minutos.
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Good morning, ando en busca del amor de mi vida. Ah, bueno. Vaya, amigo, lo vamos a postular. Amigas, vamos a postular un hombre acá. Hombre que reside en los Estados Unidos.

andás a traer, no sé, vea. No sé, no sé si la mandarías a traer o la mantendrías desde allá. No sé vos, no sé vos, vea. Ayer había una chica que estaba haciendo una gran cola en el súper por una remesa, me quedé. Y saben que solo a pagar una coquita, hijo. No le doy paja, hice alrededor de 15 minutos haciendo cola. Cada fin de semana durante se viene. Ah, le depositaría cada fin de semana mientras se llega a la boda. ¡Ah, bueno! Ah, vaya, mire. Y este hombre va en serio. Atención, chicas, tengo aquí un perfil de hombre que la puede mantener, que le puede dar la buena vida en los United States. Es más, si ahorita usted quería al mundial, se la lleva. ¡Ah! 7:19 minutos. Les cuento, bichos, ya tengo mi café. Ya tengo mi café y les quisiera enseñar mi taza, pero me lo van a envidiar mucho. Muy bien, damas y caballeros. ¿Cómo andamos? ¿Cómo vamos? Buenos días a todos.

los días muy escondidas con ese perfil. Ahorita lo cambiamos, permítame. Vamos a cambiar la foto de perfil. Vamos a ver, una que nos veamos guapetones, ¿verdad? ¿Por qué? ¿Por qué? ¿Qué habrá de la foto de perfil? Que no lo he verificado, fíjate. Ajustes. Ah, sí, están las chicas, ¿verdad? Vamos a ver, ¿qué ponemos acá? De traje, vale, chicas, de traje. Formal, casual. Juvenil. Oversize. ¿Cómo no? ¿Qué tipo de foto ponemos? Vale, vamos a. Urbana. De DJ. ¿Cómo la ponemos? Modo FIFA. Usted me dice, ¿qué estilo de foto ponemos? Aquí hay de todo mood. De traje. Vamos a ver. De traje, va, chivo, de traje, permíteme, vamos a buscarla bien. De traje. ¿Quién la tiene esa? Ya me acordé.

permítame, ya la encontré. Vamos a ver, que le estaba pidiendo la opinión a ustedes, ¿verdad? Porque para mí la opinión de ustedes vale mucho. Vamos a ver.

de modo traje ya. De traje, señores. Si no me ha visto alguna vez en traje, ahí la pusimos. Sin corbata, ¿verdad? Porque

eso, me ponen. Saludos, Katia. Siete con veintitrés. Good morning a todos. Bien guapo, Moy. Dice, ah, caray. Seba. Saludos, Rosy. El rey puede poner más world. Ok, con gusto. Ya vi que el traje cambia, ¿verdad?

0: Buenos días, mira, en esa foto así, así, al verla así de pasada, como que son chino flower.
1: Mira, solo porque el traje no es rojo.

Bueno, según lo que estoy viendo acá, reporte del clima, se espera lluvia hasta las 12 del mediodía. O sea, literalmente hasta las 12 del mediodía va a estar así como con este ambiente, con este clima.

Damas y caballeros, damas y caballeros, mi pregunta es, ¿anda sombría? ¿Anda sombría en el carro? Vamos a ver qué tan prevenidos están. Vamos a ver qué tan prevenidos están. Me manda una foto de fotografías de su foto. Qué pasmado, ¿eh? De su sombrilla. Fotografía de su sombrilla, quiero ver. Vamos a hacer cateo en estos momentos. Sombría, anda sombría. Vamos a ver cuántos andan sombría a esta hora de la mañana. 7899-3749. Buenos días.

0: Johnny, ahí anda la sombría. Tremenda sombría.
1: Ya.
0: Me llega Johnny. Hey, Johnny.
1: Ya.
0: Te quiero agradecer nuevamente por la... Por el llavero que me diste del mundial, está genial, está chivísimo. Y por la pelota de fútbol que me diste, está genial también. De Argentina. Si sí, tenés una roja con negro y blanco y me la conseguís. Muy bien, damas y caballeros, 7:28 minutos. Buenos días a todos, buenos días a todas.

0: el buen Frank hasta capa anda. Hasta capa anda Frank. Felicidades, Frank, qué hombre más prevenido.
1: Casualmente me regalaron una ayer, Moisito, y la regalé a mi sobrino. Nomás me vio la pelota y me dijo, regálamela, tío, regálamela, me dijo. Te voy a ver si te puedo conseguir otra más adelantito.
0: Sapello, sapello, don Johnny. I love you, Johnny, forever and ever. Moy, era sombría, no canopies. Anda bien seguro. Me gusta que se han reportado varios y estoy viendo bastantes sombrías. A ver quién me manda la sombría más colorida, ¿verdad? Yo me acuerdo que uno antes no andaba tan susceptible y utilizaba sombría de flores. ¡No es broma! Yo le perdí varias a mi mamá, me acuerdo. O sea, era llegar a la casa y mira, perdí la sombría. Y sabes que me di cuenta que las profesoras que era que se las llevaba. Me consta, no era acá en San Salvador, ¿verdad?

0: Ok. ¿Cómo andamos? ¿Cómo vamos a esta hora de la mañana?
1: Ajá. Hey, muy buenos días. Aquí en Puerto, nada de llover, viejo. Un calorón. Nunca, toda la santa noche. Y uno que va ahorita en la mañana. Uh-huh. Ahorita se acaba de poner un poquito opaco. Horrible el clima aquí, como está, horrible. Cero llover. Y que vive el Firpo, viejo. Que vive el Firpo.
0: Que viva el Firpo, brother. Que viva el Firpo. Que viva el Firpo, brother. You wanna guess the color. Que viva la media cancha de Firpo. Muy, muy, algo de Underdog Project, ok.

Por acá me dicen que viva el Firpo. Ah, bueno. Sí, que viva el Firpo. Que viva también la media cancha de Firpo, dice. Que viva la Anda Verde, que viva Mauricio Cerritos. Saludos a la media cancha de Luis Ángel Firpo. Vamos a ver, vamos a ver, vamos a ver qué más, qué más, qué más, qué más. Muy bien, damas y caballeros, 7:32.

0: buenos días. Está topada la Juan Pablo. Ya no vengan, ya estamos cabales, dice. Y nunca que llueve. Mira, aquí yo no entiendo el clima, cómo está ahora, de veras. Hay lugares con calor, hay lugares con lluvia. Solo me falta que me digan que ahí en San Miguel hace frío. No lo entiendo el clima ahora. Gracias, Charlie, por el reporte. Pausa, bichos, pausa, pausa. Ya vengo con más de la urbana. ¿Qué pasó, mi amor? Dígamelo.
1: Saluda a la suegra ahí, Moisito. Saluda a la suegra.
0: Pausa, pausa. Ya vengo con más de la urbana.
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4: Son las 7 de la mañana, con 33 minutos.
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Muy bien, muy bien, muy bien, muy bien. 7:44, 7:44 minutos. A esta hora de la mañana, on fire. A esta hora de la mañana, contento, feliz de acompañarle. 7899-3749, ¿cómo andamos? ¿Qué tal? ¿Cómo le va? Buenos días a todos, buenos días a todos.

747, ¿qué tal? ¿Cómo andan? Para todos aquellos que ya los tienen hasta la... ¿Vean? Hostigados.

Alexis Salazar, buenos días, brother, ¿cómo andás? ¿Cómo te va tratando? ¿Cómo te va tratando el día martes, cuando el reloj está marcando justamente las 7:51, 7:51? Alex, feliz día también para vos, Alex, saludos.

7:55. Faltan 9 días para los mejores momentos, dice. Es cierto, para el mundial ya faltan 9 días, es cierto. 9 días faltan ya.

Gracias por estar pendientes del 94.9 La Urbana. Y hey, recuerden que vamos a estar con la gozadera mundialista también, con coberturas de México, Estados Unidos. Vamos a darle cada uno los detalles de lo que va a estar pasando en la gran fiesta futbolística del 2026. ¡Buenos días! Ronnie va a andar allá en los Méxicos, ¿verdad? El Mingo en los Yunais tiene plante de hermano lejano, ¿verdad? Sí, el Mingo tiene la facha de un hermano lejano. Ahí le dicen en el WhatsApp de la guapa. Dice Moy que tenés facha de hermano lejano, ¿eh?

Bueno, un saludo a la 41D de las Margaritas, que va con todo volumen. Sapello, 41D va on fire de las Margaritas. Saludos para Lemo también.

0: Buenos días, muy puta que frío está haciendo aquí, Hoy amaneció el día así como para amanecer, como dijo aquel. No, mejor no lo digo, mala onda. Saludos ahí a todos los pobres hijos de pobres. Y a Marquito, ¡culé! Todos los microbuseros de la 41D son bolos, hijos de pobres.
1: No, van sobrios, no me los trate así los de la 41D. Todos los motoristas de la 41D son guapos, irresponsables. Saludame a Karen, que aquí te vamos oyendo. Karen, ¿qué tal, cómo anda? Stephanie Tovar también, Karen, Gabriela, Stephanie Tovar, así mejor, ¿verdad? ¿Cómo andamos a esta hora de la mañana? ¿Qué nos cuentan, qué nos dicen? Karencita, ¿ya va de camino al trabajo o va de camino a hacer otra diligencia? Clima para estar empiernado, dice. Ah, bueno. Todos tendrán sus prioridades ahorita. Good morning a todos, 8:01.

0: que va para el agromercado. Me encanta, ahí me trae algo, ¿verdad? Bueno, pausa, ya vengo con más del Urbana.
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0: antes de frontear conmigo. Procura que no te estén quitando la mitad. A ustedes le cobran por ciento hasta por respirar.
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0: ¿Qué hubo? Buenos días, buenos días. Hey, mandármele un saludito aquí a don Antonio porque se me va durmiendo aquí. Ponerle alguna cancioncita para que despierte, porfa. Bendiciones.
1: Don Antonio, ¿cómo anda, don Antonio? ¿Cómo va? ¿Cómo está? ¿Cómo me lo va tratando el día martes, don Antonio? Sí, ahí va bien. Va bien clareado. Kevin Alvarenga, contalo.
2: Hola, muy buenos días, muy saludito. Espero que se encuentre muy bien. Aquí estamos en el trabajo ya, escuchándolos activos.
1: Saludos. Soy bello, Kevin Alvarenga. Soy bello. ¿Qué pasó? ¿Qué más por acá? Hola.
3: De la 41, estos son marihuaneros. Los conozco, malditos. Puta, solo con el celular en la mano. Desgraciada.
1: ¿Qué más?
3: El pase de microbusero, es que a mí me dicen que soy bien lindo. Oye, yo no le cobro pasaje cuando me dicen que soy bien lindo. Ya, ahí a todos los microbuseros de la 41, D, G, A y la B, esos de la B son unos grandes choyudos, malditos.
1: Saludos,
4: Hola, amorcito. Mira, tráfico totalmente bloqueado en el sentido de Sonsonate hacia San Salvador. Hay un grave accidente, así que eso está horrible. Si va de Sonsonate hacia San Salvador, quiero ver antes de llegar a Armenia. Eso está horrible, papá.
1: Ok. Saludos. ¿Cómo
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1: 7899-3749. Ya escucharon a Loquillo Díez. Ya escucharon a...

0: Jazz, la Urbana, claro que sí. Hey, no sé si me puede poner una canción, pero no sé si solo está poniendo reggaetón, en todo caso, una de Ivy Queen, de la vieja escuela, o si también puede poner, mejor ponga la de Hollywood, de Peso Pluma, creo okay. que es para trabajar con ganas. Somos traileros, vamos para Guate.
1: ¿Para Guate? ¡Ah, bueno! ¡Ah, bueno! Oiga, oiga. Que reviente la bocina del bus. Que reviente la bocina del tráiler.

0: muy bien, 8:27 minutos. ¿Qué tal andan? ¿Cómo andan? ¿Cómo van? ¿Cómo están? Good morning. Amílcar, ¿qué onda? ¿Cómo vas? ¿Cómo estás? Permitime, bebé. Ajá.
1: Buenos días. Muy Milian, buenos días. Vamos con mi hit. Más que voy para que salte. Agarrar ese tráfico de Constitución, pero bueno. Saluditos a todos ahí. Con todo el martes. Saludos, Moy.
0: Saludos. Vaya, brother. Por tu petición, nos vamos a ir bien a la vieja escuela. Este último bloque, ¿te parece? Esta canción más. Luego. Venimos, vamos a pausa y venimos con más de la vieja escuela.

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4: Son las 8 de la mañana con 31 minutos.
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4: Son las 8 de la mañana, con 32 minutos.
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muy bien, 8:40 minutos, 8:40, les dije, venimos con un poco de la vieja escuela, a solicitud de muchos de ustedes, así que a sonar, se ha dicho el Urbano 94.9, 8:41, 8:41.

0: Hola, hola, buenos días.
1: Buenos días.
0: Hola, buenos días, Urbana. Bendiciones. Que tenga un excelente día y bendiciones.
1: Soy bello.
0: Yo me llamo Rosemary Natalia Oriana Chacón. Saludos y bendiciones.
1: Saludos, saludos, saludos. Hola.
2: Muy complácame, pues, ahí ya que va a poner de la vieja escuela, pues. La canción que más me gusta. La que dice Tú quieres duro de Héctor el Padre. Ahí, por
1: Ok. Ok, don Kevin, ok.
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1: ¡Payasito Happy!
4: Ring, ¿cómo estamos, mi Moy? Ey, si vamos ahí, poneme Yo Soy Tu Maestro, con todo urbanizado ya. El mero, mero, mero, ratatán, tatán, Moy en cabina.
1: Eso es bello, Payasito Happy.
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1: Igual que ayer. Ernest.
5: Moy, poné Chambonea de Nicky Jam.
1: Chambonea.

0: sabrosura. Moy, ¿y qué tal si les dejamos caer todo el peso? Porfa, complaceme con esa de Yomo. Y nada, aquí estamos en el Jale Jale. Saluditos a Rosemary. Saluditos a todos los del grupo Super Ronnie y a toda esa audiencia de la Urbana Activaos.
1: Urbana.
0: También saludame a Patito, que no me ha dado el buenos días, a Patito Baby.
1: Saludos, saludos. Todo lo que quieres, yo me meto Rosy, hasta Nueva York. No importa la misión que me tire. Saludos para Elmer y Noe, los escuchamos aquí en North Carolina. Algo de Héctor el Father, con gusto. No con gusto sonando y como dice.

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2: Va a quedar como nota de voz de ese programa. Cuando nos pongamos sucios.
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4: Uno se ponía crazy con esta canción, ¿verdad?
0: ¿Y qué es lo que quiere el pueblo? Sandunga de la Chuca.

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2: La de Héctor el Fader, las del pastor eran groseras, vea. Bueno, le digo pastor porque ahora es pastor este hombre. Muy complaceme.

hombre, Moy, con toda esa música, fue la tiempo de juventud. Era de arreglarnos desde jueves, viernes, sábado. Eran días de disco, qué chévere. Ese musicón lo calentaba uno. Nos poníamos ahí bellacones, groseros, sucios. Moy, tú dale duro. Moy, grosero.

0: ¡Moy!
1: Aquí en la calle Atitlán, saliendo de aquí de la radio, que por cierto acabo de estar ahí, el semáforo no sirve el semáforo, cabal, en la calle Atitlán, saliendo de la radio hacia arriba, no sirve el semáforo, no sirve, ojo al dato.
2: Ok.
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2: Empezaron un martes así es rico, dice.

0: muy grosero.
1: ¡Héctor el Bambino! ¡Presenta!
2: Ya voy a ver cómo la meto aquí a la compu del Radio 5.
1: ¡Adiós!

0: Gracias por el saludo, Brian. A vos por escuchar. ¡Vamos!
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0: No somos de cojute, pero venimos con mucho chorizo.

0: sacamos.
1: Ajá.
2: ¿De qué parte de San Miguel era vos, Moy? ¿De qué parte de San Miguel era? ¿Y hace cuánto te viniste para acá, para la capital, o no sé dónde vivía ahora?
1: Me vine a los 9 años de allá. Soy de San Miguel, por eso ando caliente siempre, bebé.
3: Moy, sácala.

0: Nosotros nos vamos despidiendo. Ha sido un gusto, un placer.
1: Hey, yo.
0: Yo soy Rosmery Natalia Orellana, Chacón, saludos. Su servilleta acá presente, con el nombre más bíblico posible, Moisés Elías, acá presente.

0: mismo y la pusiste rico hoy. Bendiciones, nos llega de una. We love you.
1: I love you too. Ayer estaba pobre y en camino con dinero. La fama no me importa,
2: mi hermano soy sincero. Gracias a mi señor. Papo Emoji, estamos, buena onda. Fue un placer escucharte. Bendiciones y que tengan un feliz día. Nos vemos mañana, primero Dios.
1: Nos vemos primero Dios.
3: Moy, esa calentura que te dieron allá en San Miguel, Moisito. Con un seisito de quita, Moy.
1: ¡Oy, oy!
4: Ajá. Hasta pronto, bebé. Te esperamos mañana para seguir urbanizados con Moy, Milian.
1: ¡Sapello!
5: Bye, Moy, bye. Nos vemos el día de mañana. Feliz día.
1: ¡Salud, Kevin! ¡Que comience el alboroto! ¡Ah, caray, ya se va! ¡Cuídense mucho! ¡Los amo!
6: ¡Órale, Moy! ¡Buen musicón, Moy! ¡Los vemos! ¡Bendiciones!
1: ¡Bendiciones, papá!
7: ¡Gran Moy, Milia! ¡Nos vemos mañana, entonces! ¡Nos vemos! ¡Cuídate, viejo!
1: ¡Saludos, papá! ¡Salud, papá!
8: Salud, gordo.
1: Salud, bebé. Chao,
9: Maicito. Chao, chao. Y mañana te espero.
1: I love you, Rosita.

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0: Adiós.
1: Yo. Hey. A la Reconquista. Dios los bendiga. Felina.

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0: 9 de la mañana con 25 minutos. Buenos días, buenos días, buenos días. Buenos días, amigos de Urbana 94.9. Ya es martes, martesito, martes con sentimiento.
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0: Ya es martes y bienvenidos a todos. De verdad, qué gusto saludarlos a esta hora de la mañana.

0: soy Katy Rivera, allá en los controles. En este martes y desde este momento ponemos esas canciones, esas baladas, lo que usted quiera que le haga suspirar, que le haga recordar a esa persona especial o a un momento de su vida. Yo dije, vamos a arrancar el turno el martes pasado con RBD. Moy Milian, sí, Moy, que nos acompaña desde las 5 de la mañana, que ahí escuché que tenía buen musicón. Porque yo no sabía que se sabe casi que todas las canciones de RBD. Lo dije el martes pasado, vamos a arrancar con ellos. Hasta video cantando y agarrándose así el pecho tengo a Moy yo cantando estas canciones. Así que prepárense, a ver, agarren ese celular, notitas de voz, 7899-3749. Yo sé que es un martes un poco diferente, un martes hasta un poco triste, no sé, un día gris. Bueno, más o menos, porque ya está saliendo el sol.
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0: Pero iniciamos la mañana con lluvias. En la madrugada, 5 de la mañana, estaba lloviendo también fuerte, ¿no?

0: bueno, saluditos para usted que va camino al trabajo, que anda en ruta, que está en su vehículo, que ya está en la oficina, que nos escucha a través de la aplicación de Radio Corporación El Salvador, que está en su casita, en su negocio, anda haciendo Uber, anda en la aplicación InDrive, a nuestros amigos taxistas, a usted que ya está en su taller, en alguna gasolinera. Buenos días.
1: Hola, buenos días, mi Catita hermosa. Buenos días, aquí te saluda Rosita Vázquez, escuchándote desde Zacatecoluca. Aquí estoy contigo, escuchándola. La Urbana 94.9. Aquí estoy con ustedes. Gracias, gracias, mis niños hermosos. Gracias, gracias.
0: Tan linda, por darme Rosita. Alegría. Gracias. Usted por tomarse el tiempo de saludarnos a todos. Esa no, Katy, por favor, porque tengo saldo, dice. Sander, buenos días. ¿Cómo hemos amanecido el día de hoy? ¿En qué vista de las Miami andamos? Sí, esas canciones se sienten así.

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2: Son las 9 de la mañana, con 45 minutos.
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0: 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Son las 9 de la mañana con 50 minutos.
1: Ya son las 9 con 50 minutos. Ya nos estamos arreglando por acá. Quiero escuchar esos audios. Buenos días, Neri. ¿Qué tal? ¿Cómo está? Dice Katy, que tengas un lindo y excelente turno, ¿sabes? ¿Sabes cómo quisiera cerrar los ojos y abrirlos en esas épocas? Que todos estos años sean un... Ay, no, Neri, bueno, no sé qué me le está pasando, pero ánimos, amigo, ánimos, que todo pasa por algo y todo el tiempo de Dios.
2: Hola, hola, buenos días, Catita, buenos días.
1: Hola,
2: saludito, preciosa, feliz martes. Me acabas de hacer viajar en el tiempo, preciosa. 2006, 2005, más o menos. Ay, éramos felices y no lo sabíamos. Saludos, guapa. Bendiciones, un abrazo. Y pues, rómpala, mi reina, como usted sabe.
1: Ay, saludos, Frank. Siempre hay una frase en una época que uno dice, éramos felices y no se sabía. ¿Saben qué pasa? Yo toda mi vida recuerdo que no quería cumplir 18 años porque algo en mí decía que la responsabilidad adulta, no sé.
3: Buenos días.
1: Hola, Samu, ¿cómo está? Buenos días.
3: La niña de mis ojos y el corazón del vecino, como siempre. Tan bella y hermosa y encantadora, con toda esa vibra positiva de día martes. ¡Feliz día!
1: Gracias igual, Samuel. ¡Feliz día! Saludos hasta Nueva York. Bueno, ¿qué creen? Ya estamos por acá listas. Ya Eli está conmigo. Le escucharon ayer. Ya tuvo su primer turno de 12 a 2. Y nos va a estar acompañando también en las mañanas porque se va a familiarizar y empapar de todo lo que está pasando acá en la radio. Eli, ¿qué tal? ¿Cómo estás?
4: Mira, estoy feliz, estoy contenta. Ayer, yo creo que te echaste el rollo. Fue una bienvenida hermosísima a cantar. Rieron, les gustó la música. Bueno, así me lo hicieron saber, pasaron muchas cosas, familiarizándonos como dices tú, pero me siento contenta. Me recibieron de la mejor manera, mejor de lo que yo esperaba.
1: Ay, sí, de verdad, qué bonito ver también a toda la audiencia de La Urbana que desde el viernes pues
4: se estuvo, echaron ahí el rollo y así, y ayer fingimos demencia como que no habían pasado nada y ahí estuvieron en el pie del cañón desde las 2 hasta las 2.
1: De verdad, qué placer estar con ustedes esta mañana, ya compartiendo con Eli también. Vamos a escuchar audios, vamos a leer sus mensajes. Eli, hoy escucha esto para que te familiarices también.
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1: ¿De qué se trata este día? De ponernos un poco más románticos, ya que el lunes es sandunga, reggaetón.
4: Despierten, cabal.
1: Sí, despierten. Hoy le bajamos un poquito las revoluciones.
4: Mira,
1: y nos ponemos
4: clima,
1: más románticos.
4: El clima lo amerita. Está
1: amerita.
4: Triste el día.
1: Ay, una canción romántica me estaba diciendo por ahí Cristian Castro. Listo, ya le suena esa canción. Ya venimos, Eli, vamos pensando, vamos a ver qué
4: yo
1: tan
4: ya tengo
1: romántica.
4: Ahí mi mood. Ya tengo ahí mi mood.
1: Vamos a poner esta canción y vamos a regresar y vamos a conocer qué canciones románticas le gustan a Eli.

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Son las 9 de la mañana, con 57 minutos.

0: Son las 10 de la mañana con 4 minutos.
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0: Son las 10 de la mañana con 7 minutos.
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0: lindo, esta canción me puso muy sentimental.
1: El papá de todas,
0: ¿va? Bueno, llegamos a las 10 de la mañana con 11 minutos, bien románticas nosotras por acá, con este clima. Hoy sí.
1: Esperemos que no haya salido el sol, esperemos que no, porque estaba rico, estaba heladito, no estaba haciendo calor, nada, estaba delicioso.
0: Y justo, bueno, de entre las 8 a las 9 y media no había tráfico en la Monseñor, en los próceres, en las amapolas, ahí en la calle para Metrocentro, que no sé cómo se llama, no había tráfico.
1: Yo dije, porque está lloviendo, eso va a estar estalladísimo como el día de ayer, pero no, todo lo contrario.
0: Ay, sí.
1: Todo tranquilo, así como el mood de ahorita, la verdad.
0: Sí, así más relajados. Hola.
2: Buenos días, mi catita linda, ¿qué tal?
0: Hola,
2: ¿cómo
0: Isaac?
2: Estás, mamacita,
0: ¿cómo
2: hermosa?
0: Estás?
2: Espero tengas un lindo y bendecido martes.
0: Él tiene un sello al final, ya lo vas a escuchar.
2: Te deseo lo mejor, que Diosito te cuide y te proteja donde quiera que andes, a ti y a tu familia. Saluditos a toda la bella audiencia de la Urbana 94.9. Aquí siempre urbanizados desde Soyapango, escuchando a la mejor y más hermosa locutora del mundo. Poneme por favor a cientos de kilómetros, mi reina hermosa. Te quiero mucho, besitos, abrazos.
0: Miren, y esas cientos de kilómetros, ¿de quién es? ¡Hola!
3: Buenos días, Catita. ¿Qué tal? ¿Cómo estás? ¿Cómo amaneciste, Catita? Pues por acá reportándonos que andamos todos pobres en la trabajación.
0: ¡Uy, sonó el gallo!
1: ¡Buenos días!
3: Pendiente a ti. Deseándote, pues, un feliz día. Que Dios te colme de muchas bendiciones.
0: Gracias,
3: a tu familia,
0: igual.
3: Catita. Besos y abrazos. Y que todo te salga súper bien este día y todos los días de tu vida, Catita. Bendiciones.
0: Gracias, Edwin. Saludos, dice por acá también Pato Rivas, ya reportándose. Bendiciones en todo momento. ¿Qué tipo de stickers te gustan?
1: Los que tienen movimiento, todos. Los que tienen gestos, los que te representan. Yo les digo a mis familiares y amigos, yo no te voy a mandar un sticker si no me representa.
0: No.
1: Todos los que yo mando me representan.
0: A mí me gustan bastante los de bebés, los de monitos y los de perritos.
1: Ah, los de monitos.
0: Y los de Stitch.
4: Buenos días, Catita bella, Catita preciosa, hermosura mujer. Pues aquí saludándote en este día martes, con este rico clima, para estar con una buena taza de café o un buen chocolate. Como siempre, deseándote lo mejor. Así que saludos, primita hermosa.
0: No, bueno, sí, también tengan un cafecito.
1: Sí,
0: un
1: café de hervir. Ah, delicioso. Sí, cabal. Sintiendo el calor de las cobijas.
0: Sí, vamos a ver. Ey, tenemos acá un amigo que nos ha dejado varios audios y llamadas. ¿Qué pasó?
5: Agrégueme el WhatsApp, buenos días.
0: Ya la vamos a agregar. ¿Cuál es su nombre, amiga? Hola.
6: Hola, hola, buenos días. ¿Qué tal? ¿Cómo estamos? Catita chula, hermosa y preciosa. ¿Cómo estás, muñecota? Aquí te estamos saludando en este martes con sentimiento. Y escucho que estás acompañada. Así es que, Eli, ¿qué tal? ¿Cómo estás? Good morning. Espero que esté muy bien. Vas a aprender todo. Ya vi, tenés la mejor instructora. Tenés
1: sí,
6: a la reina obis del dial, por si no lo sabías. Ahí, Catita Rivera. Bueno, aquí paso para saludarlos en este martesito gris. Estamos en sintonía siempre de la urbana. Y Catita, poneme la canción de estos chicos que acaban de venir a El Salvador, Jesse y Joy, la de
1: no,
6: la mala suerte. Buena canción. Quiero recordarlo un poco. Ahí estamos, chicas. Saludos.
0: Bueno, hoy vamos a tener un tema más adelante, Eli. ¿Te gusta Jesse Joy?
1: Sí. ¿Ya viste el documental?
0: ¡No!
1: Otro
0: no,
1: rollo.
0: ¿En serio?
1: Sí.
0: ¿De qué trata?
1: Te cuentan la historia de ellos, de su familia, su vivencia, de dónde vienen. Lo más fuerte, lo más heavy, su papá. Es otro rollo. Ahí te das cuenta que el amor es otro... O sea, rebasa todos los sentimientos de resentimiento, lo que vos querás. Pero ya su papá ya no está en este plano. Pero ellos aún así... No sé si te puedes la canción ¿Y con quién se queda el perro?
0: Ay, sí.
1: Ese para el papá.
0: Ay, ¿en serio?
1: Sí, por su perrita. Oh, es que tenés que ver ese documental. Habla demasiado. Yo ni sabía quién era quién hasta que le entendía los nombres.
0: Pero mira, yo creo que eso nos pasó a todos.
1: Yo pensé que Jessie era la mujer y yo y el hombre,
0: ajá,
1: pero es mi
0: ser. Al revés, al revés. Y que también uno pensaba que eran pareja.

0: Ajá.
1: Sí.
0: Pero no, son hermanos.
1: Son hermanos. Ay, yo pensé que esa canción era para algún novio.
0: No, era por su perrita. Porque, ay, no. Te voy a spoilear, el papá se quedó con la perra. Entonces te lo dedicaron. Es otro rollo, la verdad.
1: Qué fuerte.
0: Sí.
1: Bueno, vámonos con esa canción y ya regresamos con más.

0: Bueno, ya llegamos a las 10 de la mañana con 20 minutos. Hoy bien románticos con estas canciones que nos están solicitando el día de hoy, en este martes 2 de junio. Arrancamos el mes y también con información para todos ustedes. 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Licenciada, ¿qué tal? ¿Cómo está?
1: Hola, hola, Katy. Buenos días. Muy bien. Feliz de estar acá contigo. 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

0: Más de alguien se le desbloqueó algún recuerdo. Estábamos aquí con una gran conversación con Moy y con Eli acerca del álbum de Floricienta. Por favor, si alguien lo llenó, que me escriba.
1: Me llega Katy, me llega esa música relajadita. Con este clima está súper chévere.
0: Gracias, Mercy. Saludos. Hola.
2: Hola. ¿Cómo estamos, mi Katita preciosa, mi Katita bella? Pues el día de ayer no te pude saludar. Ando en eso de los traspasos.
0: Ay, sí, ya me acordé.
2: Ya ayer amanecimos en otros nortes, en otras ubicaciones. Estamos acá en San Marcos. Así que hoy te saludaré desde San Marcos. Y la urbana suena al 100, pues. Suena al 100. Super night. Mi Katita, te deseo un bendecido inicio de mes. Iniciamos junio con buenas vibras. Cuídate, te quiero mucho.
0: Gracias, Claudita. Feliz inicio de mes para usted también. Y sí, ya me acordé que me la trasladaron. Ella estaba trabajando en Santa Ana y hoy se fue para San Marcos. Hola.
3: Katita, ya que te metiste a Jessie, enjoy. Ay, poneme la canción Dueles de ellos. Pues ya son canciones que te hacen llorar si estás despechado. Ponémela, porfa. Saluditos.
0: Ay, Kevin.
4: Yo aún sin estarlo, eso te conmueve y te dan ganas de llorar, la verdad.
0: Bueno, Kevin, aquí la pregunta es, ¿qué me le han hecho?
4: Sí.
0: ¿Qué me le han hecho? Chicos, ya venimos con una entrevista, con información para todos ustedes, pero ya nos vamos con más canciones.

0: tenemos casa llena acá en Urbana 94.9. Como siempre, yo feliz de poder tenerlos por acá con información para todos ustedes, invitaciones, oferta académica y mucho más. Hoy nos acompaña Daniela y Amy de parte del Exal. Chicas, ¿qué tal? ¿Cómo están?
1: Pues muy bien, muy emocionadas y muy felices de estar acá trayéndoles muy buenas noticias y una gran invitación.
0: Amy, ¿qué tal?
2: Así es, está muy bien, muy emocionada de estar aquí en La Urbana para traerles toda la información acerca de nuestro Open House.
0: Se viene el Open House y queremos saber todos esos detalles, cuándo es, que ya está nada a la vuelta de la esquina y también qué vamos a poder vivir con esta experiencia.
2: Sí, va a ser el 5 y el 6 de junio, este viernes y sábado. Va a estar abierto para todas las personas que quieran llegar, a todo público. La entrada es totalmente gratis para que ustedes puedan llegar a conocer nuestras instalaciones y a ver todos los proyectos que todos los niños y todos los jóvenes han preparado. Tenemos desde parvularia, básica y bachillerato, por supuesto.
0: Para quienes nos están escuchando a esta hora de la mañana, chicas, ustedes son estudiantes del Exal. Cuéntenos un poquito de su experiencia también para los padres de familia que ya están pensando a dónde van a estudiar sus hijos.
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2: Sí, bueno, como ya mencionaba, tenemos parvularia y primer ciclo, también tenemos segundo ciclo y tercer ciclo. 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
1: Todos los detalles.
0: ¿Qué? ¿Algo que se nos escape, Amy?
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0: 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que van a estar presentes, de ver los proyectos que ustedes realizan y por supuesto estar ser parte de los docentes también, que lo hace mucho más bonita la experiencia porque no hay nada como estar de cerca viendo todo.
2: Así es, para que ustedes puedan conocer todo lo que nosotros tenemos ahí. 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
2: Sí, así es.
0: Ahí
2: así
0: está, es la invitación para que se puedan acercar, chicas. La ubicación, por favor, y el horario para que puedan llegar las personas.
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0: Perfecto, Daniela, Amy, gracias por esa invitación. Se viene el Open House de Itexal este 5 y 6, entrada gratis. 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
1: Sí, así es.
0: Listo, chicas, muchísimas gracias. Las esperamos pronto.
2: Muchas gracias.

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2: Son las 11 de la mañana con 4 minutos.
1: 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El Mundial 2026 ya tiene otro ingrediente que lo hará diferente. La final tendrá por primera vez música en el entretiempo, un show al estilo del Super Bowl, el partido más visto del planeta. La FIFA ha decidido intervenir en un terreno que hasta ahora era sagrado, el entretiempo. Ese espacio de 15 minutos reservado a los equipos cambiará de forma el 19 de julio en el MetLife Stadium, en el área de Nueva York, Nueva Jersey. Además de decidirse el campeón del mundo, habrá escenario, luces y artistas de talla mundial. 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

0: No, yo en este mood soy otro rollo, la verdad.
1: Yo ya
0: otro...
1: te veo bien romántica.
0: Es que me encanta, es lo que te digo, a mí me gusta este tipo de música, me relaja. Bueno, Alejandro Fernández es una de mis canciones, de estas de él, es una de mis canciones favoritas. Y otro que te puedo decir yo que me motiva y, no sé, me pone en ese mood más con estos días, aún soleado, lo que sea, pero si yo las escucho, es otra onda, es esta.
1: A ver, ¿cuál?
0: ¿Te la puedes?
1: ¡Qué romántica!
0: Es que sí, aquí agarramos el mood de
1: te
0: la
1: veo,
0: Kate.
1: Te veo risueña, te veo risueña.
0: Sí, es que mira, no necesariamente tenés que pasar algo malo o todo el rollo, no. Pero esa música se disfruta. Sí.
1: Bueno, ¿sabes qué hagamos? Escuchémosla completa la canción y luego venimos con audios y a leer sus mensajes porque sabemos que ahí se han quedado algunos, así que ya nos vamos a poner al día.
0: Va, me parece.

0: quien me diga que esta canción no le conmueve, no lo hace recordar algo, no lo pone muy romántico, de verdad no estamos en nada.
1: Sí, no, no.
0: No estamos en nada.
1: Tenés toda la razón, porque es una canción que también, independientemente en qué situación estés, relaja escucharla.
0: Y si sí. te la podés, te da gusto en el carro, en el transporte público, en la calle, y la gente, ¿qué le está pasando? ¿Qué onda? Y él ahí, aquí en el pecho, cabal, recordando ese amor, no sé, que te recuerda bastantes cosas.
1: Sí, mira, sabes, ahorita que decís eso, algo que me ha pasado bastante, y es que veo a personas cuando van en la moto, lo voy a quemar un poquito, pero no es el mal.
0: Me vas a quemar sí, a mí, porque sí. yo así soy, te lo juro.
1: Que me imagino que van con audífonos, ¿verdad? Ajá. Pero van manejando y van cantando y moviendo la cabecita. Yo
0: a veces lo que me da es que bailo, te soy bien sincera, bailo y ahí caigo, Elizabeth, estás en la calle, comportate, sí. no sabes quién te está viendo, qué rollo. Pero sí, aparte de esta de Gianluca, esta es una de mis canciones favoritas. Yo amo a Franco
1: Ay,
0: de Vita.
1: Sí. Uy,
0: Franco de Vita es otro sí. rollo. Si vos no te pones esa canción, es que no, de verdad, no estás entendiendo
1: Ay,
0: el mood.
1: Sí.
0: Te pones esta.
1: Sí.
0: Te
1: Mira,
0: amo.
1: Ay, está también la de No Basta, esta canción que es bastante bonita. Yo siento que Franco de Vita, si piense, es que ya es todavía un nivel más sentimental.
0: Es como el papá de Eva Luna, ¿cómo es que se llama? Ricardo Montaner.
1: Ah, sí.
0: Vaya,
1: sí.
0: o sea, ese es otro rollo.
1: Ahí va la misma
0: ahí
1: línea.
0: Ahí va la misma sí. línea. Hoy, en Martes con Sentimiento, creo que cabe, ¿sí o no?
1: Vámonos con esta canción.

0: Saludos, saludos a Eli, DJ, Catita. Salí la mela que ayer me perdí su primer turno porque no estaba a esa hora. Pero
1: no,
0: aquí
1: hombre,
0: estoy ahora. Sí, sí, la escucharé. Así es que aquí estoy con ustedes. Gracias, Katy, hermosa.
1: Tan un abrazo, saludos
0: para ustedes. Gracias, gracias, hermosas.
2: Es que Rosita es un amor, de verdad es un amor. Yo siento que esa canción la puedes dedicar, sí. La vivís. Manden. Manden su nota de voz a la 78993749. ¿Qué les recuerda ese tipo de música? ¿Qué les conmueve? Esta canción.
1: ¿Qué les
2: tiene
1: mueve?
2: Ajá, cabal. ¿Qué le, sentimientos, recuerdos? El desamor, de no desamor, no lo sé. Esta canción es bastante polémica por su letra, ¿ok? Es bastante polémica por su letra, pero para mí, y más su final épico, ese es otro rollo. Vamos a ver qué opinas tú, Katy.
1: A ver, y sabes, pero, antes de continuar con la canción, en las que a mí las de Franco de Vita me recuerdan a mi abuelita, ¿sabes?
2: A mí, mi mamá. O sea, mi mamá me dice, me da un y mil itinerario de, mira, esta es la canción, este es el artista, tenés que escucharla, y yo, a la máquina. Y al final me termino enamorando de las canciones, me gustan.
1: Sí, y mira que esta a mí de Franco de Vita la recuerdo bastante porque mi abuelita en las tardes veía un programa que era, no sé si era Caso Cerrado o Cosas de la Vida. Yo creo que era Cosas de la Vida.
2: Casos de la Vida Real.
1: O Casos de la Vida Real, no sé, pero era una que la presentadora tenía a una familia y contaban sus problemas.
2: Pero no era el de la señorita Laura, ¿va?
1: No.
2: Que pase nada, nada, nada. Esperemos que no, porque...
1: No, era creo que Casos de la Vida Real o Cosas de la Vida Real, no sé, pero ponían esta canción y yo recuerdo que hasta lloraba yo con los casos que salían de la familia y siempre ponían a Franco de Vita.
2: De verdad.
1: Siempre.
2: Es que tiene algo, va, que te conmueve.
1: Y ya para poner a la gente también.
2: Ya.
1: Ajá.
2: Para, es muy romántico.
1: Veamos, ¿qué nos dicen por acá?
3: Bueno, chicas, ya que están con Hamul, también otra sería buena es Echar a Volar, de Matrícula 2. Eso es buenísimo.
1: Uy, ahí sí, ay, saber quién es Matrícula.
2: Es como que me pidas Sin Bandera, vaya. ¿Quién no escucha Sin Bandera?
1: Sí.
2: Y Sin Bandera es otro rollo. Hay canciones de ellos, tal vez no me puedo el nombre como tal, pero si vos me la pones desde un, en el intro, ya.
1: Ya sabes
2: ya
1: qué canción
2: es. Ya sé, cabal, ajá.
1: Ay,
2: para
1: sí.
2: Mí, esta canción es top, pero su final sí me defrauda un poquito. Ay. La verdad me defrauda bastante.
1: Vámonos entonces.

0: Bueno, miren, llegamos a las 11 de la mañana con 27 minutos. Nosotras emocionadas, escuchando las canciones también que están solicitando y también el WhatsApp que nos mandaron un video, Eli.
1: Sí, mira, están ahí con todo en la obra y escuchando la urbana. Todos están urbanizados a esta hora de la mañana. Y mira lo que dicen por aquí. ¿Qué recuerdos de adolescencia con esa música? Oh. Es que ya ves cómo vemos recuerdos. Y no solo de desamor, pues, sino que los escuchabas en la escuela, en tu etapa de universidad, si es que ya pasaron a la universidad. O sea, ¿cómo ves? Pues va a decir, pues, esa la escuchaba con mis amigos, con mi mamá. Ay, sí. ¿No te ha pasado que decís, ay, está mi mamá con esa música? Y ya a cierta edad como que le vas agarrando.
0: Le vas agarrando
1: el gustito.
0: Ay, sí. Mira que también había, yo recuerdo, tengo bastante recuerdos de Maná, porque tenía una vecina
1: Maná,
0: que siempre, todos los días de tempranito, todos los días, es que te juro que no hubo día de Dios, que cuando vivía en esa zona, no estaba Maná.
1: De verdad, o sea, vaya, yo tenía...
0: Amaba Maná.
1: Yo conozco una persona que vive donde yo vivo que no puede pasar una canción de Los Ángeles Azules.
0: Ay, ¿de serio?
1: O La Loba, bueno, cualquiera de las dos. Otra canción que me están diciendo por aquí, dice Katy, con Ricardo Arjona, Ponete, ¿te acuerdas de mí?
0: ¿Te acuerdas de mí? ¿Y quién es?
1: Buenísima.
0: ¿Quién es?
1: Neri, por ahí está Neri pidiendo esa canción. A ver, esta sí nunca la he escuchado. O tal vez sí, pero no la recuerdo muy bien.
0: A ver, Neri, ahorita le suena su canción. ¿Quién te mandó un video?
1: Ah, mira, Giovanni, fue Giovanni. Ajá. Giovanni ahí está con todo en la construcción.
0: Oh, es, mira, y no te mandó algún mensaje. Quiero saber, no sé si le voy a atinar, que Giovanni, que esté en San Vicente.
1: Dice,
0: no.
1: Sí. Bien, te lo podemos. Buenos días, Katy, saludos desde San Vicente. Me podría complacer con Kilómetros de Sin Bandera. Y por aquí no, van a escuchar el video, van a escuchar el video.
0: ¿Y de qué trata el video?
1: Está enseñándonos qué está construyendo.
0: Ajá.
1: Y ahí van bien avanzadas.
0: Eso te iba a decir, es que yo estuve en todo el proceso. Saludos a todos los que nos están escuchando, los amigos que están en la construcción, que ahí lo vemos con todo, dándole al trabajo. Lo bueno que creo que no hay mucho sol este día por ahí.
1: Sí, está nubladito, está nubladito.
0: Y te cuento que ellos hicieron una casa, le construyeron una casa y en todo el proceso ahí nos estuvieron mandando fotos, videos.
1: Hasta
0: y
1: que
0: el resultado final.
1: ¿De
0: y hace
1: verdad?
0: Poco nos mandaron también que ya empezaron otro proyecto, que es
1: ¿en
0: ese.
1: ¿En serio?
0: Sí.
1: Ay, no. Hola, Alfredito.
2: Yo la que quiero es Mujer Perfecta. Hola, Mechu. Hola, Elizabeth, ¿cómo está?
1: Olis.
2: Mujer Perfecta, quiero yo, ya sabe que es la que me gusta.
0: Sí, ya te voy a decir cuál es, tal vez no pongo otra, pero es que es la versión acústica.
1: Imagínate, desde Atlanta nos están escuchando. Atlanta, Georgia.
0: Sí,
1: saluditos ahí. Vale, les vamos a dar esta canción que estaba pidiendo Neri, que es de Ricardo Arjona, ¿Te acuerdas de mí?

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1: Bueno, llegamos a las 11 de la mañana con 35 minutos. 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
1: Bueno, seguimos por acá con información para todos ustedes. 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
1: 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Llegamos a las 11:39 y nos reportan que hay tráfico pesado en las cercanías de Colonia Flor Blanca, también cerca del Estadio Mágico González, debido a un accidente de tránsito. Así que si usted puede tomar vías alternas, hágalo. Repito, tráfico pesado en Colonia Flor Blanca, en las cercanías del Estadio Mágico González.
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0: que es otro rollo.
1: Nosotras aquí bien, tranquilitas, sintiendo es que el día está nublado y nada, que ya está soleado.
0: No, esperemos que no. Mira, por aquí tengo un saludo, saludos a mi prima Paola, que la quiero mucho, primero Dios. Todo salga bien de parte de Rosemary.
1: Ay, saludos, bendiciones y que todo le salga bien en lo que sea que esté platicando.
0: Correcto, también ahí está con nosotros Roger.
2: Hola, hola chicas, buenos días.
1: Hola Roger, ¿cómo estás?
2: Ya casi buenas tardes.
1: Ya casi.
2: Otra canción que podría entrar en este bloquecito es Historia entre tus dedos de Jan.
0: Ya sonó.
2: Jan Luca, creo que se llama el que la canta.
0: Sí, correcto.
1: Sonó, corazón.
2: Es buenísima canción también. Saludos.
0: ¿Saluditos? Saluditos ahí, gracias a los que nos están escribiendo. Recuerden que hoy es martes con sentimiento y el clima lo amerita, la verdad, lo amerita.
1: Y a partir de las 12 que vamos a tener gran patadón, muchachos. Así que ahorita estamos aprovechando todavía el clima, pero a las 12
0: están recargando energía, sí, están recargando. Sí, para sí, mí sí. Otra que entra hoy en martes de sentimiento, siempre de Sin Bandera, es esta.
1: Ay, sí.
0: Es que tienen que entender el mood, sí o sí, sí tienen que entenderlo. Antes ya de que Katy termine su turno, manden ya su nota de voz al 7899-3749. Mándenlo ya antes de irnos.

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Son las 11 de la mañana, con 52 minutos.

0: completa.
1: Hola, Katy, mi amor precioso.
2: Hola, Johnny, ¿cómo estás?
1: Me presento aquí a la señorita que está en Hija de la Par.
2: Sí.
1: Aquí soy su galán.
2: ¡Ay, galán! Saludos, Katy. Johnny, saludos. Alejandro Sanz, miren que el martes pasado lo tuvimos de especial. Saludos a Ernesto Palacios también, que ya está conectado con nosotros.
1: Pero el tuyo, mi amor, el tuyo, Katy, ella está comprometida. En cambio, ¿qué tal?
3: Hola, hola, buenos días.
2: Hola, Rosemary, ¿cómo está?
3: Bendiciones, quiero que me ponga canciones de Ciencios o de banda. Bendiciones. Okay.
2: Saludos también para Gerson, que ahí me dejó su fotografía, corazón, gracias. Y gracias a todos los que se conectaron el día de hoy. Michelita por ahí también la vi. Le debo la canción de Paulina Rubio. También a mi tocaya. ¿Qué tal?
4: El turno y el clima lo amerita.
2: ¿Verdad que sí?
4: Estar así con esas canciones tan

0: Saludos, tocaya, y que se mejore muy pronto. Me voy con esta canción y ya casi nos vamos. Recuerde que a partir de las 12 usted se puede conectar con nosotros en TikTok, en Urbana Live. Ahí va a ver a Eli completamente en vivo para todos ustedes.
1: Gracias, hola, mi gatita preciosa.

hagamos un turno para despechados, ya que me lo están solicitando por acá, que día podemos hacer uno. Démosle el jueves, que es de banda. Pues podemos poner las canciones de despecho también, tipo baladas que a usted le gusten, ¿le parece? Bueno, chicos, llegamos a las 11:59. Yo me despido. Gracias por acompañarme en este martesito más romántico, más

0: Ya viene Eli para seguir disfrutando con todos ustedes. Vayan a seguirnos en TikTok, en Instagram como Urbana Live. Y en Instagram, Urbana 94.9. Chao, nos vemos.
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2: 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Son las 12 del mediodía, en punto.
3: Bendice, alma mía, Jehová, y bendiga todo mi ser su santo nombre. Bendice, alma mía, Jehová, y no olvides ninguno de sus beneficios. Él es quien perdona todas mis iniquidades, el que sana todas nuestras dolencias, el que rescata del hoyo nuestra vida y nos corona de favores y de misericordias. El que sacia de bien nuestra boca, de modo que nos rejuvenezcamos como el águila. Jehová es el que hace justicia y derecho a todos los que padecen violencia. Bendice, alma mía, Jehová, y bendiga todo el Salvador su santo nombre. Muy buenos días a todos. Sus misericordias son nuevas esta mañana. Su fidelidad no tiene límite. La salud, la gracia y el favor está en cada uno de nosotros. Gracias por este pueblo hermoso, Señor. Familia de tu corazón, tierra bendita, multiplicadora y cielo de bendición. Gracias, Señor, por permitirnos vivir en paz, ser libres de verdad. Gracias, Espíritu Santo, por nuestro presidente Nayib Bukele. Lo bendecimos a una sola voz. Bendecimos su familia y bendecimos su gobierno. Gracias, Señor, porque tú diseñaste el camino por el que él anda y lo guías con tu luz. Tu palabra es tu luz, Señor. Gracias, Señor, por este nuevo día en donde nos regocijamos y nos encontramos contigo con bendiciones de bien. Muy buenos días, El Salvador.

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Buenas tardes, 12 con 11 minutos en todo El Salvador. Desde la Urbana 94.9, Activación Urbana con Elizabeth DJ ya comenzó. Bienvenidos a todos. ¿Qué tal? ¿Cómo están? ¿Cómo los trata la vida? Ya estoy activa en mi cuenta de TikTok, ¿ok? Ya les voy dando yo los horarios para que ustedes se vayan acomodando. Estén conmigo de principio a fin. Voy de aquí hasta las 2 de la tarde. Me quieren ver en vivo, quieren ver cómo es la mezcla, quieren ver cómo es la cabina. Váyanse ya a @Elizabeth DJ. Ahí estoy transmitiendo, ¿ok? La gente del WhatsApp, mándenme ya su nota de voz. 7899-3749.

0: Mándenme ya su nota de voz a la gente del WhatsApp. Bienvenidos. Ya están en Activación Urbana con Elizabeth DJ. Mándenme ya su nota de voz 7899-3749. La gente del TikTok me quieren ver en vivo mezclando. Váyanse ya, @Elizabeth DJ. Así me pueden encontrar tal cual. Hoy, ustedes, mi programa se llama Activación Urbana, pero hoy martes lo vamos a activar como, o bautizar como, Martes Fuera de Control, ¿ok? El nombre ya habla por sí solo. Hoy va a ser Martes Fuera de Control. ¿Quieres saber de qué va a tratar? Quédese, la gente de la Urbana, la que está en el WhatsApp, mándeme ya su nota de voz. Bienvenidos a todos, buenas tardes. Claudita, bienvenida. ¿Quién más? Vamos a estar rotándonos en la cuenta de la Urbana y en mi cuenta, ¿ok? Hoy va a tocar en mi cuenta hasta las 2 de la tarde. Así que quiero platicar con ustedes. Bienvenido, voy de aquí hasta las 2 de la tarde. Martes Fuera de Control. Hoy con su servidora Elizabeth DJ. Para los que no me conocían, el día de ayer arranqué mes, arranqué semana y arranqué turno por acá en Urbana 94.9. Así que toda la gente urbanizada, mándeme ya. La gente que va en el transporte público, la gente que está en su trabajo, la gente que ya salió a almorzar, la gente que anda buscando qué almorzar, ¿quién más? Los comedores, la gente que está en la construcción, que me active ya ese WhatsApp, que me active ya ese chat a través de TikTok, @ElizabethDJ, y la gente que está a través del WhatsApp. Comienzo escuchando sus audios. Bienvenidos. Hola.
1: Buenas tardes, Eli.
0: Álvaro.
1: Desde la bella ciudad de Cojutepeque.
0: Cojute.
1: Rumbo a almorzar.
0: Qué bello.
1: Bendiciones y feliz tarde.
0: Gracias, Álvaro. Bienvenidos a todos. ¿Quién más? Claudita. Oh my God, Eli, eres tú. Sí, soy. ¡Holi!
2: Hola, mi querida Eli.
0: Hola.
2: DJ, qué gustazo saber que estás acá con nosotros en la Urbana. Ayer como no los puedo escuchar, no te puedo dar la bienvenida, mi niña. Así que bienvenida a este turnazo.
0: Oh, gracias. Voy a estar compartiendo con ustedes de 12 a 2 de la tarde, ¿ok? Hola.
3: Muy buenas tardes, Eli DJ. ¿Cómo estás? Qué bonito escucharte al mediodía.
0: Gracias.
3: Por aquí saliendo de trabajar y como siempre en sintonía de la Urbana y escuchándote en tu segundo turno. Hoy es martes, ¿de qué dijiste que era
0: martes
3: hoy?
0: Martes Fuera de Control. Hola, Elizabeth, saluditos, te amo. Dice, desde que estás aquí en la radio te lo merecías, apoyándote. Gracias, Roberto. Es mi segundo día, ¿ok? Es mi segundo día. La gente de ahí, desde Houston, Texas. Eliu, ¿cómo estás? Acuérdense de activarse conmigo. Tienen el WhatsApp, tienen las redes sociales. Así que nada, ya voy a ir escuchando sus notas de voz. Katy, bienvenida. Acuérdense el WhatsApp 7899-3749. Bienvenidos. Esto es Activación Urbana con Elizabeth DJ. Y hoy lo vamos a bautizar como Marta.

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1: Hoy sí, comenzamos con esto. Escuchen esto.

0: TikTok, guión bajo Elizabeth DJ.
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0: Activación Urbana, El Patrón, bienvenido. ¿Quién más?
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0: Mándame tu nota de voz, vete a mi TikTok, arroba guión bajo Elizabeth.

esto es Activación Urbana. Bienvenidos, Juancho, Yolanda, la gente del TikTok ya sabe qué hacer, compártalo, compártalo. Y la gente del WhatsApp, su nota de voz.

0: chequeando dónde estás activa. Ya estoy activa a través del WhatsApp de La Urbana, 7899-3749, y a través de mi cuenta de TikTok, @ElizabethDJ. Ok. La gente del TikTok, ¿cómo están? José Mejía, ¿cómo están, nene? Desde Guatemala. Y mi gente del WhatsApp, ¿qué ondas? ¿Qué rollo? Hola.
1: Buenas tardes, Eli. ¿Cómo estamos? Gracias ahí por poner el ambiente. Necesitamos ese ambiente para trabajar aquí.
0: Eso.
1: Que hacemos Uber aquí en Virginia, Estados Unidos.
0: Desde Virginia.
1: Saludos para todos los salvadoreños.
0: Por ahí me dicen, yo voy a ser la más feliz, mi DJ preferida. Gracias. Hola.
2: Cuando la gente me pregunta de talentos, pues aquí tenemos a una de las mejores DJs de todo el país. Qué bueno, Eli, saber de vos. Qué bueno verte en acción. Y qué bueno tenerte en La Urbana. Elizabeth DJ, la Miguelito. DJ preferida de Miguelito. Saludos, un abrazo y un besote. Así ve.
0: Grandote.
2: Donadote, aunque me escuche mi esposa.
0: Nos van a jalar
2: ¿y ya tomaste café?
0: Nos van a jalar las orejas a los dos.
3: Hola, hola, buenas tardes, mi Elizabeth DJ.
0: Hola.
3: Aquí Rosita, te estoy escuchando ya. Ay, desde Zacatecoluca. Aquí estoy contigo, escuchándote en La Urbana. Qué alegría que estés en la radio ya, mi Elizabeth. Así es de que aquí te voy a escuchar todos los días en el martesito,
0: eso.
3: Como ahora. Ayer me lo perdí, pero ahora no.
0: Pero aquí está.
3: Estoy con usted. Gracias, gracias.
0: También está en TikTok ahí mi Rosita hermosa. Saluditos. Hoy es martes fuera de control en Activación Urbana con Elizabeth DJ, de lunes a viernes desde las 12 del mediodía hasta las 2 de la tarde. Te voy a estar acompañando.

La siguiente es una de mis favoritas. Josué, estamos arreglando eso, ¿ok? Estamos arreglando eso. Recuerden ya darle tap tap a la pantalla. A mi TikTok, @Elizabeth DJ. Estoy leyendo WhatsApp, estoy activa en TikTok. Así que mándenme ya su nota de voz, ¿ok? Mándenme ya su nota de voz. ¿Qué los activa hoy? Un martes fuera de control con Elizabeth DJ. Martes fuera de control. A mí esta canción me pone de

0: gente del TikTok ya se lo sabe. Tati, ¿cómo estás? Lemus, dile. Su nota de voz, su nota de voz. 7899-3749. Quiero leerlos, quiero escucharlos.
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0: Ay, Dios mío. Ahorita me tengo que ir a los comerciales, chicos. Pero ahorita vuelvo, ¿ok? Ahorita vuelvo. Dame unos minutitos y mándeme su nota de voz, ¿ok? Al regresar de los comerciales, yo los vengo escuchando. 799-7899-3749. Mándeme su nota de voz. ¿Qué los activa un martes fuera de control? Los estoy leyendo, ¿ok? Ya vengo. Solo los comerciales. De un momentito.
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2: Son las 12 del mediodía, con 31 minutos.
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Hoy sí, estoy otra vez. Ay, Dios mío. Necesito que a través del WhatsApp 7899-3749 me manden su nota de voz. Desde a dónde me estás escuchando. Si vas en el FM, si vas en tu carrito, mándenme ya su nota de audio. Desde a dónde me estás viendo. Si me estás viendo en el TikTok, si estás a través del FM, necesito saberlo ya. Hoy es Activación Urbana con Elizabeth DJ de 12 a 2 de la tarde y estoy transmitiendo en mi cuenta de TikTok, @Elizabeth DJ, ¿ok? Hoy es martes fuera de control y yo quiero seguir con esta canción. Escucha esto.

0: Pasadito me dijeron, Eli, la siguiente canción me activa un martes. Vamos a ver si es verdad. ¡Oli!
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0: ¡Ay!
1: Nah, mentira. ¡Ey, qué buena programación tenés! Ponete Se Vale Todo de Calle 13, okay. Porfa.
0: Ok, Oli.
2: Bueno, Eli DJ, como es martes de descontrol, ponete Viagra de Fragancia. Buenísima va. Canción para el descontrol, para el despapalle, decía una ex jefa mía.
0: Ok.

0: Emanuel. Emanuel, saluditos.
1: Hola, hola, muy buenas tardes, mi niña hermosa.
0: Hola, princesa, bello.
1: ¿Cómo has estado en este día martes?
0: Feliz, contenta.
1: Bendiciones aquí urbanizado con la nueva locutora, esa voz tan linda que tiene Elizabeth.
0: Esa.
1: Bendiciones aquí, Eli, de San Vicente.
0: San Vicente.
1: Póngame una música, más, póngame aquella de Don Omar.
0: ¿Cuál?
1: Aquella que dice, dale, don, dale, pero me complace, por favor, mi amor.
0: Chivo, dame un momentito.
1: Hola, hola, muy buenas tardes, mi niña hermosa, princesa.
0: Este César es un gran coqueto, me gusta. Eli, complázcame con Gasolina de Daddy Yankee. Ok, dame un momentito, ahorita viene. Kevin, ¿qué tal? ¿Cómo estás? ¡Oli!
2: Hola, hola, saluditos, Elizabeth DJ.
0: Hola, hola,
2: estamos
0: hola.
2: Estamos ya activos,
0: hola.
2: Escuchándola, ya pendiente a esas mezclas.
0: ¡Eso!
2: Saludos.
0: Si me quieres ver, también estoy en vivo en mi TikTok live, @Elizabeth DJ. Hola.
3: Eli preciosa.
0: Dime.
3: Por favor, dame un saludito muy especial a ese grupo de Super Ronnie que siempre anda activadísimo. Más ahorita, moviendo el cuchumbo. Activadísimos.
0: Esto se llama activación urbana, así que se vale. Saludito ahí a todos los integrantes del grupo de Super Ronnie.
4: Hola, buenas tardes, Tocaya, ya en sintonía.
0: Hola.
4: Y listos para escuchar esos mitos y darle con todo este día. Este día que estamos, ¿qué estamos haciendo? ¿Qué estamos tocando? ¿Qué estamos poniendo?
0: Hoy es martes fuera de control, ¿ok? Martes fuera de control. Ustedes escuchen, déjense llevar. Vayan a verme en mi cuenta de TikTok, @ElizabethDJ. Mándame ya tu nota de voz, 7399-3778. 99-3749.

la gente que va con gasolina, que va activado conmigo a esta hora del mediodía, 12:38 en todo El Salvador. Mándeme ya su nota de voz, ¿ok? Mándeme ya su nota de voz. Y yo los estoy escuchando, los estoy viendo a través también del TikTok, @Elizabeth.

dijeron, Eli, a mí esta canción me activa. Mándenme a través de una nota de voz qué canción los activa. Hoy es martes fuera de control, ¿ok? Hoy es martes fuera de control en Activación Urbana con Elizabeth DJ a través de la sintonía de la 94.9. Mándenme su nota de voz. Me dijeron, Eli, esta canción para mí me activa y me pone de buenos ánimos. Hoy es martes fuera de control. La gente que va activada son Sonate, Huachapán, San Vicente.

0: ¿Ya se activaron o no? ¿Ya se activaron o no? El Liu, dile.
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0: Omar Guillón, gracias.
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0: Están en streaming y en la radio desde Houston, Texas.

0: No te canses, que voy de aquí hasta las 2 de la tarde. ¡Ay, Dios mío! ¿Estamos on fire o no? ¿Estamos on fire o no? Miren, si ustedes me preguntan a mí, ya vengo escuchando sus audios, ¿ok? Carlos, saluditos. Si tú me preguntas a mí, Eli, ¿cuál es esa canción de verdad que te activa y te da unas buenas vibes y te urbaniza al mil y pasaditos? ¡Ay, Dios mío! Es esta, escuchen. Elizabeth DJ.
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0: Dios mío, esta.

0: Ay, Dios mío, amo esa canción. Activados, Katu, ¿cómo estás? Katy, dile. Quiero que eres Katy, ¿va? ¿O quién eres? ¿Quién eres? Es que se guardan con unos nombres algo exóticos. Miren, aquí estamos viendo el TikTok, estamos viendo el WhatsApp. Usted no se preocupe, que usted va a ser oído y visto. Daddy Yankee, ok, con gusto. Dímelo, Rosita.
1: Gracias, gracias, Elizabeth DJ.
0: De nada.
1: Aquí siempre te voy a estar escuchando en Radio Corporación Salvadoreña. Que aquí vamos a estar siempre escuchando La Urbana.
0: Eso.
1: Y feliz de que eres compañera de ahí, de todos los amigos.
0: Sí,
1: de
0: Moy, muy lindos.
1: De Katy, de todos los demás, de Ronnie. Así es de que aquí te vas a estar escuchando siempre, mi bella Elizabeth, gracias, gracias, desde Zacatecoluca, como siempre.
0: ¡Sácate!
1: Aquí escuchándote y viéndote en el TikTok.
0: Eso, gracias, que ve, gracias. Vaya a darle tap tap, vaya a darle tap tap. No, mira, aquí me recibieron como no tienen idea, o sea, un recibimiento 1000 de 10. ¡Hola!
2: Me gusta cómo se escucha eso de Martes Fuera de Control.
0: Así mero, así se van a llamar hoy, Martes Fuera de Control. ¡Hola!
3: So, ya puso la foto. No me había revisado eso. Yo siempre lo voy a revisar si tú puso la foto, ¿no?
0: Va, me
3: llevo. ¿Verdad que puede entrar ahí en una de las mezclas machucando?
0: Machucando. Ustedes traen el flow violento de Marte, ¿va? Hola.
4: Toca ya, Eli.
0: Ajá.
4: Yo digo que pongas la sandunguera también. Esa te activa. Te pone modo activado. On.
0: Algo exótico. A esta hora del mediodía se antoja despertar, no tener sueño. Después de almorzar, da el maldito de ahí del puerco, vea. Da ahí el sueñito prohibido y hay que volver a trabajar. Así que yo te voy a mandar a que trabajes con pilas puestas, pilas recargadas. Ok, escuchen la otra. Vamos a ver quién se la puede.

0: A continuación, a toda la audiencia de La Urbana, les voy a proponer algo. Ustedes me dicen, vea, si les gusta la idea o no. Al 7899-3749. Quiero hacer un especial de Don Omar, pero lo voy a grabar. Vamos a mixear en vivo, ¿ok? Lo voy a grabar. Yo lo subo después, les creo un link de descarga. ¿Qué dicen ustedes? ¿Empezamos a hacer mixes? Quiero leerlo ya. 7899-3749. Quiero empezar con un especial de Don Omar. Los hits de hits, los palos de palos. Y lo voy a grabar, ¿ok? Es cierto. Todavía me quedan 10 minutos, producción. En todo eso me dicen, ¿qué ondas? ¿Les parece? Mándenme una nota de voz. Una nota de voz. Edwin. Yo te sigo en TikTok y me gustan tus mezclas. Dice, saluditos Edwin y bendiciones. Mándenme su nota de voz. ¿Quieren que hagamos el especial de Don Omar? Clary, buenas tardes desde La Paz. ¿Sí o no? Yo les sugiero un especial de Don Omar. Va a ser el primer mix en vivo que grabamos acá en La Urbana. El mix urbanizado se va a llamar, ¿ok? Anótemelo ahí, porfa, producción, porque me voy a olvidar. El mix urbanizado, el primerito, ¿ok? Ajá. Hola. Dime.
1: Morenita, morenita.
0: Hola.
1: Empieza a hacer ya el mix, mija.
0: Va, chivo, hasta
1: y
0: ya
1: las
0: me
1: pilas.
2: Sí, sí, sí, claro que sí, nos parece.
0: ¡Eso!
2: Pero por supuesto, no se diga más. Vamos, vamos.
3: Dale con todo, con ese especial de Don Omar, Eli, como tú lo sabes hacer.
0: Chivo.
4: Eli, Eli, aceptada esa propuesta, así que esperamos esos mixitos.
0: Ok, va. Hola, Elizabeth. Muévete y perrea, saludito. Sí, esa es buenísima. De, ¿cómo es que se llama? De Nicky Jam. Ok, con gusto, Frank. Dímelo, Frank.
5: ¡Pero mamacita!
0: ¡Uy, uy, uy! Es que anda con todo. Va, chivo. Ok, desde Morazán, papá. Un especial de Don Omar. El WhatsApp de La Urbana es 7899-3749. Este es el mix urbanizado, ¿ok? Ustedes lo pidieron.

dame un momentito, voy a arreglar algo acá. Pero ya saben, vamos a tratar no siempre de hacer los mixes en vivo, ¿ok? Dame un momentito y vamos qué rollo. Vamos a comenzar con esta, ¿ok? Vamos.

0: ¿Qué les va pareciendo? ¿Qué les va pareciendo? ¿Les está gustando? ¿Sí o no? ¡Holis! ¡Jerónimo!
1: ¡Moderable con todo, con todo!
0: ¡Eso! 12:55, casi me voy a comerciales. Mándeme ya su nota de voz, su nota de voz. ¡Hola, Gabriel!
2: Hola, ¿puedes poner... Estoy enamorado de Wisin y Yandel.
0: Estoy. Ok, con gusto. Excelente inicio, Benjamín. Gracias. Kevin, dímelo.
3: Como dice Omar.
4: Dale, don, dale, don.
0: Eso. Mándeme ya su nota de voz. 7899-3749. Esto es La Urbana 94.9. Están en su programa de lunes a viernes de 12 a 2 de la tarde. Ay, no, mira. Están con su servidora Elizabeth DJ, ok, están con su servidora Elizabeth DJ acá en La Urbana 94.9. Cuñis, ¿cómo estás? Ahorita estoy con un especial.

0: La Urbana 94.9. La siguiente, necesito que me manden un audio, una nota de voz a la 7899-3749 cantando la canción, ¿ok? Quiero que me manden una nota de voz al WhatsApp de Radio Urbana cantando la siguiente canción. Pero antes, hello.
1: Hola Eli, saluditos Eli.
0: DJ Carmen desde Guatemala, hola.
2: Tienes que poner Hasta Abajo de Don Omar.
0: Pa, chivo, me has hecho bailar. Gracias Omar, saluditos. Ronnie Reyes.
3: Reporte de tráfico desde la Nacional hasta el hermano lejano. Ajá. Extrañamente está solo, subiendo el paso a nivel del Árbol de la Paz.
0: Okay.
3: Empieza lo bonito. Rico es especial.
0: Miren, por favor, tengan mucha precaución al volante. Tengan mucho cuidado, sea en el transporte público, sea en su propio carrito. El día de ayer vi un accidente demasiado feo subiendo a Santa Tecla. La verdad, tengan mucho cuidado, maneje con precaución, tranquilitos. Hay más tiempo que vida, ¿ok? Miren, me tengo que ir a comerciales. Pero antes, la canción que viene a continuación me tiene que mandar una nota de voz cantando, ¿ok? Voy a comerciales, ya vuelvo.
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4: Es la 1:00 p.m. con 2 minutos.

vuelta. Volvimos, ya les dije, me tienen que cantar la canción. La que viene a continuación, me la tiene que cantar. Si anda en mood urbano, si anda en mood fuerte, bravo, recio. A través de la 94.9, me tienen que mandar una nota de voz al 7899-3749 cantándome la siguiente canción, pero así a todo pulmón, que no le dé pena, que lo estén viendo en la calle, si va en el tráfico, si está almorzando, que no le dé pena, ¿ok? Mándame ya

0: Hola.
1: Muñequita hermosa, aquí de Virginia, que lo esté pasando bien con la buena música de lo malo.
0: Desde Virginia. Hola.
2: Eduque, Eli, eduque. Estás educando la competencia, si es que había.

0: una combinación de lo nuevo y lo viejo.
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0: Mándame tu nota de voz, tu nota de voz.

0: corte.
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0: Por ahí dicen, hola, saluden a las que están bañando al niño. Uy. Mario Riva, gracias, nene. Actívate conmigo de lunes a viernes desde las 12 del mediodía hasta las 2 de la tarde.
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0: hasta las 2 de la tarde.
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0: Hola, Elizabeth, qué buen ambiente. Linda. Nuevo oyente, gracias. Clary, dile.
1: No me importa cuál es la hora.
0: Mándame tu nota de voz, tu nota de voz. Parte fuera de control con Elizabeth DJ, acá en Urbana.
1: Empezamos aquí mismo.
0: Necesito que las mujeres urbanizadas me manden una nota de voz. Las mujeres, 7899

0: las mujeres mandándome su nota de audio al 7899-3749. Hola.
1: Hola Eli, hola Eli, está con todo ese mixito. Y no lo manda después, okay. Cuando ya lo grabe todo está pura uva.
0: Me alegro muchísimo, hola.
2: Elizabeth DJ, la basura del dial. Hey, te felicito que estás en Urbana, me alegra. Aquí estamos pendientes, escuchando tus mezclas en vivo.
0: Muchísimas gracias. A ver, ¿quién más? Hola.
3: Aquí estamos, mi Eli preciosa, con el tra, tra, tra,

0: las mujeres mandándome una nota de audio. Hola, Gaby.
1: Hola, hola, Eli. Qué gusto poder escucharte y qué emoción siento de verdad que estés en La Urbana desde hoy. Estaré escuchando La Urbana por vos, Eli. Mucha suerte, felicidades, saludos.
0: No, hombre, conéctense desde las 5 de la mañana, escuchen a Moy, luego a Katy, después a mí, después a Colette y a Fabi, de ahí a Ronnie. Escuchen todos los turnos, son bastante entretenidos, ya sea en la hora del almuerzo, el tráfico en la mañana. A cualquier... Ay, miren, se me apagó este mendigo teléfono. Voy a buscar un cargador, ya vuelo, ya vuelo, ya

Ahorita el teléfono lo tengo cargando, ok, téngame paciencia. Los que me van escuchando, vayan a verme a mi TikTok, @ElizabethDJ. Vayan a buscarme ya, vayan a buscarme.

0: los que me van escuchando, hey Jerry, los que me van escuchando, váyanse ya a mi cuenta de TikTok, @ElizabethDJ, ¿ok? En lo que vuelve a agarrar vida el celular para poder leer sus mensajes de WhatsApp. Alex, bienvenido. Jerry, ¿quién más? Diana. Ok, ahorita estamos con un poquito del reggaetón de la nueva escuela. Ya toqué old school, ahorita estoy con eso, dale.
1: Perreando.
0: Hoy es martes fuera de control, acá en la Urbana 94.9 con Elizabeth DJ.

0: Quintana Roo, Rachel, saluditos. ¿Quién más? Si se me ha ido tu saludito, una disculpa. Ok, ahorita voy sintonizando y activándome acá en la Urbana 94.9. Estoy de 12 a 2 de la tarde. Ya casi. Pueden ir a seguirme a todas mis redes sociales como @Elizabeth DJ. Los voy a estar acompañando de lunes a viernes desde las 12 del mediodía hasta las 2 de la tarde. Desde Sao Paulo, Brasil. Saluditos, mi gente de Tabasco, Costa Rica. Gracias, la gente que me va escuchando en el FM puede ir a ver. ¿Y ella por qué lee tanto comentario? Van a decir, es porque estoy en live en TikTok, @Elizabeth DJ. En lo que me agarra vida el teléfono, ¿ok? Rico almorzar, acompañada, espectacular, gracias. ¡Luzma! ¡Saluditos! ¡Ey! ¿Usted me motiva a hacer ejercicio, Luzma? ¿Usted me motiva a hacer ejercicio? ¡Vamos! Santa Cruz, Bolivia. Ok. Con la siguiente, la gente de TikTok. Si estás almorzando, si vas en, no sé, ¿qué estás haciendo? Cuéntenmelo. Cuéntamelo a través de acá del TikTok. DJ Fercho, DJ Eder, gracias. La gente que está urbanizada. ¿Desde dónde? Váyanse a mi TikTok. Váyanse a mi TikTok. Y bailemos esta canción, ¿ok? Tres. Tres. Dos.
1: A ella le gusta este.
0: Es la 94.9.
1: Este. Échale saliva. Se fue.
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0: momento a otro.
1: 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Eliu, dale.
0: Sentados en el naco, a mí no.
1: Súbase la Activación Urbana de aquí hasta las 2 de la tarde.

0: partir de las 12 del mediodía empezamos a repartir, ¿ok? Empezamos a repartir la buena vibra, el buen ánimo que solo se vive a través de la Urbana 94.9. Esta es Activación Urbana con Elizabeth DJ. Si estás disfrutando, déjamelo saber en el TikTok. La gente del TikTok. A ver, la gente del TikTok. Vamos a ver, vamos a ver.
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0: Y mira que sí, y mira que

Las que están acá en el TikTok, póngame un fueguito en el chat, un fueguito. Paleta para toda la audiencia de la 94.9.

0: Dios mío. Miren, estaba arreglando ayer el WhatsApp, ¿ok? Ahí estaba arreglando el WhatsApp. Yo con esa música, dice, me manda un sticker, Kevin. Mira, lo importante es que están bailando. Ya tengo el WhatsApp activo, ya tengo el WhatsApp activo. Casi me voy a comerciales. Camilo, thank you. Hola.
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0: Me encanta, adoré. Hola.
2: Hola, por santa de mi devoción de Alexis y Fido, por favor.
0: Ok, dame un momentito que ya no estoy ahí. Hola.
3: Solo te falta poner la diva de virtual.
0: Diva
3: de
0: virtual, ok. Hola.
4: Hola, Eli, hola, buenas tardes.
0: Hola.
4: Buen ambiente para la urbana.
0: Gracias.
4: Aquí, siempre escuchándote.
0: De lunes a viernes.
4: Y gracias a ti, que has repetido varias veces el número de WhatsApp. Pude agregarlo.
0: ¡Eso!
4: No lo podía agregar. Que siempre ando manejando. Gracias, Eli. Feliz tarde.
0: Feliz tarde para ti también, nene. Recuerden el número del WhatsApp de la Urbana, 7899-3749. ¡Ay! ¿Quién más, Rosita?
5: Hola, hola, Elizabeth.
0: Hola.
5: Aquí estoy contigo siempre, siempre, escuchándote a esta hora y te estoy viendo, como siempre.
0: Thank you.
5: Aquí está Catecoluca, ya estamos urbanizadas.
0: Ok.
5: Con Elizabeth DJ en las tardes, desde el mediodía hasta las 2 de la tarde.
0: Así eso.
5: Que contigo y feliz de escucharte y de verte. Gracias, gracias.
0: Rosita, te mando un fuertísimo abrazo hasta Zacatecoluca. Miren, esta voz me va a ser muy particular. Andrea fue una alumna. Escuchen esto, escuchen esto, escuchen esto. Hola.
6: Descuido un poquito y estás más arriba de donde te había visto, más allá en la cima. Elizabeth, felicidades. Todo lo mejor en esta nueva etapa de tu vida.
0: Gracias.
6: Te mando muchos saludos. Ya sabes quién soy. Chao.
0: Obis. Esa voz jamás se me va a olvidar. Jamás. Me tengo que ir a comerciales. Ya vuelvo, ya vuelvo, ya vuelvo.
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17: Es la 1 de la tarde con 32 minutos.

0: volvimos. Hoy sí, miren. Ay, Dios mío, esto ha sido una locura, pero pesadísima, heavy, bonita. Gracias a ustedes por haberme sintonizado. Antes de continuar, quiero escuchar sus notas de voz. Hola, dímelo.
1: Hola, hola, hola, Elis.
0: Hola.
1: Buenas tardes, pero qué sorpresa encontrarte acá.
0: Freddy.
1: Yo esperando escuchar a Katy Rivera. Y te escucho a ti, mi DJ favorita.
0: Qué bello.
1: No, tenía un mes de no manejar, de no andar trabajando, sufrí una caída y por eso estaba desinformado, pero okay. Qué bueno escucharte acá en una de las mejores radios, Eli.
0: Gracias, Freddy. Sí, me puedes escuchar de lunes a viernes, desde las 12 hasta las 2 de la tarde. Hola.
2: Saluditos, Eli. Aquí estoy almorzando, escuchando su buen ritmo y sus buenas mezclas.
0: ¿Y qué almorzás? No me contaste. ¿Qué almorzás? Hola.
3: Gracias a usted.
4: Hola, hola. Buenas tardes, Elisa. Aquí siempre escuchándola. En el 94.9 de la Urbana.
0: Eso.
4: Así que agrégueme. Bye. Este número, aunque no es en este que la voy a andar escuchando, es en otro, pero agrégueme. Ok, Maricela Hernández le saluda.
0: A usted le queda.
4: Abrazo, bendiciones.
0: Le queda la canción de Me da terror que me descubro en mi segunda vida. Hola Elizabeth, soy Jennifer Alexandra desde Cuscatlán 5. Saluditos.
5: Elizabeth, saludos desde Guatemala.
0: What?
5: La Urbana la rompió llevándote ahí.
0: La rompió.
5: Saludos, saludos y gracias.
0: Miren, realmente quienes lo han rompido, no mentiras, quienes han roto esquemas son cada uno de ustedes, demostrándome ese cariño tan lindo. De verdad, es mi segundo día acá en turno y yo siento que ya tengo como 5 o 6 años de estar aquí, ustedes, de conocernos. Gabriel, ¿cómo estás?
6: Hola, hola, Eli. ¿Qué tal? Te saludo desde Los Ángeles, California.
0: Los Ángeles.
6: Qué tal? ¿Cómo andas?
0: Feliz, contenta.
6: Activado, activadísimo.
7: Estoy escuchándote. Solo que ahorita he salido a mi break, a mi lunch.
0: Oh, a tu lunch.
7: Pero ya casi entro.
0: Ay, no.
7: Estoy como 20 minutos para entrar.
0: Pues disfrútalos.
7: No, creo.
0: ¿Ok?
7: Así que todavía te escucho.
0: Gabriel.
7: Suerte y bendiciones. La mejor DJ del Salvador.
0: No, para nada, para nada. Ay, saludos a mis cuñadas también. Bendiciones. Nena, pero póngame el nombre de sus cuñadas. Si quieren que yo salude a algún, no sé, familiar, algo que tú quieras, ponme el nombre. Hola.
8: Lieli, buenísimas mezclas. Súper bien. Sos la mejor. Definitivamente te mereces eso y muchísimo más.
0: Gracias, de verdad. Dios es muy lindo conmigo. ¿Cuál es el número? Ay, Dios mío, espérame, Caro, después ahí contactamos. DJ Eder, hola colega, te escribo desde Maryland, bendiciones en tu nuevo proyecto, saludos, saluditos. ¿Y quién más? Recuerden mandarme ya su nota de voz, me queda menos de media hora, 7899-3749. Esto es Activación Urbana con Elizabeth DJ. Hoy es martes fuera de control, ¿ok? Martes.

0: quiero que se vayan activados, quiero que se vayan con energía y que se queden con Fabi Colette siempre activados con Urbana. Vamos a ver, escucha esta.
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0: queremos. Mándame ya tu nota de voz, tu nota de voz.
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0: Ay, Dios mío, ustedes no se esperaban, ¿vea? No se lo esperaban. Mari, bienvenida. Ya estás agregada, ¿ok? Ya estás agregada. ¿Quién más? Pato Rivas, ¿cómo estás? Qué buena vibra, Eli. Saludito desde Soyapango, mi gente del Bronx. Yo le digo del Bronx a la gente de Soya. Pondrá, nene, mañana. Santa de mi devoción, mañana, ¿ok? ¡Hola!
1: Hola, hola, hola, Elizabeth, un gusto escucharte aquí en esta radio. La verdad que yo aquí empecé escuchando y pues también escuché a una gran DJ.
0: Ok.
1: Y pues igual, aquí estamos para apoyarte a ti y solo consultarte, ¿no? Nos vas a regalar ahí unos links para los mixes, no sé, algunos mixes tuyos que tengas por ahí. No sé si se puede.
0: Sí, claro que sí. Pueden buscarme en mi canal de YouTube, @ElizabethDJ. Ahí hay unos cuantos mixitos. Gatita, dímelo.
2: Hola, mi niña hermosa. Ya vine de trabajar. Y un solo a entrar contigo. Bendiciones. Y felicidades en tu nuevo proyecto.
0: Ay, gracias. Olis.
3: Hola, Eli. Feliz día. Qué musicón, qué musicón. Sigue así.
0: William, gracias, nene. Hola.
4: Elizabeth DJ, gracias por la activación urbana en martes fuera de control.
0: Saluditos, Jum, JM, perdón, ahí también está conmigo, ¿cómo? Desde Veracruz, dice, hola DJ, saludos desde Veracruz, México, Geo, saluditos, me puedes saludar a mi mamá, Flor, de María, por favor, de parte de su hija, Jennifer, saluditos, bandolero, ya la puse, a ver, ¿quién más se me está quedando por aquí? Hola, hello. Buenas tardes.
5: Qué lástima que solo 2 horas dura tu programa.
0: No te preocupes que Fabi y Colette siguen con más y rompiéndola. Yo solo diré que eres wow, pero seguro. No. Gracias, Omar. Muchísimas gracias. Hola, Elizabeth. Saludos desde Guatemala. Soy Roxana Pérez. Saluditos. También la gente que está activa conmigo acá en el TikTok. Gracias. Ahí a Katy, a Henry. Gracias. Hola, te estoy viendo en mi hora de almuerzo. Gabriela, gracias. ¿Quién más? Se me han llegado muchos comentarios. De verdad, discúlpenme. Trato de estar para ambos, para WhatsApp, para TikTok y estar pendiente de muchas cosas. Esto es algo que me emociona demasiado, estar con ustedes de lunes a viernes. Camilo, gracias. Elvis, saluditos también. La gente de TikTok, ¿cómo se la pasaron? Ya no soy en reggaetón, nene. Mañana, te lo juro que mañana. Mándeme ya su nota de voz para irnos tranquilos, para irnos bonitos. 7899-3749. El WhatsApp de la Urbana. Dios mío, ni he sentido el tiempo. No he sentido el tiempo. ¿Y ustedes?
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0: Y claro que sí.

0: 94.9.
1: La gente del WhatsApp, Misael.
2: Con el pelón del micrófono.
1: Hola Eli, soy Misael, aquí saludándote. Felicidades en este nuevo proyecto. Bendiciones, gracias. Saludos a mi novia Wendy. Ella te escucha en su trabajo en Antiguo Cuscatlán. Gracias. ¿Quién más? Mándeme ya su última nota de voz. Últimas notas de voz. 7899-3749. Esta es Activación Urbana.

0: se la pasaron? Bien, mal, ¿qué ondas? Mándeme ya su nota de voz, ¿cómo se la pasaron? 78993749. Ay, ¿cómo se la pasaron? ¡Olis!
1: La pasé súper, DJ, excelente ambiente. Gracias. Saludos desde Guatemala, José Mejía te saluda.
0: Bye. Saluditos, José Mejía. Hola.
2: En cabina, Elizabeth DJ, en Urbana. Buenas tardes, buenas tardes. De nuevo escucharte en esta radio.
0: Qué lindo, gracias, de verdad, gracias. Me sentí, no sé, me siento emocionada, tranquila, a la misma vez extasiada, de todo un poco. Recuerden que yo voy a estar compartiendo con ustedes de lunes a viernes, desde las 12 hasta las 2 de la tarde, con mezclas en vivo. Vamos a estar ahí bailando de todo un poco. Mañana es el ranking salsero. Mañana espérense algo, pero mira, uva. A las 12 del mediodía los veo por acá en el TikTok Live. Mañana sí va a ser en el de la Urbana, ¿ok? Mañana sí los voy a ver en Urbana Live. Si no mal recuerdo, lunes, martes, lunes, miércoles y viernes van a ser en el TikTok de la Urbana, ¿ok? Arroba Urbana Live. Y los martes y los jueves van a ser en mi cuenta de TikTok. Así dejémoslo, así que quede, probemos. Y así estamos conviviendo con los dos, ¿ok? Esto es Activación Urbana con Elizabeth DJ, de lunes a viernes, desde las 12 del mediodía hasta las 2 de la tarde. Mañana es el ranking salsero, pero a las 12 del mediodía yo los veo por acá en el live de Urbana Live. ¿Ok? ¿Les parece? Mándenme su nota de voz, ¡Hola!
3: Eso, Eli, con toda la actitud y la buena vibra del mundo, aquí escuchándote. Urbanizado con la 94.9 y escuchando una gran DJ. Gracias. Bendiciones, Eli, bendiciones. Feliz tarde, cuídate mucho.
0: Besote.
3: Pues la verdad, ha estado súper tu turno, Eli. Felicidades, tienes buena vibra. Sigue así, corazón. Cuídate mucho. No cambies. Obvio, y siempre no. Vamos a estar aquí acompañándote todas las tardes. Urbanizados.
0: Gracias, de verdad, gracias. Con esta me voy, ¿ok? Con esta me voy. Mañana a las 12 del mediodía nos vemos en live de La Urbana. Lunes, miércoles y viernes en La Urbana Live en TikTok. Martes y jueves en @Elizabeth DJ. No se pueden perder los live. Mañana traigo un ranking salsero que no tenés idea. Pero a la misma vez les traigo live, les traigo de todo, ¿ok? Aquí espérense lo inesperado, vaya, con eso te digo todo. La gente que me escuchó en su carrito, la gente que me escuchó en el tráfico, en su hora de lunch, o sea, en su almuerzo, en la calle, en el transporte público, gracias. De ahí vamos a ir con las rutas, ¿eh? Vamos a ir con las rutas ahí del transporte público, que me manden un audio, o los que van en el transporte público. ¡Hola!
4: Saludos, saludos, amiga. No te había escuchado, bendiciones.
0: Gracias, Osvaldo, gracias. ¡Hola!
5: Anisa, yo soy Andresito. Le voy a mandar...
0: Es que... ¡Hola!
5: Anisa. Soy Andresito. Me mando salud.
0: Uy, Andresito, saluditos hasta la paz de parte de Clary. Gracias, Rosita, nena, te mando un fuertísimo abrazo. Yo sé desde dónde vienes tú conmigo, te agradezco mucho. Hola.
6: Uy, qué excelente. El género salsa es algo de lo que más me gusta a mí, así
0: y
6: que no me lo pierdo mañana, Eli. Ahí estamos.
0: Uy.
7: Gracias, Elizabeth. Gracias.
0: No, gracias a ustedes. Con esta me voy mañana. Los veo mañana en live, Urbana Live, ¿ok? En TikTok y, por supuesto, en el FM. En el FM. Poco a poco nos vamos a ir conociendo. Bye. Con esta me voy.

Nos miramos y nos escuchamos mañana, mañana. Gracias. Si quieren ver cómo me despido, váyanse a mi TikTok, @-ElizabethDJ. Ahí me voy a ir. Se viene Fabi y Colette. Se quedan en buenas manos. Mañana después de Katy, ¿ok? Mañana después de Katy. Y quédense urbanizados.

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1: 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Esta es la nota mundialista.
2: La Ciudad de México se prepara para recibir uno de los eventos deportivos más importantes del planeta. De cara a la Copa Mundial de la FIFA 2026, el secretario de Seguridad Ciudadana, Pablo Vázquez Camacho, anunció que se desplegarán más de 56,000 policías para proteger a turistas, aficionados, selecciones, autoridades deportivas y habitantes de la capital.
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7: Es la 1:00 p.m. con 55 minutos.
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0: De la tarde con 9 minutos. ¿Dónde está la audiencia de La Urbana 94.9? Ya conectados a través de esa estación. Buenas tardes, El Salvador. Buenas tardes, oyentes del 94.9. Buenas a todos esos que van acercándose, a todos esos que van uniéndose y ya esperando el turno nuevamente, esperando la tarde, esperando el dúo dinámico, como decimos, esperando el chismecito de la tarde, esperando también el café con pan, esperando ya probablemente el sorbetito artesanal, esperando que caiga la lluvia, algunos, otros esperando que al menos salga un poquito el sol. Sabemos que amaneció lloviendo, amaneció bastante nublado, amaneció con ganas de quedarse en cama, creo que todo el día, creo que todos estamos de acuerdo en eso. Saludos para vos que ya vas sintonizado con La Urbana, saludos a vos que recién te conectas, saludos a aquellos que no se despegan del 94.9 a partir de las 5 de la tarde y que de la mañana, quiero decir 5 de la mañana, y terminan a las 6 de la tarde con el 94.9. ya nosotras llegamos, ya estamos en controles, ya estamos a tu disposición en un martes más, un martes 2 de junio, enlazados con La Urbana.
1: Dispuestos para vos en el chambre de la tarde como tal. Yo sé que el día de ahora a varios les costó arrancar el día, amaneció lloviendo y pues nada, es un poco complicado los días martes, sabemos que todavía los tomamos como día lunes como tal, pero como si nada, el tiempo va volando. Sí, yo no sé si en algunas áreas por ahí del Pulgarcito está lloviendo, la verdad que ha estado nublado porque el sol no ha salido en lo absoluto y nada. De lo contrario, pues yo siento rico el clima, yo vengo con mi suéter, desempolvé los suéteres porque dije yo, pues será que va a seguir lloviendo, no va a seguir lloviendo. Y pues nada, yo sé que varios por ahí también ya era necesario que lloviera como tal, que tuviéramos tiempos de lluvia, ya hasta muchos se habían tardado de verdad. Y pues nada, nosotros ya estamos puestos y dispuestas para chambrear con ustedes. Ey, por favor, tengan cuidado, que ahorita me he dado cuenta que se andan dando gripes y yo soy un ejemplo de ello.
0: Pero anda gripón.
1: Así conozco un montón de gente que anda ahorita, ¿sabes?
0: Anda mal, anda fregada. Sí, yo creo que es lo que, bueno, lo que habíamos mencionado la vez anterior. Ajá, de
1: ¿cómo
0: que
1: sigue Johnny?
0: Es cierto. Que cómo, o sea, cómo puede afectarnos los cambios de clima, que de repente ayer teníamos un gran calor, ahora estaba lloviendo, que de repente se pone más fresco, no frío, porque creo que no está haciendo frío, más bien se pone como un poquito más fresco, y ese diferentes tipos de clima que yo creo que llegan a afectarnos. Y primer paso, tenga cuidado, ande precavido, ande sombrilla, porque no vaya a ser que caiga la tormenta, se moje y esto se ponga peor, ¿verdad? Hay que prevenir.
1: Mira, yo estoy impactada acá porque ni tan siquiera hemos...

0: Y ¿qué tal? ¿Cómo estás? Un gusto escucharte aquí, como siempre, dando vueltas y en sintonía de La Urbana.
1: Eso.
0: 94.9,
1: Emanuel, bienvenido, bienvenido. Gracias por estar activo una vez más, al que ya estábamos manifestando, mira.
2: Fabiola y Cole, buenas tardes, saludos, niñas hermosas. ¿Qué prefieren de regalo, señoritas? ¿Un lápiz o una maceta?
1: Uy, a saber qué significa eso. Yo creo que un piropo va a ser.
3: Uy,
1: un supiropo, pero ya saber que
3: no.
1: ¿Pero
3: qué preferís?
1: Una
3: maceta.
1: Una maceta.
3: Y planta una flor. Sí, algo así tiene que ir.
1: Sí, por eso, ya estoy. Ya nos ponemos la maña aquí, los piropos de nuestro amigo Johnny. Saludos a Lemos, dice buenas tardes, par de mujeres hermosas. Buenas, buenas, Johnny, ¿cómo estás? Johnny, uy, Lemos, te confundí, es que tengo todos los nombres aquí revueltos. Perdón, perdón, perdón.
4: Hola, hola, buenas tardes, buenas tardes. ¿Cómo están ese par de muñecas? Sabes que te estaba esperando yo, Fabi.
1: Ajá.
4: Te estaba esperando a vos que llegaras, Fabi.
1: ¡Ah!
4: Y también a vos, Coleta. Así que aquí estamos en sintonía de La Urbana.
3: A mí no me 94.9.
4: ¿Qué onda, chicas? ¿Cómo están? ¿Qué se traen para ahora?
1: Todo bien. Mira, la verdad es que con ganas de, no sé, como de estar allá en una cabañita, ¿sabes? Siento que ese clima...
3: Ahora sí, en el hospital.
1: Sí, algo así como estar en el hospital, bueno, allá los naranjos.
3: Amanece bien en pierna.
1: Pues sí, por eso digo, ya ves que
3: el karma... No, siempre que hablo algo.
1: Nuevamente te vuelve a premiar la vida. Mira, por acá dice también, Mario, hola, tanto tiempo desaparecí, que escucho gente nueva por aquí, dice Mario Rivas.
3: ¿Desde
1: no sé,
3: cuándo?
1: ¿De cuándo no nos escribe, amigo? 20 del 2026. Bueno, cuando estaba con Katia, estábamos aquí, amigo. Quizás en ese turno ya no se había conectado.
3: Ay, Dios mío.
5: Buenas tardes. Buenas tardes al dúo dinámico, ese par de hermosas princesas. ¿Qué tal? ¿Cómo están? Espero tengan una linda y bendecida tarde. Cuídense mucho. Espero anden sombrillitas. No se me vayan a mojar, no se me vayan a enfermar. Pues... bendiciones, saluditos, abrazos y pasen una feliz tarde.
1: Feliz tarde para ti también, Isaac. Mira, eso es muy importante porque...
3: Escuché que estaba lloviendo.
1: Dijo que espera que andemos la sombrilla porque si llega a llover, ya la regamos.
3: ¡Ay, Dios mío!
1: Y mira, es que ahora yo creo que viendo así como el clima, creo que cuando te levantas y ves que está lloviendo, lo único que pedís es que se agreguen unas 2 horas más de sueño, de verdad. Creo que es lo único que nosotros pedimos cuando vemos que está lloviendo. Decimos, ojalá que
3: no suene la alarma, ajá, fíjate.
1: Que hubieran 2 horas más para seguir durmiendo, para seguir descansando, porque así como ha estado el clima, creo que es bien complicado, es bien difícil salir, porque una, las calles ahí se ponen lisas, hay que manejar así, dos, que quieres estar en comodidad de tu casa... Y nada, creo que más que todo eso.
3: La madrugada yo sé que dolió y también la bañada. O sea, ya te habías acostumbrado que hacía calor porque quieras o no, en la mañana te levantabas y estaba haciendo calor. Entonces vos sentías rico bañarte, ¿sabes?
1: Sí.
3: Pero ahora que un día de la nada venga a llover y esté como ni tan frío, pues, pero tampoco estaba haciendo calor como tal. Y ya pegarte la bañada tan temprano es como puchica.
1: Sí, no, la verdad es que sí, creo que cuesta como arrancar en esos días, a ver qué tal amanece mañana y también qué tal hasta más tarde.
6: Hola, buenas tardes, preciosas, que tengan un bonito turno.
1: Buenas, Osvaldo, bienvenido, gracias por estar activo. Por acá Sergio nos decía la foto, ya en estos momentos la cambiamos, ya estamos por ahí en el perfil de La Urbana.
0: Colette, perdón que no te saludé, pero no te había escuchado. Se lo había escuchado a la Fabi, va a disculpar.
3: Ya estoy,
0: ¿verdad?
3: Aquí. Ay,
1: ahí está.
3: Me siento muy, muy tóxica, ¿sabes? Como quien dice, ¿qué? No vaya a ser que me diga algo, le voy a
1: ajá,
3: decir.
1: Ajá, desde antes. ¿Quién más?
2: Chicas, la que eligió lápiz es para que borre su pasado y escriba nuestro presente.
1: Ay, chica, ajá.
2: Y para la que dijo que quería una maceta es para plantarle unos besos.
3: ¡Ay, Dios mío!
1: No te dije, pues yo sabía que algo así iba a decir. Es que ya nos podemos esos...
3: Ya lo conocemos.
1: Esos piropos, ya, eso ya es costumbre. Johnny, gracias por estar activo una vez más. Vamos a ver, 78993749. ¿Quién más dice presente? ¿Quién más está activo con nosotras, señoritas? Vamos a ver si hay señoritas, si hay chicas que a esa hora de la tarde van urbanizadas en un poder femenino. En la tarde es poder femenino, solo chicas aquí... Disfrutamos de verdad de acompañarte durante 2 horas bien aprovechadas, 2 horas de chismecito y buena compañía.
7: Con esos

0: Piropos, créeme, lo que hasta yo me enamoro.
1: ¡Hola!
0: No, mentira. Que tengan buen día, tengan una feliz tarde, bonita Johnny. Programación.
2: Bye, Johnny, ya cayó.
0: Les mando un besote bien buenote. Sí. Pongan la mejor música que ustedes saben y vámonos.
2: Besote.
0: Con Fabi y con Levi.
1: ¡Hala, pucha!
2: Besote. Mira. Para Johnny.
1: Pero yo, ajá, eso te iba a decir. Que no caímos nosotras, Johnny, pero el claro. Amigo ahí sí cayó.
2: Mira, algo iba a caer, de eso estábamos segurísimas.
3: Vaya, chicas, aquel día les comenté de que si todavía tenían perfumes, ¿cómo van? ¿Ya se lo acabaron o todavía no? Así para mandarlos a hacer. Ahí solo me dicen cuál vuelven a elegir, si eligen el mismo o diferente.
1: No le ha estado baje.
2: No, o sea, sí le he bajado, pero no se me ha acabado todavía.
1: Sí.
2: ¿Ya estuvo?
1: Todavía, sí, bueno.
2: Sí, no, yo creo que lo tengo como a la mitad. A la mitad todavía no he llegado al final. Pero sí, ya vamos a ir haciendo el pedido, fíjate.
1: Ay, Dios mío.
2: Ya vamos a ir revisando la lista y vamos a ir viendo cuál nos vamos a pedir. Porque realmente, sí vende perfume bueno, huelen rico.
1: Yo me caso con ese olor que pedí.
2: Ya enamoraste también.
1: A la puchica.
2: Con eso que acabas de decir, ya lo enamoraste.
1: Yo siento que algún día vos vas a hacer 12 corazones conmigo,
2: sí,
1: fíjate.
2: Sí, yo sí, pronto. Ahí porque no hemos lanzado la dinámica, pero próximamente se viene. ¿Quién se apunta? Vamos a ver, ¿quién se apunta? Bueno, de esta manera nosotros iniciamos la tarde, iniciamos un turno más a través de la Urbana 94.9. Vamos a ver último audio y luego vamos con más música.
4: Hola, hola, Fabi, Colette, ¿cómo están? Feliz tarde. Aquí escuchándolos de nuevo, siempre pendiente del tema que vayan a hablar y todo. Vaya, Colette, yo sí, estaba esperando que llegaras, mi amorcito bello, para que no te sintas mal, que el otro chamaco solo saludó a Fabi. Yo sí estaba.
2: Pero si lo saludó después.
4: Feliz tarde, cuídense.
2: Sí, saludo. Es que esto están peleando, por favor.
5: Puedo apostar de que lanzan 12 corazones con la Colette y ni así logró algo, pues va. Ni así voy a lograr algo, es que yo siendo de mala suerte ahorita.
2: Sos salado, va. Ey, salado, dice Emanuel.
1: Una bañadita en ruda y vas a sacar algo.
2: Va, vaya, ves. Ahí nos decís, chicas, ya estuvo. Ya me di el baño en ruda y ya quedé listo para conquistar o agarrar algo, vea, también creo.
1: Mira,
2: que
1: es. ¿Sabes qué es eso? Bueno, de hecho, ahora estuve hablando con alguien de eso. Ajá. Y es que cuando una persona a lo mejor no encuentra, o sea, lleva bastante tiempo soltero y toda la paja, es como que si no encuentra nada o lo que encuentra a veces es muy repetitivo en el hecho de que no es para él y siempre por cualquier motivo terminan, es ajá, porque una anterior pareja te tiene hecho algo ahí, algún tu menjurje.
2: Ah, ¿crees?
1: Un tu amarre, sí. ¿Vos crees en eso?
2: Juela, fíjate que depende, no sé, creo que creo que depende también la situación, porque he escuchado más que todo como para querer separar a alguien. De
1: para
2: eso
1: separar,
2: sí he escuchado.
1: Vaya, ajá. Pero para amarrar.
2: Para amarrar, nunca he escuchado.
1: Nunca.
2: No. Sí. De eso sí, ya he escuchado.
1: Sí, ya lo he, no, pa.
2: Va, cuenta uno, yo te voy a contar también uno que una persona me contó y que estuvo bien heavy, la verdad, pero era más que todo por separar, o sea, por separar como la relación que tenían
1: pero
2: ellos.
1: Para separar hasta agujas, me tenía.
2: Ajá, sí, pues sí. Yo honestamente para amarrar no he escuchado, para amarrar sí escuché una y fue bien random, fue una cuando estaba aprendiendo a manejar, me
1: Contala, bien loco. Contala.
2: Era una chica normal, la chica bien tranquila.
1: ¿Y que era de las clases de manejo?
2: Sí, ella daba clases de manejo. Y ella se soltó en chisme conmigo. Hola, y me empezó a contar un montón de cosas de que a ella se lo habían hecho.
1: Ajá.
2: A ella le hicieron eso. Uh-huh. Y que básicamente era como que de la nada dice que empezó a tener un montón de problemas con su pareja. Pero un montón de problemas. Pero,
1: vos te das cuenta que es algo cuando todas las cosas pasan de la nada.
2: Ah, sí, por eso. Ajá. Exacto. Ella dice que todo estaba bien y de un momento a otro, un día para otro, como que la relación cambió, empezaban a pelear por todo, las cosas iban mal y que no sé cuánto. Y luego dice que ella se enfermó, o sea, como que de la nada se puso mal, casi que al punto de casi llegar a morir, porque dice que no comía, estaba súper delgada, le había dado, no me acuerdo qué otra enfermedad dijo que le había dado, pero estaba bien mal, y dice que ya como que su familia tiene antecedentes de que la gente siempre quiere, como que siempre le dañan, pues algo hacen, no sé qué le hacen, pero algo le habían hecho. La cosa es que dice que descubrieron que, no me acuerdo quién, creo que era alguna expareja de él, le había hecho eso a ellos. Ay, ajá, no. para que se separaran, vea. La cosa está que lo más loco aquí es de que la chica le hizo el, digamos, no sé si amarre o le hizo esa osada, para que se separaran y para que el chico se fuera con ella. O sea, que regresara. Y sí regresó. El hombre sí regresó con ella. Sí regresó con su ex, pues regresó con su ex y a ella la dejó. Y ella fue donde se enfermó, donde se puso muy mal.
1: Y de ahí te contó qué hizo.
2: Ajá, sí, espérate, cabal. Y luego, bueno, me dijo de que a los días, o sea, al tiempo, dice que se volvió a encontrar con este hombre y le dijo de que, mira, yo no sé, le dijo, pero realmente yo a vos te amo todavía, pero no sé por qué y no sé, no me preguntes cómo fue que yo regresé con esta mujer, porque realmente yo no la quiero, pero algo me llama a estar con ella, ¿ja? Y algo me llama a no poder separarme de ella.
1: ¡Ay, Dios mío!
2: Y ahí fue donde ella cayó de ahí y dijo, entonces es esto. Luego dicen que fueron donde una no sé cómo le llaman a estas personas que hacen eso, pero alguien que te hace ahí el remedio.
1: ¿Cómo le llaman?
2: No sé cómo le llaman.
1: No sé cómo se llama.
2: Como que cura, no sé.
1: Ajá.
2: No sé, ¿alguien se acuerda cómo le dicen a las que...?
1: No sé.
2: Es que no
1: chakra,
2: sé.
1: No.
2: No, a la... Ay, yo no sé, pero las que te hacen toda esa... Una limpieza, vaya, digamos.
1: Ajá.
2: Ah, vamos a escuchar, aquí Iván dice.
6: Esos son amarres.
2: Pues sí, no, pero ¿cómo?
1: La que te hace la limpia y todo eso.
2: La que te limpia, la que te quita como los males, digamos. ¿Cómo se llama? Dice, sí, no, dice, ya me dio miedo. Dice, ¿será que existe la brujería? No lo sé, chico, juzga tú mismo. Mira, no, pero lo que te estaba diciendo, no me acuerdo cómo se llaman estas personas que te hacen la limpia. Ajá. Pero dice que fue donde ella y le dijo, no.
1: ¿Claro?
2: Sí, no, le dijo, a vos te hicieron un mal, le dijo. Y le dieron como una agua de no sé qué, que era como algún remedio, ¿verdad? Que ellas hacen.
1: Ajá.
2: Dice que yo no sé, mira, yo no sé si es cierto. Ella jura y ella te dice, Fabi me dijo, yo le juro que esto pasó. Dice que ella echó, o sea, vomitó y no quería vomitar. Me acuerdo que dijo que quería vomitar, pero que le dijeron, no vomites, espera, tenemos que estar preparados porque te va a salir algo.
1: ¡Ay, no!
2: Te va a salir, y yo no sé, mira, de verdad.
1: Esto es bueno contarlo, espérate, a todo esto.
2: ¿Cómo?
1: Esto es bueno contarlo.
2: Pues no sé, ella dice que toda su familia sabe y a mí me contó.
1: Ahora mira, ando una
2: Wow. Y
1: me pusieron la otra, así que yo ando
2: chica.
1: Todo mal, bebé.
2: Protegida. No, la cosa está que le dijeron de que tenía que estar lista porque tenía que tener algo para matar a lo que le iba a salir.
1: Ajá.
2: Y yo me quedé como, ¿qué va a matar?
1: ¿Y qué le va a salir?
2: Dice ella, yo no, a mí no me creas, dice que le salió una serpiente. Te le salió y ella jura que le salió de la boca, que ella vomitó y que echó algo que no sé qué, no sé cuánto, y que al final tenían que matarla para que deshacer todo. Yo no sé si es cierto, no me crean a mí,
1: puede
2: fue
1: ser.
2: Una historia que me contaron.
1: Puede ser.
2: Yo digo que sí.
1: Sí, puede ser.
2: Bien loco.
1: Ay,
2: yo, ese día,
1: no.
2: Yo ese día iba manejando, iba así como tratando de...
1: ¿Y por qué me va contando eso?
2: No, bien loco. Yo creo que, no sé, a mí no me crean lo que les digo, pues no sé si eso... realmente es cierto, pero
1: ay, no.
2: Yo creo que así hay muchos casos.
1: Después me hubiera dado miedo ver las clases con ella.
2: ¿Por qué?
1: Ya me imagino. Le han hecho un mal quizás para ella y vos te vas ahí en la segunda.
2: Horrible, vos. No, pero así cuenta. Yo no sé si será cierto, pero así dicen, no sé.
7: Fabiola Ardón, este piropo es para ti.
2: Vaya, diga.
7: Colette, te pido disculpas, mi amor. La voz tuya, Fabiola, es como un buen café. Me despierta, me da energías y me hace querer más.
2: ¡Ay! Eso estuvo bonito. Eso bonito. Por acá dice, yo comiendo y vos hablando de vómito.
1: Ay, no.
2: Lo siento, pero es que tenía que contarlo ya que me preguntaron. Dice, buenas tardes, chicas. Esos temas dejan asombrado a uno, dice el chamán, dice Julio González.
1: Chamán.
2: Un chamán. Sí, el chamán, cabal.
6: Mira, hay brujos y hay tarotistas también.
2: Tarotistas. También. Eso también existe.
5: Ya me afligiste, Colette. Ya hubiera donde los especieros que metieran ahí es un baño, sí, de ruda, cierto, con mirto y no sé qué más, 7 negritos, no sé qué más le meten ahí a volado. Ya me afligiste.
1: ¿Sabes qué deberías de hacer? Lo del huevo. El huevo es efectivo. Pasarte un huevo en todo el cuerpo. Es literal.
2: Cierto. Dice que si te sale, te sale negro. ¿Cómo?
1: Ay, ajá, hay huevos que salen negros y es que huevo y hay algo.
2: Te hicieron algo. ¿Cómo fue?
1: Ey, eso me salió, ¿qué?, muy natural. ¿Qué?
8: Ahora que me acuerdo, la otra vez vi a la Colette salir de...
1: ¿De dónde?
8: La oficina de un brujo.
1: Ah,
8: si no estoy mal, era ella.
1: Hey, yo era que... No,
2: ¿cómo era? ¿Qué andabas haciendo?
1: No salí de la oficina del brujo, yo era la bruja.
2: Es lo que ustedes no saben. Por eso es que ella está contando que pues sí, que quizás eso le hicieron a Emanuel.
1: A través del WhatsApp. Ahorita, ¿quiénes van a necesitar?
2: Ay,
9: Colette, no andes recomendando que le pasen el huevo al compañero, eso no, peligroso.
1: Ay, este Iván
2: ya la riega.
5: Bueno, Colette, ya que decís que tú eres la bruja, haceme tú el trabajito. Digo, pues sí, yo por ti me dejo hacer cualquier cosita.
1: Este, por Dios.
2: Bueno, ahí está, Emanuel dice, me ofrezco como tributo. Bueno, ahí está, mira, qué loco y contar todas estas cosas, porque creo que, no, como dicen, no hay que creer, pero tampoco dejar de creer. Creo, exacto, que ese es el lema para todo este tipo de cosas. Si hay alguien que por ahí tiene chismecito.
1: Historia.
2: Ajá, Julio, de hecho, dijo que esos temas dejan asombrados. Si conoce a una, que nos cuente.
1: Mira, es que yo sé que varios, fíjate que hay gente que de verdad yo siento que no se dan cuenta y a lo mejor les puede estar pasando. O sea, sí, imagínate, he visto cosas también con los negocios, por ejemplo, que a lo mejor todo iba bien, tu negocio iba creciendo y de la nada todo va en decadencia, ¿sabes? Entonces, aunque vos no lo creas, incluso hay gente que con la misma envidia tiene la, eso, maldad, sí, de hacer ese tipo, ajá, de cosas. Y créeme, lo que puede ser de la persona que menos te lo imaginas.
2: Mira, eso que mencionaste, la envidia, creo que sí, sí tiene sentido, porque, bueno, creo que ya habíamos hablado una vez de eso, de quizás de lo mínimo, o sea, quizás no, o sea, sí es un gran problema, pero al final no es como que se metan con tu familia. Pero, por ejemplo, que existe el mal que te hacen en el cabello, que por envidia, sí, o porque, ay, te lo tocan, no, eso es real, o sea,
1: claro, eso es real, triste.
2: Y es triste, o sea, imagínate que con eso, vea, ya que te dan algo, o sea, algo como más fuerte,
1: más elaborado.
2: Ajá, no, imagínate, o sea, lo que te digo, que creo que no hay que decir no existe, tampoco hay que afirmar las cosas, más bien, solo hay que tener miedo, o sea,
1: nada
2: de lejito.
1: Más, nada, de lejito.
2: Mejor de lejito. 7899-3749, WhatsApp de La Urbana, para que usted se active, nos platique dónde anda, tiene alguna historia de esta, alguna historia de algún mal que usted escuchó, alguien que le hicieron, algún familiar, algún amigo. 7899-3749, vamos a estar activos a través de La Urbana. Ya estamos al aire con Fabi y Colette, vamos con más y ya venimos.

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4: Son las 2 de la tarde con 34 minutos.
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0: 2:44 y seguimos con más a través de La Urbana 94.9. Un martes más, martes lluvioso, martes con ganas de probablemente estar tomando un cafecito. Aquellos que están ya tomándose el cafecito con el pan, buen provecho. Aquellos que están ya en casa, los que llegaron temprano, aquellos que tienen la dicha de salir al mediodía o aquellos que trabajan desde casa también. Qué bueno, qué bien, qué rico, de verdad. Saludos para esos que van conectándose también a través de esta estación. Nosotras ya estamos al aire, ya llegamos para acompañarte. Fabi y Colette nuevamente en una edición más. Un programa más con tema, con chismecito también del día para aquellos que están atentos. Hoy vamos a tener un turno dinámico, vamos a estar mencionando, vamos a recomendar cosas. Ustedes que están por ahí escuchándonos, vamos a mencionar nuestro top 3, vamos a manejarlo así, top 3 de películas que sí o sí tenés que ver. Top 3 de películas que en algún momento de tu vida tenés que verlas. Pueden ser, no sé, de terror, de amor, ficción, lo que sea. Pero top 3 de películas que vos decís, yo le recomiendo esa película a todos los que nos están escuchando.
1: Lo que sea que se te venga a la mente, y yo sé que tenés tu top 3 como tal de películas favoritas que vos has repetido y repetido, porque a veces pasa que te gusta una película y vos comenzás a verla seguido, ¿sabes? Y no te aburrís y no te cansás de verla como tal. Yo sé que varios por ahí tienen su top 3 y pendientes también, desde ya les decimos, porque venimos con sorpresitas por ahí.
0: Tenemos pases al cine para aquellos que dicen necesitamos ir, pues ahí distraernos un ratito. Ya que estamos mencionando películas, vamos a aprovechar y les vamos a dar pases para el cine. Así que todos aquellos que estén pendientes, todos aquellos que participen del tema de hoy, van a poder ganar pases al cine. Así que tema de hoy, top 3 de las películas que sí o sí tenés que ver. Top 3 de las películas que vos decís, esta yo no te la recomiendo, no te la puedes perder. Y ya, pueden ser de amor, creo que de amor hay un montón. Yo tengo varias favoritas de amor.
1: ¿De qué has visto de amor? A ver.
0: He visto, vaya, si me preguntaras específicamente de amor, creo que me voy por una que me hizo llorar. Bueno, es que depende qué tipo de amor, ¿sabes? Ajá. Porque si hablamos de amor entre parejas o así como más drama, como sentimiento entre...
1: Ajá.
0: Bueno, no sé, va, te voy a mencionar las que yo dije drama y amor, vamos a mezclar las dos. Quizás yo antes de ti, esa a mí sí me ha hecho llorar, es muy triste, es muy triste. La dos, Milagro en la celda 7, creo que es de las que las que yo te digo, esta sí, esta sí es demasiado triste. Yo con esa película, no puedo verla.
1: Sí.
0: No puedo verla. Y de ahí tengo un conflicto porque te podría decir El niño de la pijama de rayas o te podría decir La razón de estar contigo, creo que la de Hachiko, la del perrito.
1: Ajá.
0: Cualquiera de esas dos podría tenerla como en el top uno de las películas que más me han hecho llorar, de verdad.
1: Uy, pero ahí sí te vas más por el lado del drama como tal,
0: ajá,
1: ¿sabes?
0: Sí.
1: Yo creo que vos, bueno, ya te he preguntado, y vos sí pasas en el cine varias veces.
0: Sí, yo sí, me encantan las películas, me encanta el cine. Creo que cada oportunidad que tengo de ver una película, sí o sí la voy a ver, o sea, no puedo dejarla de lado.
1: ¡Ay, Dios mío!
0: ¡Apareció!
2: Buenas tardes. Ya me desperté de mi siestita.
1: Qué rico.
0: ¿Dónde andaba, pues? ¿Dónde andaba? Va, cuéntenos, top 3 de películas que sí o sí tenés que ver. Ese es el tema de hoy. Vamos a estar recomendando películas.
3: Presente, señor Fabi, señorita
0: Colette. Hola, Gerson.
3: Y, ayer estaba presente también, pero estaba en Ghost Mode. Y no pensaba opinar en esos tus temas con los que salís, señorita Fabi. Top 3 de películas. Hangover, The Hangover, 1, 2, 3, todas.
0: Ok.
3: Otra, Wolf of Wall Street. Wolf of Wall Street y
0: ¿cuál
3: Top
0: es
3: Gun.
0: Esa? ¿Cuál? No entendí la otra.
1: ¿La última cuál?
0: Ninguna la he visto. Vos mándanos ahí fotos. Vaya, ahí queremos.
1: Vamos a ir viendo las recomendaciones.
0: Sí. O porque también suele pasar que a veces en inglés tienen un nombre totalmente diferente al nombre real en español.
1: En español,
0: o sea, ajá.
1: Sí.
0: Entonces ahí sí como que hay una pequeña confusión. Vamos a ver, por acá tenemos más audios. Vamos a escuchar. Vamos a ver. Ay, Walter me borró el audio. No puede ser posible.
2: Amores Perros.
0: Oh, Amores Perros, sí.
2: Rudy Cursi y Forrest Gump, tal vez.
0: Forrest Gump. Uy, qué película, qué película. Yo creo que acabas de mencionar una buena, una que sí no puede faltar. En serio, creo que de las que tenés que ver también otra. Voy con otra que nos vamos ya por otro lado. The Matrix, esa creo que la Matrix tenés que verla. No sí, le he visto. Tenés que verla.
1: Creo que por que cuando verla. Me decís eso me voy más por Interestelar también.
0: Uf, peliculón. Peliculón también, película que sí, te hace llorar también. Te saca las lágrimas. Es bien sentimental,
1: la verdad,
0: siento
1: sí.
0: yo.
1: O sea, te da como entre nostalgia Ajá. y te pones como a sobrepensar como tal, ¿sabes?
0: No, es muy triste, es muy, muy, muy triste. Vamos a ver, ¿quién más por acá? Dice Ariel. Vamos a ver. Ay, dice. Ay, Dios, me mandaron una. Dios mío.
1: ¿Qué pasó?
0: Una historia de un mal que le hicieron. Ya la vamos a leer, Ariel. Ya la vamos a leer. Está larga la historia. Uy, vamos a leerla. Vamos en el siguiente bloque con esta anécdota. Vamos mientras tanto a escuchar el siguiente audio. Vamos a ver quién es mi amigo que está aquí presente.
4: 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Y Jonadab.
0: Ay, nunca había escuchado ese nombre. Está saludos. Chido. Saludos a todo el equipo por ahí que siempre está trabajando, siempre está con todo en un día martes. Por acá dice mi top 3 de películas: la saga del Señor de los Anillos y el Hobbit. Buena. Lo cuento como una sola. También dos: Interestelar. Otra. En busca de la felicidad. Sí.
1: ¡Ay, no!
0: ¡Qué gran película!
1: Me están desbloqueando películas que no me acordaba de esa vez.
0: ¡Qué gran película! La verdad es que, no, increíble. ¡Increíble! Vamos a ver, aquí dice Gerson nuevamente.
5: Sí, la de Hangover salió un chinito. ¡Uf! Es chinito. Ese chinito soy yo. La de Wolf of Wall Street es de Leonardo DiCaprio. Todas las de Leonardo DiCaprio son una gran cosa.
0: Sí.
5: Y yo me siento Leonardo DiCaprio en esa. Y Top Gun es de un piloto aviador y Fabio, yo también me siento ese piloto.
1: A la puchica.
0: También dice.
1: Le gustan porque él se representa con cada una de ellas, ¿sabes?
0: Va, y dice también. Entonces, ahí está, top 3 de las películas. Ahí nos mandó igual fotito de cuáles son las. The Wolf. Esa, fíjate que no la he visto, pero dicen que está chiva. Tengo que verla. Esa sí es de mis pendientes. Vamos a ver, Marley y yo. ¿Ya viste esa?
1: ¿Cuál?
0: Marley y yo.
1: No, no la he visto.
0: No la he visto. ¡Eh! Clásica, anda vela, cuando salga de acá, anda vela.
1: La La Land.
0: Hace poco la vi. Qué
1: otra vez, puchica. Sí, buenísima.
0: No, esa película es. Siento que si puedes evitarte ver esa película, hacelo. es muy triste. No,
1: ay,
0: no,
1: Dios mío.
0: No puedo con eso.
6: Bueno, chicas, ahí va mi top 3 de películas, pero las mías son más clásicas. Una sería ¿Y dónde están las rubias?
1: Uy, sí.
6: Que la puedo ver mil de veces y siempre me mata la risa. La otra es Pretty Woman, buenísima también. Y la otra también es El Día de la Independencia. Para mí la puedo ver cientos de veces y no me aburren. Buenísimas películas.
0: No le aburren, dice. Vaya, ahí está otra.
1: Cuando dijo ¿y dónde están las rubias? Se me vino a la mente, son como niñas, ¿sabes?
0: Otra.
1: Película que no me voy a cansar de ver.
0: Clásica, otra clásica que decimos, ¿sabes? Esta sí no es paja, o sea, creo que no podemos decir que no nos gusta, siempre nos va a sacar una sonrisa, siempre nos va a hacer reír al final del día. También otra, si nos vamos ya por el lado mexicano, ahí nos vamos por Eugenio Derbez, Radical.
1: Yo creí que ibas a decir, no se aceptan devoluciones.
0: También. Pero vaya, es lo que te llamamos por la misma línea. Radical es, no similar, pero digamos que es así como sentimental.
1: Ajá.
0: Es como un poco sentimental. Creo que no te hace llorar, pero sí te da cosita, te llega como sentimiento. Así que, recomendada también.
1: Recomendada, no la había visto, pero la voy a buscar.
0: Tenés que verla. ¿Vos por ahí tenés recomendaciones?
1: Uy, creo que otra y que también no nos podemos perder son todas las sagas como tal de John Wick.
0: Cuando te vas
1: al lado de acción, buenísimas.
0: Sí. Hace poco vi una, pero no recuerdo el nombre. Fíjate que te voy a buscar el nombre de esa película. Es como un tanto de miedo, pero no me acuerdo cómo es que se llama. Es una película como que él es un pero cuando está joven, como
1: ¿Quién?
0: Ese de John Wick, no sé cómo se llama el actor, pero es como un exorcista, digamos, pero es más profunda, tiene más cosas, o sea, es más cosas, no solamente eso, pero no me acuerdo bien del nombre de la película, vamos a buscarla por acá.
1: ¿Continental?
0: No, es otra, no me acuerdo cómo se llama, Pero es como una palabra nada más. O no sé si es Elmo el de la película. Pero ya la vamos a buscar y ya se la voy a platicar por acá. Vamos a ver aquí. Constantín, correcto. Esa, Constantín. Qué película, correcto. Ahí está Luis también me dijo. Se llama Constantín y es mi favorita. Muy buena. La verdad es que es también ya todos saben. Mira, me encanta. ¿Cuál? Todos saben de películas. Todos me dijeron el nombre.
1: Muy bien.
0: Todos me dijeron el nombre. Yo sí. No.
1: La de Duro de Matar también es una de las clásicas.
0: Clásica, no puede faltar, definitivamente. Vamos a ver, ¿quién más?
7: Hola, Juan Nicolás, saluditos. Estamos escuchando para allá. Yo esta película la recomiendo.
0: Yo antes de ti.
7: Se llama Yo antes de ti. No sé si ya la has visto.
0: Muy triste, muy buena la
7: y
0: verdad.
7: Y las películas de Shrek jamás me voy a
1: olvidar. Ay, obviamente.
0: Sí, son de las que decís, esta no va a pasar, no va a pasar nunca de moda. Muy buena, donde sea que la veamos, siempre nos va a hacer reír.
8: Mi top 3 de películas: Lágrimas del Sol,
0: okay.
8: La caída de la Casa Blanca,
0: oh.
8: Y Hombre en Llama.
0: Hombre en Llama.
8: Pedazos de películas que las puedo ver millones de veces y no aburren.
0: Nunca aburren, dice. Sí, creo que sí, definitivamente son de las que decís.
1: Yo tengo siempre. Una que sí me aburrió.
0: ¿Cuál?
1: La del Titanic.
0: Sí.
1: Ya te sabes la historia.
0: Es que ya te sabes todo. Uh-huh. O sea, sí, eso sí, ya te sabes todo. Creo que ahí sí tenés un punto, fíjate. Ya no sé.
1: Ya sabes qué va a pasar después.
0: Sí, ya no hay más.
1: Hasta pues. La actuamos, pues.
0: Los diálogos, ya te sabes todas. Clásica, también clásica. 7899-3749. WhatsApp de La Urbana para que vos te actives, para que vos te conectes y pasemos una tarde bonita.
9: Ajá. Mi top 3 de películas es El Caballero de la Noche Asciende, Batman, ¿sí? ¿Dónde están las rubias?
1: Buenísimo.
9: Y sería La Gran Estafa.
0: La Gran Estafa, y está también, bueno, top 3 de películas que recomendás, sí o sí. 7899-3749, ese es el tema de hoy. Porque más adelante también vamos a dar pases al cine para que usted pueda estar atento, para que usted pueda participar, porque al final va a tener un premio. Vamos a ver quiénes son los ganadores. Vamos con más música y ya venimos.

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3: Son las 3 de la tarde con un minuto.
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0: 3 de la tarde con 11 minutos a través del 94.9. 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Y seguimos con más a través de la Urbana 94.9, platicando de todo un poco, platicando y disfrutando de un día más, de un martes más. Hoy mencionando el top 3 de las películas favoritas, top 3 de las películas que decimos, estas sí o sí tenés que verlas. Hoy andamos recomendando películas, ya mencionamos algunas de ellas y por acá tenemos varios audios pendientes. Hola, hola.
1: Chicas, muy buenas, buenas.
0: Buenas.
1: Bueno, por el lado de terror sería la saga de Saga, juegos macabros, juegos de miedo.
0: Buenísima.
1: Y por el lado infantil sería Hermano Oso, Brother Bear. Y por el lado acción, Arma Mortal.
0: Arma mortal. Ok, ahí tenemos top 3 de diferentes géneros también, que bueno,
2: también la de Chey, lo sabemos punto por punto de las películas, pero ese burro siempre nos va a hacer reír. También la otra película que les recomiendo es la que se llama La Ladrona de Identidades.
0: Ok,
2: que es como comedia.
0: Ladrona de Identidades.
3: ¿Sabes?
0: Ajá.
3: Big Mama.
0: ¿Cuál?
3: Big Mama.
0: Ah, uy, sí, es cierto. Buenísima. Es

0: salió hace poco, salió el año pasado, y que yo sí la recomiendo, realmente es muy, pero muy buena, Mike 17.
1: No la he visto.
0: ¿No la has visto? Muy buena, no sé. ¿De qué trata? Es como, es que no sé cómo explicártelo, pero es como de la persona, sale, ¿cómo se llama este chico de Crepúsculo? Se me olvida el nombre. El chico este de... Ay, ¿cómo se llama vos? El de Crepúsculo.
1: El actor principal.
0: Ajá, ¿cómo se llama vos? Se me olvida.
1: No me puedo el nombre de él.
0: Robert Pattinson. Sale Robert Pattinson y es donde él se renueva. Sus vidas se van renovando. Está en una especie del espacio. Él está en el espacio, digamos. Pero es como una prueba. Él es como una prueba. Él nunca muere, sino que va teniendo muchas y muchas vidas. Mueren una vez, vuelve y así. O sea, es bien loca y es bien chévere la película. Creo que es de las películas que yo puedo recomendar también. Si ustedes ya la vieron, cuéntenme. Si no la han visto, vayan a verla. Y asimismo, mandanos cuáles son las películas que vos recomendás. Que vos decís, esta sí la veo. Por acá nos dicen, Amarte Duele. Esa película es drama. De lo mejor, dice también.
1: Amor drama, supongo yo, por ahí.
0: Probablemente.
1: Mira, otra también que hace poco acabo de ver y que ya les voy dando una pista por ahí para que se vayan al cine como tal, es la de Backrooms. O sea, de verdad que es una película que me dio ansiedad. No me dio miedo como tal, pero sí me dio como un poco de ansiedad porque... O sea, la puedes interpretar de diferentes maneras como tal, ¿sabes? Entonces se trata de que es como, no sé, como decirte que es un edificio y no hay absolutamente nada. Son puras paredes y paredes y paredes y es un laberinto, o sea, no tiene fin. Eso es lo que te genera ansiedad porque ¿cuándo vas a encontrar la salida, sabes? Entonces
0: chivo.
1: Es súper chivo, o sea, y quiero decir, uno de los actores pues lo hicieron bien a pesar que esa película venía de un juego, ¿sabes?
0: Eso está interesante también. Creo que ya que hablas de películas donde te quedas atrapado, nos vamos por 72 horas, creo que se llama, o no sé cómo, no sé, pero es de horas, algo así. La cosa es que el chico es escalador, si no estoy mal, y se cae, 72 horas creo que se llama, no soy muy segura. Pero, ajá, el chico se cae y queda, o sea, queda ahí como en medio de dos paredes nada más, porque se cayó como en una, iba escalando, se cae, queda atrapado, se friega el pie, toma pipí el hombre, de verdad que
1: ay,
0: yo...
1: Dios mío.
0: No, eso es increíble. No sé si son 72 horas o
1: para,
0: no sé.
1: Para sobrevivir.
0: 127 horas son, 127 horas.
1: No, ¿sí? Son 72.
0: No.
1: Muy
0: son,
1: poquito le estaba dando al hombre, ve.
0: 127 horas, de verdad que es bien loca esa película. Creo que son de las películas que decís. Estas a mí sí me generan ansiedad, sí me dan como cosa, pues, o sea, porque te da... No sé, ñañaras, podríamos decirlo. No sé de qué otra forma.
1: Te
0: da cosita porque estás como en esa situación que bien fue al final del día. Y que al final sí, te disfrutas una película de estas. Vamos a ver, ¿quién más por acá a través del WhatsApp? 7899-3749. Recuerden que las personas que estén activas en el turno van a poder ganar pases al cine. Porque de esta manera vamos a confirmar que ustedes si les gustan las películas, vamos a ver si a ustedes de verdad les gustan las películas. Tenemos 5 pases al cine, 5 personas de ustedes van a poder disfrutar de muchas películas, van a poder ir con su persona favorita, ir con alguien cercano, ir a tener una cita también, cita romántica y pues ir al cine gracias a Cinemark, gracias a La Urbana. Así que si usted está activo en el turno, si usted nos cuenta su top 3 de películas favoritas, top 3 de películas que decís sí o sí se las recomiendo, ya vas a estar participando. Así que te esperamos a través del WhatsApp. Vamos con más música y ya venimos.

0: Esta es la nota mundialista.
1: La Ciudad de México se prepara para recibir uno de los eventos deportivos más importantes del planeta. De cara a la Copa Mundial de la FIFA 2026, el secretario de Seguridad Ciudadana, Pablo Vázquez Camacho, anunció que se desplegarán más de 56 mil policías para proteger a turistas, aficionados, selecciones, autoridades deportivas y habitantes de la capital.
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6: Son las 3 de la tarde, con 34 minutos.
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0: Vamos a las 3 de la tarde con 43 minutos. Así el ambiente a través de la Urbana 94.9. 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Y nosotros por acá continuamos con más. Fabiola Ardón.
1: Seguimos en las pláticas, seguimos en el tema de hoy. Top 3 de las películas que sí o sí tenés que ver. Eso estuvimos platicando ahora. Esas películas que recomendamos a ciegas, esas películas que decimos, esta película es increíble, te la recomiendo. Mencionábamos diferentes géneros, mencionábamos de terror, mencionábamos de amor, las de drama, acción, ciencia ficción y todo ese tipo de películas que decimos. Esta tiene que agregarse a tu lista de películas que tenés que ver. Y sabes, una que vi hace poco, ya si nos vamos por el lado más de miedo, que de esas casi no hemos mencionado. Nos vamos
0: tus
1: por
0: favoritas.
1: Sí, son increíbles, me encantan. Me voy con una que vi, creo que fue la última de terror que he visto que sí me dio miedo, la autopsia de Jane Doe, creo que se llama.
0: No la vi.
1: Es una chera que le hacen una autopsia y pasan cosas muy locas.
0: Cuando lo decís de esa manera, me parece había una que se llamaba como La Sustancia o algo así.
1: No. Sí, la vi.
0: ¿Es parecida?
1: Sí, no es parecida. Esa sí es de miedo. La Sustancia es más como de... Es como más de asco, siento. Yo no sé cómo le llaman a ese género, al que te da... Ay, no sé, de una forma le llaman, de ese como que te da...
0: Pero tiene que terminar en fobia o algo así.
1: Ajá, algo así, de algo más loco. Pero no, esa que te digo yo es full de miedo. O sea, sí es de... Sí te da miedo, la verdad. Es que ves esa película y sí da miedo.
0: A mí como a Sachuki me da miedo.
1: Sí, sí, vos todo te da miedo. Vos, Shrek te da miedo. Bueno, acá tenemos audios.
2: Uy, a la que sí no puede faltar es la de Bob Esponja, la película, la primera, la de Yo Soy Un Cacahuate. Uf, qué película.
1: Fíjate que sí.
0: Me encanta.
1: Fíjate que sí, esa no puede faltar. Creo que es clásica, clásica, que vos decís, no podemos dejarla de lado. Sabes que hablando de películas también animadas, me di cuenta que ya viene Toy Story 5.
0: Sí, buenísima, no. Buenísima. De verdad que yo creo que vaya Toy Story, no puede hacer falta. También la de Monster.
1: Pero hasta la 3. Me gustó la 4.
0: ¿Por qué no te gustó la 4?
1: No, porque ya pierde el sentido. Es que ya pierde el sentido. Porque ya
0: ¿por
1: no.
0: Qué?
1: Sí, eso sí, pero es que la niña le dan el
0: sí,
1: Woody,
0: ajá,
1: y ni caso le hace.
0: Es cierto, ese no. Es el punto. Ya perdió la secuencia con Andy.
1: Ajá, es que eso te digo, cabal, es que es como...
0: Ahí tenía que seguir Andy todavía con el muñeco.
1: Pues sí, eso es lo que te digo.
0: A los 25 con el muñeco.
1: Tenía que seguir.
0: Casado y con el muñeco.
1: Tenía que seguir, yo no sé, no es que perdió el sentido. Para mí que eso sí no me gustó, lo único que...
3: Hola, chicas, les cuento mi top 3. Todo soy de Ana Cris, una familia de modelos y Apex.
1: ¡Guau! Me gustó. ¿Quién es esa chiquitina por ahí que está platicando con nosotras? No, nunca la había escuchado, mira. Es hija de Marina, me imagino. Marina, que veo por acá que nos estaba escribiendo. Saluditos. Bueno, ahí está el top 3 de las películas también.
4: Un par de hermosísimas. Buenas tardes en la Urbana 94.9. Yeah. Buenas tardes.
1: Buenas, Franco, ¿cómo estás? Por acá también nos dice mi top de películas son románticas y a la vez tristes. Milagros del Cielo. ¿Qué película? Triste. El Baile de las Luciérnagas, no la he visto. Y Antes de Ti, Yo Antes de Ti
0: antes
1: también.
0: De ti.
1: Película
0: ese
1: triste.
0: Ese he visto que la han recomendado un montón, ¿sabes?
1: Nunca la he visto.
0: No.
1: Niña, no, Dios mío, yo, vamos a hacer una lista.
0: Espérate.
1: Te vamos a hacer una lista.
0: Antes de Ti.
1: Es clase, o sea, es súper básica. Tenés que verla sí o sí, en algún punto tenés que verla.
0: Yo siento que la he visto, pero no me acuerdo.
1: No, quizás no la piso, pero es muy buena. Tenés que verla. No la entenderías.
0: Hoy me voy a dedicar a ver películas, ya vi eso.
1: Ya ves, hoy después de un día lluvioso por acá.
0: Claramente.
1: Vamos a ver, ¿quién más nos decían? Van a decir 3 metros sobre el cielo. Esa puedes creer que yo no la he visto.
0: Porque no la has visto.
1: No la he visto, no sé. Esa sí no la he visto. No me llama mucho la atención.
5: Hola, mi top 10 de películas sería la de Michael, que la fui a ver con mi hijo.
1: Esa no la he visto.
5: Y
0: la de Michael.
1: No la vi.
5: Mario Galaxy, okay, que la fui a ver con mis dos pequeñitos.
1: También.
5: Y El Diablo Viste a la Moda, que fue con mi esposo.
1: El Diablo Viste a la Moda.
5: Esa sería mi top 10 de mis 3 películas.
1: Ah, fíjate.
0: No la he visto.
1: Ni yo, solo vi la primera, vea, esa sí la vi. Ay, esa sí la vi, pero esa, la última no la vi.
0: No la he visto.
1: Ahí quedamos pendientes, pero dicen que está chiva, así dicen.
6: La única
1: no sé.
6: Película para mí es decente, la de Super Mario 2023.
1: Ok, ahí está.
7: Otra que no puede hacer falta, Los Guerreros. No sé si se llaman Los Guerreros o Los Guardianes.
0: De la galaxia.
7: De unos muñecos que agarran vida, son unos soldados.
1: No sé cuál es.
7: Pero es bien original. Saludos.
1: Saludos, Enrique. Por acá también dicen, ¿conoces a Joe Black? Warehouse, no sé cuál es esa. Y también dicen, El Dinero No Duerme. Top 3 de las películas favoritas. También dicen, Yo Antes de Ti es lindísima. Cuida al parapléjico que le regala las medias de abejita. ¿No has visto eso de las medias de abejita?
0: Sí.
1: Vaya, todo es el TikTok de Me Regalaron las Medias de Abejita viene
0: de
1: esa película. Ajá. O sea, el TikTok viral proviene de eso. Por algún momento, por alguna escena de la película que vas a ver. O sea, sí es clásica, tenés que verla.
0: Ya la vi.
1: ¿Ya la viste?
0: Sí.
1: ¿Yo Antes de Ti ya la viste?
0: Sí.
1: Ah, pa, y no dijiste que no la había visto, pues.
0: Ah, pero es que, espérate.
1: No, dijiste, ahorita te pregunté. Ah, Yo Antes de Ti, esa es. Por
0: esta.
1: Acá.
0: Ay,
1: Dios mío, niña. Quebrar el teléfono.
0: Me quedé sin trabajo ya.
1: Ajá. Sí, esa. Esa es.
0: Es que siento que ya la he visto. Sí.
1: Ya ves, por acá dicen también de los mejores películas, Armagedón, también Top Gun, ya lo mencionamos también. La nueva Yo Antes de Ti, ¿cómo fue? No entendí. Yo antes, no.
0: Hay la una, nueva, es que está la 2.
1: No, hombre, no hay nueva. Top Gun, Maverick, la nueva, dice. Ah, y Yo Antes de Ti. Y la de Michael.
0: Me Before You.
1: No está. Eso es algo falso que quisiéramos, pero no, dice también por acá. Y la de Michael Jackson, Decepción, ya la vi y para nada me gustó. Ay, mira, tenemos otra opinión, dicen Michael Jackson.
0: ¿Por qué no le gustó?
1: No me gustó.
0: Dicen que no mucho con lo que realmente pasó. Que hay escenas que se quedaron a medias.
1: Cabal, eso sí. Así es, no sé, la verdad tendríamos que verla para confirmar el dato.
8: Hola, señoritas, un gusto saludarles.
1: Hola, Mateo. Paulette.
8: Mi buenas. Top 3, no sé si pues pasa, pero ajá, se aplican. Pero sería El Conjuro 4,
1: Conjuro, uy,
8: la
1: buenísimo.
8: Película de Up y El Esoterio.
1: Qué lindo, vaya, también es válido, no importa. Aquí son las películas que vos decís, las recomiendo, a mí me gustan, son mis favoritas. Y ya, con eso es suficiente. Por acá nos dice también Lemus, Amarte Duele, Top 2 Hitch, no sé cuál es esa, y Ciudad de Los Ángeles. Bueno, ahí está, top 3 de las películas. Y como lo mencionábamos, lo prometido es deuda, tenemos pases para el cine. Ya nos vamos, lastimosamente, ya llegamos al final del turno en una ocasión más, una edición más de martes, pero... vamos a premiarlos, aquellos que estuvieron pendientes, aquellos que no quitaron la urbana. Hoy vamos a dar entradas. ¿Cuál es la dinámica? Paso uno, ya lo dijimos, tenía que haber estado activo en el turno. Y paso número dos, es bien fácil, solamente nos envía una nota de voz y nos dice, chicas, yo quiero ir al cine a ver tal y tal película, y nos dice con quién va a ir. Yo quiero ir al cine por ver esta película y voy a ir con mi novio, voy a ir con mi hermana, voy a ir con mi mejor amigo, con mi mejor amiga, con quien sea. Mándenos nota de voz en estos momentos, 78993749. Estamos recibiendo ya mensajes, los primeros 5 en enviar el mensajito, el audio, son los ganadores. Así que vamos a subirle la canción un ratito y ya venimos a dar a conocer a los ganadores.

0: Bueno, seguimos con más a través de La Urbana. Lo mencionábamos, tenemos entradas para el cine. Cinco de ustedes hoy se van y disfrutan. Bueno, quizás no hoy, quizás mañana, quizás pasado mañana, cuando usted quiera, va y disfruta del cine, alguna función, alguna película favorita que usted quiera ver, gracias a Cinemark y gracias a La Urbana. Mencionábamos, es bien sencillo, solamente tenían que mandarnos una nota de voz mencionándonos qué película quieren ver y también con quién van a ir.
1: Ahí está, así de fácil es ganar con La Urbana, gracias a Cinemark. De verdad que la dinámica estaba bastante fácil y nosotros siempre pensamos en nuestros oyentes, los más fieles como tal. Y pues veamos qué nos dice la audiencia y sus audios.
2: Ajá. Hola, buenas tardes, Urbanas, Colette, Fabi. Yo quiero ir al cine con mi señora esposa a ir a ver Scary Movie, gracias a Cinerma y a La Urbana.
0: Scary Movie. Yes. Pero no está ahorita en. Está.
1: Ya entró, creo
0: ya
1: yo.
0: Ya entró. Sí. Ah, ¿en serio? ¿Ya entró en qué momento? Ay, es cierto. Sí. Bueno, viene en los próximos días. Creo que ya está el. Déjame ver. Miércoles ya, el miércoles, mañana.
1: El miércoles, mañana.
0: No sabía que está Scary Movie. Uy, sí. Esa sí la quiero ir a ver. Qué chiva. Bueno, ahí está. Felicidades, amigo. Listo. Sos el primer ganador. Nos quedan más entradas. Vamos en orden de los que iban llegando, los que iban reportándose los primeros.
3: Chica, yo quiero ir al cine a ver una película con mi esposa y mi hija. Me regalan un pase.
0: ¿Cuál? No me dijo qué película. Los pasos eran qué película y con quién va a ir. Le faltó uno.
4: Nota de voz.
5: Chica, yo quiero ir al cine, chica, con mis hijas y mi esposa a ver al Quinto Elemento y la de Michael Jackson. Por favor, con mis hijas, quiero ir, por favor.
0: Ok, felicidades, por ahí nos mencionó dos de un solo. Listo, amigo, muchas felicidades. Sos el segundo ganador. Vamos a seguir escuchando. Ajá, hola, hola.
6: Hey, buenas tardes, me gustaría me regalaran las entradas dobles para ir con mi pareja. Estamos pensando en ir a ver The Amazing Digital Circus la otra semana. Entonces creo que quedaría de perlas que poder ganarme esto.
0: Ok, listo, amigo. Felicidades.
1: Mira, por aquí estaba viendo esa película, de hecho.
0: De verdad.
1: Pero a mí sí me llamó la atención. Pero es que
0: se ve bonita.
1: No, a mí me da miedo.
0: Se ve bien, se ve chiva. Sería de verla, fíjate.
1: No sé de qué va a tratar. Pero
0: se ve interesante, creo que se ve interesante.
1: Ajá, o sea, llama la atención.
0: Estamos como a la expectativa de ver qué tal la película. Vamos a seguir escuchando. Hola, hola.
7: Hola, Fabi. Quisiera ganarme los pases para ir a ver Michael Jackson con mi hijo. Gracias a La Urbana y a Cinemark.
0: ¡Felicidades! Bueno,
1: ahí vamos tres.
0: Tres, ¿verdad? Ajá, tres ya. Tres, sí, tres, uno, tres, dos, tres. Sí, tres. Va, chivo. Vamos tres. Vamos aquí, el siguiente. Vamos a ver quién será. Vamos a ver. Uy, Dios mío. Vamos a ver, vamos con este.
8: Hola, hola, ¿qué tal? ¿Cómo están?
1: Buenas.
8: Yo quiero ir al cine con mi prometida a ir a ver a Scary Movie. Gracias, saludos a todos.
0: Felicidades, amigo, listo. Tenemos cuatro ganadores, nos queda uno.
1: Vamos a ver.
0: Vamos con Daniel Guadrón, veo que está aquí activo.
9: Hola, hola, ¿cómo estamos, Fabio? Pues yo quiero ganarme las entradas para ir al cine. Iría con mi esposa, queremos ir a ver El Último Depredador, gracias a La Urbana, obviamente, y a Cinemark.
0: Listo, amigo, felicidades. Bueno, ahí están los cinco ganadores, ¿verdad?
1: Así es, felicidades a todos los ganadores. Así las dinámicas con La Urbana, gracias a Cinemark también. Pues pendiente también de las diferentes redes sociales, también de los turnos a partir de las 5 de la mañana hasta las 6 de la tarde, que finalizan con Super Ronnie, ya que cada uno traemos muchas sorpresas. Y así es como nosotros ya vamos llegando al final del turno. De verdad que un gusto haberlos acompañado. Colette.rm, mis redes sociales personales, para que estemos pendiente de esos lados también, de lo que andamos haciendo. Y mañana venimos recargados con más en un miércoles de salsa, Fabi.
0: Venimos con más y atentos para todos aquellos que ganaron pases para el cine. Tienen que enviar nombre completo y número de DUI, por favor. Nombre completo, número de DUI. Si no me envían eso, no pueden venir, porque básicamente pues no vamos a saber quiénes son los que han ganado. Por favor, nombre completo y número de DUI para que ustedes vengan a Radio Corporación El Salvador. Vénganse, que ya pues usted puede pasar por sus pases al cine y disfrutar de la película. Así que como lo dijo Colette, nosotros nos vamos, mañana venimos con más a las 2 de la tarde hasta las 4. Fabio Lardón guión bajo mis redes sociales para que estemos también por ese lado más cerquita, y será hasta el día de mañana. Que les vaya muy bien y que disfruten su tarde, que disfruten su noche y que tengan una excelente semana en este día martes. Bye.
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3: Son las 4 de la tarde con 7 minutos.
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3: Son las 4 de la tarde con 8 minutos.
7: Ajá, 4-8.
3: Es momento de arrancar de 4 a 6 de la tarde. Siempre puntuales. Qué bárbaro. En nuestro programa hablamos siempre de un tema más, una dinámica diferente, o simplemente jugamos para poder conectar con toda la audiencia. ¡Hey! ¡Super Ronnie! Tan fuerte como su audiencia. La Urbana 94.9. ¿Cómo dice?
7: 4:09. Buenas tardes. Hoy el tema viene intenso, muchachos. Viene de verdad para que ustedes no se desconecten. Y les pregunto quién es el primer audio de la tarde. Bienvenidos.
8: Disculpe la
7: 7899-3749.
8: Es que me gustas mucho desde hace tiempo. Sí, yo sé que no eres libre, pero podemos ser discretos, vernos de vez en cuando, de contrabando.

0: ayer volvimos a ganar, muchachos.
1: Aunque sea de contrabando, aunque sea de...
0: Espérate, ¿y por qué solo veo como 10 audios? Y cuando tenemos la buena y bonita costumbre de venir acá y pedir el primer audio, veo como 20, 25, y ahorita solo estoy viendo 10. ¿Qué está pasando? ¿Acaso hay alguien con vida aquí? ¿Y eso que hoy traía un tema bonito? No, es que... A ver, no estoy menospreciando los 10 audios que... Bueno, siguen llegando. Pero desde que abrimos micrófono acá... Acá en...
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0: Tiene que comenzar... A caer uno tras otro de audio mensaje. 7899-3749. El tema, ya escucharon la música, ¿cómo va? Ya les voy a contar de qué va a tratar. Pero antes nos saludamos. Buenas tardes, bienvenidos. Martes 2 de junio ya. Conteo regresivo. La foto, la voy a cambiar. Cambio la foto.

0: Ya, buenas tardes Ronnie, ¿qué tal? ¿Cómo estamos? Saluditos allí, ya conectados con la urbana. Ahí estamos ahí esperando el temazo.
1: Buenas tardes, su pepperoni. Qué temprano llegó hoy, maestro. Aquí pendiente ya para el tema más de hoy.
2: ¿Qué onda, Super Ronnie? Aquí ya reportándonos. ¡Qué bárbaro!
3: Saludos, Marlon.
2: Y la pregunta es, ¿de qué vamos a hablar hoy?
3: La pregunta es...
4: Muy buenas tardes, Super Ronnie, que estamos, como siempre, urbanizados. Aquí estamos, hermanos, en la trabajación. Vamos hasta las 8 de la noche, creo, hoy. Andamos atrasados de trabajo, pero
3: ay,
4: siempre
3: Dios.
4: Urbanizado.
3: Ay, Dios.
4: Ahí estamos, feliz tarde.
1: ¿Qué pasó? ¿Qué pasó? Ronnie. El Sargent.
5: ¡Ay! ¡Hoy no más! ¡Y échale café!
6: Buenas tardes, Ronnie. ¿Cómo estamos?
3: Ey, se había perdido Eric.
6: Ya después de haber desaparecido un rato, vamos como siempre a echarlote para Londres.
5: Yo no sé.
6: Feliz semana para todos. Este, ¿cuál va a ser el tema más de hoy?
3: Tema Max.
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8: Buenas tardes, DJ Ronnie. Pues aquí activado, saludándolo, deseándole una excelente tarde de martesito. Lleno de muchas bendiciones. Saludos. ¿Y cómo dice?
3: ¿Cómo dice? Le dije cosas hermosas.
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3: Pero te vas a arrepentir.

0: dado.
1: Mate. No más.
2: Super Ronnie, ya con todo con esa foto, mira.
3: Ronnie, Ronnie, como dice, presente.
4: Buenas tardes, buenas tardes, Ronnie. Y como dice.
3: Como dice.
4: ¿Qué pasó, Ronnie? ¿De qué vamos a hablar ahora? A ver. Pues solo que no salgas tan cruel como el tema de ayer. Porque. No, yo no, pensando en toda esa carretera de los chorros.
3: No. Ayer fue.
5: ¿Qué onda, Ronnie? Ya activados aquí, en la tarde urbana, ya aquí, con todo. ¿Cómo hice? Saludame allí al Bolimix de Alex Lobo, mi crack, mi brother, a todos los del grupo Super Ronnie. ¿Cuál es el tema más? Aquí haciéndome el más en el trabajo, porque no hay nada. ¿Cómo hice?
3: Me encantó lo último. Que escuché.
5: ¿Cuál es el tema más? Aquí haciéndome el más en el trabajo, porque no hay nada. ¿Cómo hice?
3: Saludos a la Chelita, Víctor Alfonso, Carlos Mendoza, Milcar de Gerson, hasta Potlán, Noemí, Mario Cetino, Alberto Reyes, Eric Campos, J.C. Cruz, Henry, hasta Estados Unidos, Marlon Quintanilla, Carlos López, Mauri. Ellos fueron los leales, los primeros, los que están siempre ahí. Y yo por eso digo, al menos acá tenemos la buena y bonita costumbre de podernos saludar con un primer audio. Hay muchos que están en modo fantasma, hay muchos que no sé por qué nos mandan ese primer audio. No sé. Aquí está Fer Sorto, Sergio Montoya, ahí van llegando, mira. Pero a los fieles, los leales, bienvenidos, buenas tardes. Y hoy vamos a hablar algo tipo como esta canción, Corazón.

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1: Yo sí.
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1: Gracias, dímela.
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1: Hoy en día este término lo podemos definir de la siguiente manera. Y atención, porque de esto vamos a estar hablando, conversando, comunicándonos.
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1: Que hoy en día muchas mujeres y hombres popularmente, más que todo en redes sociales, lo podríamos decir así, se describen a todas aquellas personas, atención con esto, a todas aquellas personas que se conforman, y ojo con esto, que esto es lo dañino, lo perjudicial, lo feo. Todas aquellas personas que se conforman con recibir lo mínimo en una relación afectiva o de pareja. Es decir, para explicarlo de otra manera, que aceptan solo migajas, pues solo nada, migajas de amor, atención o compromiso. Yo conozco mucha gente así, que sigue ahí migajeando. O sea, migajea tanto un simple mensaje de texto al tiempo, que para eso a ellos les llena, a los migajeros, a las migajeras, a cambio de nada. Y aquí hay dos cosas. El que da las migajas, que aquí puede ser la persona que no se compromete, que solo da la atención justa y necesaria para mantener a la otra persona interesada. Solo cuando quiere, pues, en pocas palabras. Y el que migajea, que aquí vamos a tocar este tema. Porque el que migajea es toda aquella persona, vos amiga, vos brother, que en algún momento te ha tocado recibir las sobras afectivas, y se escucha feo, las sobras afectivas, y las aceptás felizmente. O sea, todavía hasta te sentís como que es el mejor día de tu vida cuando sentís el mínimo afecto de la otra persona, justificando la falta de interés, tiempo o cariño real por parte del otro. Así que hoy vamos a hablar, atención, porque no necesariamente tiene que ser de ahorita. Hoy vamos a hablar qué tan migajero has sido y hasta qué punto has migajeado.

¿Qué tan migajero has sido, amiga? ¿Y hasta qué punto has llegado? O sea, ¿con qué te has conformado? ¿Con qué mínimo has estado en esa relación? Porque, a ver, no aplica de ahorita, sino que aplica de un todo, de todo tu registro sentimental que tú hayas tenido, amiga, brother, porque probablemente ahorita estés bien, pero puedes decir, no hombre, yo con mi ex he migajeado y he llegado al punto de migajear ahí, o yo estoy migajeando y he llegado al punto de migajear así. 7899-3749. Hay de dónde sacarle a este tema, como no tienen idea, porque yo conozco muchas personas que se conforman con una nada y ahí las tienen, de bobo, boba, por no decir la otra palabra que ustedes ya saben y la tienen en mente, pero es así, es la dura realidad de los migajeros o de las migajeras, un término que hoy en redes sociales se ha hecho muy común y de eso vamos a estar hablando. Yo conozco varios y varias migajeras y no me permitan hablar, sino que yo les dejo el micrófono, les cedo el micrófono a ustedes para que digamos qué tanto has migajeado, qué es lo más extremo que has hecho migajeando, amor, atención, cariño y comprensión como el meme. 7899-3749, audios, todos hemos migajeado, hombre, pero punto es poder escucharlos y podernos entretener ahí en el tráfico, donde quiera que estés.

0: ¿Qué tal? ¿Cómo estás? Bueno, ya escuché el tema y créemelo, me siento bastante identificado por lo que te voy a decir con respecto al tema, valga la redundancia.
1: Ok.
0: Existe el migajero porque existe un baboso tonto, como somos los hombres
1: o mujeres,
0: que creemos que por tener amante o tener ahí una carita al aire somos más hombres. Por eso existe el migajero o la migajera, porque si vos así como cuando empezaste a endulzar a tu pareja para que fuera tu pareja, lo hicieras todo el tiempo, no habría necesidad de que la persona después con el tiempo ya cayó en la monotonía, cayó en la costumbre y ajá, ya no seas cariñoso con ella o qué sé yo, y tengas que buscar por afuera. Así que prácticamente el problema radica en uno de hombre para que exista alguien que sea migajero.
1: O sea, sí y no, del por qué probablemente por ahí vaya, porque se pierda la llama del amor, porque se vuelva monótono, porque cae en ese círculo de la rutina, eso te lo compro, pero no necesariamente puede ser porque andes buscando algo fuera. No, claro que no, porque al final te puedes acostumbrar con esa mala relación que ya estás en lo mismo, y la mínima tensión ya es algo favorable para esa otra persona. O sea, por eso sí y no, siento.
2: Yo he migajeado, pero una pilsener que me la den. No, de eso, de migajear, no sé, ni me acuerdo. Si migajeado, ni me acuerdo, Ronnie, la verdad. Puede ser que cuando estaba joven, sí, a una bicha cuando estaba enculado, pero sí, que le rogué que anduviera conmigo, porque sí le rogué, si eso es migajear, entonces sí, rogué que anduviera conmigo a mamacita. Anduvo conmigo, pero un mes, de ahí me mandó a la mierda. Y de ahí ella andaba vigiándola en la casa, vigiándola cada vez que salía así literal, cada vez que salía al molino a hacer la masa, que antes en aquel tiempo, pues yo había un molino ahí donde yo vivo, ya no. Bueno, sí, pero ya no, las bichas ya no hacen lo mismo, y ahora las señoras van. Y sí, la anduve ahí rogando otra vez que fuera mi novio, y no lo fue.
1: Vaya.
3: Ronnie Moreno, 4 de la tarde con 23 minutos nomás, no, creo que llegó antes, pero estaba ahorita en una llamada de negocio. No, hombre, viendo cómo sigue el chucho, estaba el que hemos rescatado. ¡Qué bárbaro! Mire, mándeme lo que le pedí para poder solventar la situación de la deuda que tengo con usted y honrarla.
1: Un día más y Alfredinho no paga la deuda. ¡Qué increíble!
4: Es que mira, fíjate que la cuestión está de que la gente no tiene el amor propio ni la autoestima propio y la confianza en uno mismo o en ellos mismos.
1: Eso te lo compro.
4: Que no se creen capaces de buscar una persona para uno mismo, o sea, disfrutar de esa persona y dar todo el amor que mutuamente se necesita. No tienen la capacidad de buscar a alguien soltero, por ejemplo, pues no, que tienen que andar viendo el del prójimo, y es lo más migajero que puede haber. O sea que aquí todo mundo le gusta estar envolviéndose en fluidos ajenos. Estamos mal. Tanta mujer soltera, tanto hombre soltero que hay, y lo primero, ver lo ajeno. Ey, no, hombre, ey. Hay que ponerle mente.
1: Hay que ponerle mente, eso me gustó.
5: Casaca, chele, casaca, lo que dice ahí el vato. Cuando la mujer se confía, ya sabe que tiene ahí al baboso ahí en la mano, lo trata como quiere, igual viceversa. Cuando el vato sabe que la mujer la tiene comiendo en sus manos, así deshace. Y el que busca afuera es porque no tiene adentro o porque le rebalsa el gusto, chele. Yo aguanto todo, pues solamente que me tenga bien servido ahí en el... Yo estoy relax, chele.
1: Dice, es largo pero vale la pena, ¿ok?
6: Hola, buenas tardes. Miren, yo voy a contar una historia. Y se los prometo que no fui yo, porque aquí va mi esposo de testigo a la par mía.
1: Dudoso,
6: y pues fue alguien que también él conoció. Y esta sí es una verdadera historia de una persona migajera a tal punto que incluso se arruinó la amistad, porque yo me daban ganas de sacudirla y decirle, mira, abrí
1: los ojos. De rebotarla,
6: ajá. Pues esta persona estaba bien bicha, íbamos a la universidad y pues se enamoró.
1: Ay, Dios.
6: De un bicho que no le convenía, incluso era un cipote que era 2 años menor que ella. Quizás como a los 2 meses de andar con ella y que el chero consiguió, ustedes ya saben qué, el chero como que le dio una patada en el trasero y le dijo, mira, ya es mejor que no andemos, y le dijo que como que no eran de que las mismas clases sociales y le dio un gran show. La cosa es que esta mi amiga llegó al punto de fingir un embarazo. Una vez yo estuve ingresada en el hospital, me pidió fotos y ella las subía como que ella era la que estaba en el hospital. Llegó al punto que una vez, me acuerdo que era el cumpleaños de mi esposo, y ella me dijo, mira, que invítame a beber para que vea que yo estoy bebiendo por su amor. Y yo le decía, no, que mira, que componete, va, así como. Entonces, él le dijo de que quería verla y que la esperara en el Wendy de los héroes. Bueno, pues yo le dije de que no, que él no iba a llegar, que era mentira, que quería más que la pisoteara, pues. Y incluso como a las 9 de la noche quizás la dejamos en el Wendy de los héroes, pero no te miento. Como a la 1 yo recibí una llamada de ella, yo estaba hasta dormida, ya pues estábamos hasta dormidos, llorando. Ay, diciendo Dios. Que si le podía hacer el favor de mandarle un Uber, porque el chero nunca había llegado. Y así incluso llegó al punto en que el chero se acompañó con otra bicha.
1: No.
6: Y tuvo una bebé con esa bicha y ella todavía le seguía rogando, pero fue tan, tan yuca la migajeada que de plano ya cuando llegó un punto en que yo le dije que ya no anduviera con él, o sea, ya no le rogara, pues. Ella incluso me dijo de todo a mí, y en vez de yo salir, como decimos en Caballo Blanco, terminamos nuestra amistad.
1: Peleada,
6: porque
1: peleada.
6: Decía que yo no la apoyaba.
1: Imagínate,
6: nada, pues,
1: no puede ser.
6: Dejen las migajas allá.
1: Imagínate, porque después vos tratás de interceder y terminan peleados con vos, porque piensan que no lo apoyas cuando le estás diciendo, amiga, abrí los ojos, que no es que te la están haciendo. ¿Qué tanto han migajeado o qué tan bajo han llegado a migajear? De eso estamos hablando, término que hace referencia hoy en día a las personas que se conforman por recibir lo mínimo en una relación afectiva o de pareja. ¿Qué tanto migajeado, amiga? O si, así como la amiga, si conocen a alguien que haya hecho algo extremo de migajear, expongámoslo, compartámoslo.
7: Cariño,
1: necesito decirte.

conoces alguna amiga migajera, exponela qué es lo que ha hecho, qué es lo más que ha hecho por... ¿Qué es lo que más que ha migajeado? O igual, si conoces a un chero, o vos, acá no los juzgamos, simplemente los hacemos que abran los ojos para que no vuelvan a cometer esos errores. 7899-3749. Canciones de migajero, ¿eh? Necesito.

Yo tengo un amigo migajero que cuando le escribía a ella y ahora que ella le contesta, él la batea. Es muy interesada.

0: Dale, Ronnie, ¿cómo dice? Hey, Ronnie. Pues yo siento que estos brothers se van por otro, no sé. Tú ya explicaste el contexto del tema y todo eso, pues está de más como reaclararlo. Así que es mejor que nada más, pues, den su aporte al tema y pues, porque confunden a la raza, ¿eh? Y pues, como te digo, yo sí ya he migajeado de cierta forma, porque yo siempre he sido bueno para dibujar. Y pues en el bachillerato, pues,
1: le daba dibujos.
0: Era mi forma. Yo siento que era una forma de migajear, porque
1: le daba dibujos.
0: Porque yo a la chica que me gustaba, pues le hacía dibujos y no sé qué.
1: Sí,
0: y pues,
1: migajeo.
0: Y le hacía la tarea, le ayudaba con él.
1: Ay, yo no sé, diga más. Ay, se te cortó. Eso sí es migajear, o sea, hacerle todo cuando ella, única y exclusivamente, el único sentimiento que tiene por vos es asco. Así de fuerte y así de duro. Y vos estás ahí. Eso es migajear. Y de eso estamos hablando. ¿Qué tanto han migajeado? ¿Qué es lo que han hecho ustedes migajeando? Que hoy en día, ese, recordemos que es un término que en las redes sociales se maneja, de todas aquellas personas que se conforman con recibir lo mínimo, pero lo poco, o con una reacción o atención en cualquier relación. Esos son los migajeros. Adelante.
2: Nambe Chele, pero mira, esto es más complejo de lo que se cree, porque, o sea, ahorita se puede ser tema de conversación, vea, y hasta cierto punto escuchando ciertas anécdotas, o sea, hasta puede dar risa o cuestión así, pero hay personas que hasta se ha quitado la vida por migajear, y hay personas que han terminado en vicio y arrastradas porque no les ha hecho caso esta tal persona. Entonces es mucho más complejo y preocupante, de verdad. Pero igual, cada quien, vea, cada quien.
1: Uy, pero
2: bendiciones, buenas tardes.
1: Uy, pero voy a decir un comentario muy un poco radical, pero discúlpenme, pero nadie los está obligando a estar ahí. Nadie los está obligando a sufrir. Y sí, me van a decir, ah, pero es que enamorado uno es bobo o tonto. Ok, pero nada. Al menos que te pongan una pistola en la cabeza, de lo contrario, la persona está ahí porque quiere. Sí, es una dependencia, sí, es un trauma que puede tener de la otra persona, eso estamos claros, y puede llevarse al extremo, pero de quien depende estar ahí es de la persona que está involucrada, y hoy con este término de migajear, y sí, puede llegarse al extremo, etcétera, pero no es que no lo estemos dimensionando, sino que es tratar de traer a escena lo que en algún momento ustedes hicieron y que sirva para que no lo vuelvan a cometer. Eso es todo. Pero de que no lo mencionamos, claro que lo mencionamos, que hay personas que cometen la mala decisión de hacer cosas extremas, que, ojo, no las vamos a compartir jamás nunca, porque nadie, pero absolutamente nadie, los obliga a que estén ahí. Simplemente, vuelvo, es una dependencia de esa persona, de pensar que la vida gira alrededor de ellos, y eso es todo. O sea, no le den más vuelta de que esto puede, no lo mencionamos, de cómo puede. Sí, está bien, pero hay diferentes tipos de migajeo, y ahí es donde estamos compartiendo hoy en día este tema. Adelante.
3: No logré escuchar que estoy. Bueno, me parece que sí, escuchó mi audio. Es que entré en un lugar donde no tenía señal. Se podrá imaginar dónde ando. La va a mandar.
4: Está hola, hola, Ronnie.
1: Hola, Fabiola.
4: Estamos hablando de los migajeros.
1: Es pues. Correcto.
4: Yo fui migajera una vez, fíjate.
1: ¿Y? ¿Pero qué hiciste?
4: La verdad, fui migajera una vez.
1: Pero acá el detalle es que puedan compartir qué es lo que hicieron para poder analizar al punto que llegaron en esa relación de poder migajear. Eso es lo que estamos hablando. Fabi, compartinos hasta qué punto llegaste de migajera.
5: ¿De qué vamos a hablar?
1: Saludo a mi... Mía era, ¿verdad? Sí, es mía.
6: No me lo vas a creer, pero ya casi te...
1: Mía olía, quiero ver. Mía olía, creo que siempre se me olvida. Saludame a Jordan Campos, que... Sé que él te está escuchando siempre a esta hora. ¿Va?

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2: Buenas tardes, Super Ronnie. Ya andamos aquí activados.
0: Ya anda loco.
2: Martes, ¿qué culpa tiene el martes de no ser viernes? ¿Cómo dice? Saluditos y al primo Coli. Ay, y al bolito de Amilcar. Un cigarrito, mi sargent.
0: Cigarrito, mi sargent.
3: ¿Qué onda, Pepe Ronnie? Mira, ve, una canción que es para alguien que le ha migajeado a uno, es la de Joan Sebastián, que dice, que se llama Te Irá Mejor Sin Mí.
0: Te irá mejor. Buena esa.
4: Vamos conectando, Ronnie.
0: Ali.
4: Lo siento. Pero ya escuché que estábamos hablando.
0: Migajeros.
4: Yo en bachillerato fui migajero, Ronnie.
0: ¿Qué hiciste?
4: Te soy honesto.
0: ¿Pero qué hiciste?
4: En bachillerato fui migajero. Ya al final, cuando salimos de bachillerato, cuando uno piensa que el amor es para siempre, la vaina terminó cuando me dijo que si tuviera carro las cosas hubieran sido diferentes. Hasta ahí topé y ya no.
0: Un poquito interesada nada más, vea.
5: ¿Cómo dice Ronnie? Regresa, Roxana, regresa.
0: Migajero ahí, reportándome, yo sí he migajeado. Yo tenía 17, estaba en segundo de bachillerato y ya tenía 19. Me le declaré y ella me dijo que no, pero me dijo que podíamos salir, pero solo podía agarrarle la mano y tal vez algún beso y nada más. Pero me pedía la mensualidad del instituto y yo... Bien lindo se la daba. Desde el colegio estaba migajeando.
3: ¿Qué onda, Pepe Ronnie? Alzua. Ey, hay una canción en sí que se llama Amor Limosnero de Joan Sebastián. Ponela para que le pongan atención ahí a la letra de esa canción. Buena canción, buenísima.
0: Vaya, pero a ver, yo quiero que me cuenten, porque sí, canciones hay un montón y para los migajeros, migajeras... Hasta se pueden salir heridos, llorando, etcétera. Pero el tema es, hay muchas personas que en algún momento tuvieron una relación que se conformaban con recibir lo mínimo de afecto, de atención, etcétera, y andaban migajeando amor porque no recibían atención ni comprensión. Y con un simple mensaje, para ellos ya era el boom. Hoy estamos hablando de eso. Si ha migajeado y qué tanto ha llegado a migajear en una relación para que podamos compartir. Y la idea acá es poder recordar eso, poderlo compartir, poder analizarlo. Y vos, amiga, brother, que te caiga el 20, que ya no vuelva a pasar, que no volvás a cometer ese error, porque de una u otra manera es un error, porque al final todos los que andan migajeando no los están obligando para que anden migajeando y que la otra persona, por las condiciones que le brindan, ustedes tengan que hacer todo. Para nada, sí, al final una relación tendría que haber un equilibrio de un apoyo de un equipo para poder complementarse. Esa es la idea de una relación. Pero si te pones a migajear y a pedir y a suplicar y a rogar amor, pues brother, amiga, ahí no es. ¿Y qué es lo que has hecho? Eso es lo que queremos descubrir para que vos lo puedas compartir con nosotros y podamos hablar en este programa, en este turno. ¿Te parece? ¡Pum!
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0: Para ver quién ha migajeado más.
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0: Yo fui migajera hace años, la única y última vez. Nos gustábamos y todo el mundo lo sabía, pero la chica se le metió por todos lados y él se decidió por una chica más linda que yo. Según yo, era por eso en ese momento, pero no. Me soltaba y seguía buscándome, tanto así que aún no seguíamos viendo él estando con ella. Hasta que llegó el momento que me dijo que iba a casarse y nos alejamos, pero me volví a buscar y yo seguía cayendo, hasta que llegó un punto que faltaba meses para su boda y tuvimos una conversación y me di cuenta que estaba indeciso, que quería tenerme de comodín por si no funcionaba. Se sentía inferior porque yo estaba estudiando en la universidad, que quería tenerme de comodín por si no funcionaba. Se sentía inferior porque yo estaba estudiando en la universidad. Me di cuenta que yo no era el problema y logré dejarlo, pero me costó. Ahora me doy cuenta que fue lo mejor y la decisión correcta, y jamás volvería a permitir eso.
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0: Imagínate todavía que el hombre se iba a casar. En la oficina, en el turno de la mañana, han pasado a una compañera del turno de la noche y ya la ganamos para la urbana. La radio no se cambia todo el día hasta que tú cierres. Y saludos a Sergio Montoya y a Gabriela. Saludos, Noemí, gracias por estar pendiente. Me llega que ya ganaron, ya robaron un alma ahí.
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3: Qué onda, Ronnie? Fíjate que a mí me habían migajeado todas las novias, parejas que tuve, ¿verdad? Pero yo hace 8 años, casi 9 años, le migajé la exnovia de un amigo.
0: No.
3: Y hasta el día de hoy, ella es mi esposa.
0: ¿Qué?
3: La mamá de mis 3 hijos, dueña de la casa, dueña del carro y dueña de la moto y del salario.
0: O sea que a vos sí te sirvió migajear. ¿Cuándo puedo pasar a retirar? Hoy, ¿verdad? Tenés 3 días, amiga. Quiero ver si amiga eres o brother. 3 días hábiles, siempre 9-5, quienes han ganado siempre sus premios.
4: Bueno, Ronnie, ahí aportando al tema, fíjate que una de las formas más fáciles de ser migajero es andar con alguien comprometida, alguien con compromiso. Y pues a mí me pasó, ¿verdad? Yo anduve con una chera que tenía su marido, pero lo que empezó como algo de vacío, entregando y todo, terminó en encule, pues, porque al final eso me pasó, me terminé enculando fuerte de esta chera. A tal punto, pues, de que yo aceptaba andar así con ella cuando yo sabía que no era su prioridad.
0: Hijo,
4: yo sabía que en las noches no le podía escribir ni hablar, estaba ahí con el mero.
5: Mira, una canción.
4: No la podía ver.
5: Una canción que es para.
4: Los fines de semana, tan fácil.
5: Que le ha migajeado a uno.
4: No era fácil.
5: Es la de Joan
4: salirse,
5: pues. Que dice. Que se llama, te irá mejor sin mí.
4: Te irá. Nos veíamos cuando salíamos del trabajo, porque fue en el trabajo que tenía, estaba antes. Éramos compañeros de trabajo. Pero me conformaba con eso, pues, con los ratitos, los momentos que estábamos juntos, que no íbamos en motelar y toda la onda. Y al final, pues, yo terminé hecho leña, pues, porque no sabía que no iba a ser algo serio. Yo hasta le ayudaba de vez en cuando, así, con algo cuando podía, económicamente y toda la onda. Y al final, pues, ahí nos separamos, agarramos caminos diferentes, ¿no? Y se terminó la cosa, pues, pero sí, yo fui bien migajero, pues, la verdad.
0: Migajero. La verdad, yo fui migajero ese. Les voy a hablar un poco acerca de los migajeros. ¿Están listos? Y se lo voy a hablar con esta canción de fondo. Listos, listos, tipo el rey de la noche. Hoy martes 2 de junio, estamos hablando un tema importante sobre los migajeros o migajeras. Partiendo del punto, amiga, brother, que es un término moderno y muy popular que se ha hecho viral en redes sociales, que describe a todas aquellas personas que se conforman con recibir lo mínimo en una relación.
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0: Es decir, aceptan migajas de amor, atención o comprensión.
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0: como un simple mensaje al tiempo, con un simple hola o con una simple reacción o un por favor o gracias.
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0: Piensan todos estos migajeros o migajeras que esa persona está completamente enamorada de ustedes, pero no es así.
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0: Y para que ustedes puedan entender de una forma más rápida todo lo que nos están escuchando.
6: Oh, qué difícil es.
0: Si tú has caído en algún momento en algún tipo de dinámica como esta de migajear. Si alguno de los diferentes puntos que voy a mencionar tú ya los hiciste, pues amiga, brother, tú has migajeado. Has migajeado, rogado, has necesitado amor, atención, cariño y comprensión en alguna relación en la que tú hayas estado. Amiga, brother, si tú te has ilusionado por poco, es decir, que te has alegrado exageradamente por un simple hola, tras días de silencio, amiga, brother, tú has sido un migajero, una migajera. Amiga, brother, si tú has justificado desaires, y lo podemos decir así como pensar que algo es mejor que nada, y normalizar la falta de responsabilidad afectiva que esa persona debería de tener contigo por estar en esa relación, pues amiga, brother, tú has migajeado porque lo has llegado a normalizar.
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0: Y este último punto es importante.
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0: Bajo amor propio o baja de autoestima.
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0: Y esto simplemente se puede resumir en aceptar estar en un lugar donde tu amiga, tu brother, no eres la prioridad de esa persona. Y hoy en el tema estamos hablando de eso. Si has estado en alguna relación pasada o presente en la que estás migajeando, ¿qué es lo que has hecho? ¿Qué es lo más extremo que has hecho por migajear a esa persona que probablemente no son, tú no eres la prioridad? ¿Tú normalizas cosas que no deberían de ser así? ¿O tú te conformas con un simple hola y pensás que tenés toda la atención de esa persona? De eso estamos hablando.
7: Si tú has sido de los que te han respondido en más de 72 horas, déjame decirte, amigo y amiga mía, que eres Team Paloma. Eres migajera. Eres del Team Paloma de Castilla.
0: Yo soy migajero. Tanto que pagué una RAM con tal de seguir lo que teníamos con ella.

0: Ronnie, Ronnie, buenas tardes. Yo fui viajero al 100%, viejo. Yo,
1: ay, Dios.
0: Lastimosamente caí en ese fuego, en ese juego.
1: ¿Qué hiciste?
0: Donde anduve pagando discotecas caras, tragos caros. Llegué a comprar pantallas de televisor carísimas. Teléfono último modelo, con tal de tener a esa persona contenta.
1: Ay, Dios.
0: Y muchas veces yo no caía en el 20, que cuando íbamos a esos lugares, ella la descubrí que se iba con otro chero en el mismo lugar andando juntos. En cualquier descuido, viejo, se iba con otro hombre.
1: Soldado caído, muchacho. Migajero, con todo orgullo. Así como este audio, yo quiero que ustedes lo puedan compartir si han sido migajeros. Y no está mal, acá no los vamos a juzgar, al contrario. Todos estos audios sirven para que ustedes, que los mandan, les caiga el 20 y no vuelvan a cometer ese error. ¡Querida! ¡Qué buen migajero!

espérate, no puede ser. Yo he sido tan viajero que yo le estoy pagando la RAM. La RAM es un pick-up, ¿verdad? No. Déjame en paz, por favor, ya es suficiente con pagarte la RAM. Y escucha lo que le pone ella. Ya sé que andas sin correa, portate bien, que aunque no seamos nada, no quiero que andes haciendo las locuras con alguien más que no seas conmigo. No puede ser. No puede ser. No. O sea que le anda pagando el pick-up, el brother, no.

Brother, mejor métete en mis live, viejo. Ronnie Moreno 92, ahí, ve tique tique la pantalla. ¿Qué es lo más migajero que han hecho? Amiga, brother, comenten, manden audios. Que ya se dieron cuenta de que acá se aprende, acá es una terapia.

0: Ronnie. Buenas tardes, Ronnie. Voy escuchando el tema y creo que estás hablando de lo que estás hablando, y así que voy a dar mi experiencia.
1: De los migajeros.
0: Resulta, pasa y acontece.
1: Adelante.
0: Que en el trabajo anterior que tenía yo, daba con una chamaca. Pero esta chamaca, pues sí, no era oficial y no era único todo, ¿va? Le anduve migajeando ahí. Y lo más loco que hice por ella fue de que me convenció de que iba a sacar un préstamo en el banco para que ella se fuera para España a vivir, a trabajar y a hacer su vida. Y resulta, pasa y acontece que cuando se fue para España, al tiempito, a los 2 meses, sí, me voy dando cuenta que andaba con un chamaco allá en España, así que solo le compré el boleto, Ronnie, y ahí lo estamos pagando a cuotillas ese préstamo. Y voy a borrar este audio porque si no me cachimbean en la casa al llegar.
1: Ay, no, pero aquí no pasa nada, bro, pero como te

preferiste votarlos, tomar malas decisiones. Tantas veces que te dije tantas veces que le dije que lo podía invertir y no quiso. Haciendo cuenta, yo dejé más de $35,000. Juepuya. $35,000, muchachos. Así anduvo migajeando el brother.

0: Estoy traumado con el mensaje que acabo de ver, muchacho. Más de 35 mil dólares y no eran nada. Y estuvo migajeando ahí el brother. Y... ¿De qué estamos hablando ahora? Que si ha sido migajera, migajero, amiga, brother, o sea, ¿has rogado amor o has pedido amor? ¿Y qué tanto has hecho migajeando amor en alguna relación? 7899-3749, voy a la pausa comercial gracias a nuestros patrocinadores. Qué fuerte el tema, fuerte sentimentalmente hablando de lo que ustedes en algún momento por amor han llegado hasta donde han llegado, que solo ustedes lo saben, y por eso quisiera que lo compartieran para conocer qué tanto han migajeado ese amor que jamás fue correspondido. Pausa, ya venimos.
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0: siendo migajeros, si fuiste migajero, amiga, amigo, es el momento. Que ¿hasta qué punto llegaste? Ya escuchamos varios audios comprometedores, donde han dado dinero, donde les ha tocado aguantar a personas que quizás no eran buenas, y todo depende de lo que ustedes hayan llegado a aguantar. 7899-3749. ¿Qué tan migajero ha sido, amigo? ¿Y qué es lo que has hecho? De eso estamos hablando, para que ustedes puedan compartirlo. Voy y los escucho, los leo. Yo fui migajero porque estaba clavado de ella. Sí, ya sabía cómo dominarme y me hacía que le pagara la U. Cuando se graduó me dejó.
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0: O sea, brother, te utilizó nada más.
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0: Dudo que alguien supere lo de los $35,000, pues, pero...
1: Vivir así con
0: el... Contexto, un brother dio $35,000 para que se comprara un pickup, una Ram. Dudo que haya alguien que...

0: Ronnie, mira, yo he sido tan migajera que a mi exnovio hasta le rogaba porque saliéramos para empezar. Y después, yo pagaba toda la cita, o sea, si salíamos a comer, yo pagaba toda la comida, salíamos al cine, yo pagaba el cine y encima me pedía para la gasolina.
1: ¡Qué bárbaro!
0: Y yo ahí feliz. No, hombre.
1: ¡Qué bárbaro! ¡Qué bárbaro!
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1: Hay un caso similar y le voy a hablar ahorita porque yo conozco una compañera que ha sido migajera duro, feo. Ahorita le voy a hablar, pere, güey, no se diga más. No se diga más, haz lo tuyo, mi chipaz.
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1: Estamos hablando, compartiendo en esta tarde a través de los micrófonos de La Urbana para toda la audiencia. ¿Qué tan migajero o migajera ha sido? Vengo yo y se me viene un recuerdo que tengo una amiga, compañera, colega que ha sido migajera. ¿Qué tan migajera ha sido, Michi Paz de Radio ABC?
3: Yo fui tan migajera que después de ser la oficial fui la amante.
1: ¡Qué barro! Y lo hace.
3: Pero solo 3 días, porque después yo dije, uy, no, Michelle.
1: Ah, no, pues gracias, que solo 3 días, pero durante esos 3 días me imagino que pasó algo.
3: No pasó nada. Pero sí fui la otra, después de ser la oficial, porque no quería dejar ir a ese hombre. Así de migajera fui.
1: ¿Qué más invirtió?
3: Pero eso fue cuando tenía como 19 años, estaba bien chiquita.
1: Está bien, pero...
3: No. Solamente.
1: ¿Y el casco?
3: Pues sí, pero eso fue cuando andaba con él todavía.
1: Sí, pero que lo utilizaba otra chica y que tú habías comprado el casco, me parece también migajero, porque sabías que otra chica sentías el olor en ese perfume, en ese casco cerrado.
3: Lo que pasa es que me pedía el casco prestado y me decía que era para ir con unos amigos, ve, al volcán, y paja, se llevaba a la otra.
1: Qué rico.
3: A la que él había hecho la oficial.
1: Michipa, gracias por atender la llamada. Me imagino que está en un spa o relajada en este momento, pero gracias por atender la llamada.
3: Ya sabes, Ronnie.
1: Adiós. Ay, imagínense, bye. Ella fue la otra, o sea, y lo disfrutaba, que es lo peor. Yo tengo un hermano que cuando la chera le decía que se vaya para mi casa, que porque no se siente bien, se va con otros cheros, incluso supuestamente amigos de él, y cuando le dice que regrese,

0: bien, o cómo, no entendí ese. Espérate, espérate, o sea que los 35 mil dólares fueron una cosa y el pica fue otra cosa.
1: Imagínate todo lo que habrán dicho nuestros abuelos después de todas las migajeadas que hemos hecho. ¡Qué bárbaro!
0: Deben de estar, pero arrepentidos y revolcándose, no, hombre.
2: Aero, que le ando rogando a don Ronnie para que vaya a hacer a él el bugalú aquí está en la recepción.
0: Ahorita voy, ahorita voy. ¿Será que el Fredillo pagó la apuesta, mucha?
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0: ¡Wow! ¡Wow! Yo fui migajera porque, igual que la amiga, a mí me tocaba pagarle todo y me tocaba rogarlo para que saliéramos porque él siempre se sentía cansado. Ay, amiga, date cuenta. Puede ser. ¿Por qué, digo yo? ¿Por qué? Yo fui tan migajera. Vaya, las amigas ya salieron, muchachos, agárrense. Yo fui tan migajera que... No, no, no, es que la puedo comprometer.

0: después morir.
1: 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Buenas tardes, Ronnie.
2: ¿Cómo va, Franco? ¿Qué es peor, migajear y que no te den nada o migajear y que al menos te den algo? Creo que de cualquier forma, bro, lo que cambia es que si te dan algo es como que al menos tenés una reacción de toxina de lo que estás provocando, pero si no te dan nada, ahí creo que ya es perder todo.
3: Yo fui tan migajero, viejo, que aguantaba reclamos, celos, golpes, e incluso hasta llegué a aguantar de que yo patrocinaba salidas, digamos, a discotecas, a bares, y en mi cara la sacaban a bailar. No, y ella aceptaba. No, y después, si yo me le quedaba viendo a alguien o alguien siquiera me miraba a mí, y yo sin siquiera hacer nada me reclamaban, y yo tenía que pedir perdón todavía.
2: No puede ser.
3: Así de migajero.
2: Lugo, migajero, Lugo.

0: Qué bárbaro, migajero. Adelante, migajeros.
1: Rodi, yo fui tan migajero,
0: ajá,
1: que pasé en una relación varios años deseando que me cocinaran una mariscada, que era mi comida favorita. En 15 años nunca me la hicieron.
0: Uy, está algo complicado también, pues, pero te la podía haber comprado o pudo haber aprendido. No sé.
2: El mero, mero pepperoni. Hey, ¿cómo estamos, Ronnie? ¿Cuál es el tema de ahora? Me voy conectando.
0: ¿Qué tanto has migajeado, Saulito? Si has estado en una relación, sé que has migajeado. ¿Qué tanto? ¿Qué has hecho por migajear por esa relación? Ya me llegó Alfredinho, ya lo tengo acá. Señoras y señores, déjenme decirles que Alfredinho ha pagado la apuesta del partido Faja Águila. Yo le gané, ya me trajo mi bubaluba, ya me lo voy a disfrutar. Gracias, Alfredinho. Así debe de ser la cosa.
3: Hola, Ronnie. Hola. Voy saliendo del trabajo y ya vi el tema y totalmente identificada, Dios mío.
0: Ay, Dios, ¿qué hiciste, amigo?
3: Fui tan migajera que cuando me dijo que me iba a dejar... Ajá. Yo le rogué y le dije que yo iba a cambiar, que iba a ser como él quería que fuera.
0: ¿Quién por dos o por tres con la mía? Porque yo conozco mucha gente que ha hecho esto. Otra vez este audio. Digan, yo hice lo mismo que la amiga, brother, decí, si vos pasaste por esto, porque yo sé que mucha gente pasó por esto, digan, yo hice lo mismo que la amiga, escuchen.
3: Hola, Ronnie. Voy saliendo del trabajo y ya vi el tema. Y totalmente identificada, Dios mío. Fui tan migajera que cuando me dijo que me iba a dejar, oye, yo le rogué y le dije que yo iba a cambiar, que iba a ser como él quería que fuera.
0: ¿Quién por dos, por tres? Quiero verlos, porque yo sé que mucha gente ha hecho eso. Dice por acá, vamos a ver. Buenas tardes, fui tan migajera que aguantaba reclamos, celos y en mi cara me ponían a la que era mi socia. Y lo peor es que luego venía él a mí como si nada. Y fue una relación de varios años. Voy saliendo de trabajar y escuchándolo siempre. Saludos, dice. Ay, amiga.
4: Sí, buenas tardes, ¿cómo estás? Oíme, me voy conectando a la radio. ¿Cuál es el tema?
0: Creo que ya lo escuchaste, ¿verdad? ¿Ha sido o no migajero? Dice... Ay, no puede ser. No puede ser, brother. Por dos, dice. Por dos también yo. Ya ven. En mi caso querían que les migajeara, pero terminaban perdiéndome. Creo que es porque soy muy independiente. Tampoco me gusta que me migajeen a mí, pero no puedo decir que nunca lo haré, porque quién sabe si lo haré, aunque espero no hacerlo. O sea, si lo has hecho, no lo has hecho, querés o no querés, amiga.
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0: Esto se llama apuesta, escucha. Ahí está. Este es el mejor. Coffee Toffee. Oh. Yo fui migajera porque yo no hacía nada y él cambiaba de humor y me tocaba a mí pedirme disculpas de algo que no había hecho, amiga. ¿Por qué? Pregunto yo, ¿por qué? Hoy estamos hablando de los migajeros que tanto han hecho. No puede ser que cueste hacer una relación bien, que los dos quieran, que los dos jalen, que los dos se entiendan, que los dos... 7899-3749. Migajeros, compártanlo para que lo escuchen y no lo vuelvan a hacer. Eso es todo, acá nos juzgamos.

0: no diga mi nombre, porfa. Quiero un consejo tuyo y de la audiencia. Yo estoy migajeando a la mamá de mi hija. Estamos juntos, pero el detalle es que yo le fallé en el pasado. ¿Qué hago?
1: No pretendo.
0: Primero que nada, qué regada porque le fallaste, y eso a ella le va a dar un poco de respaldo. Digo un poco porque tampoco es que sea el 100%, pero sí puede respaldar hacia la custodia que pueda tener de tu niña. No te la va a quitar, eso estamos claros, porque si has sido responsable y has cumplido al menos con económicamente lo que te ha tocado por y para la niña, creo que no hay problema. Quizás te pueda quitar. ¿Cómo lo veo yo? Es que asumas las responsabilidades de tus actos, y si la regaste, ni modo, pues, como te digo, asesorarte bien, enfocarte bien en cuanto a qué, cómo debe de ser el proceso, porque el respaldo ella lo tiene como para poder decir que tú le hayas fallado, pero no significa, como vuelvo, insisto, que te pueda quitar completamente a la niña, siento yo. Y ahí creo que ya sería un tema más legal, fíjate, pero asumir responsabilidad, brother, porque si vos ya no querés estar con ella, tampoco vas a estar por la niña, porque ese es un grave error que cometen muchos, que es de decir, no, pero es que yo sigo con él, con ella, por los niños. Ah, desde ahí ya la cosa está mal. ¿Por qué? Porque comienzan a existir traumas y condiciones que los niños puedan llegar a ver y o sentir, de ver peleas, de ver malos entendidos, y ellos no tienen la culpa que ya no coincidan o que ya no conecten ni papá ni mamá, pues. Siento eso, brother.
2: Mira, pero lo bueno de migajear es que solo una vez se migajea, porque de ahí ya la experiencia y ya no vuelve a pasar uno por lo mismo.
0: Amiga, es que eso debería de ser, y por eso yo siempre abro micrófono para que ustedes también sean los protagonistas de decir, ok, a mí me pasó, voy a compartirlo. Y ya lo reprodució Ronnie en la radio, etcétera. Y si en algún momento pensás volver a caer en esa equivocación, en ese error, te acordes, o al menos te caiga el 20, de que hasta mandaste el audio compartiendo el error que hiciste. La idea es no volverlo a cometer, pero para que tengas un plus, un adicional, es como que todavía mandé un audio diciéndole lo que me pasó de tragedia. ¿Cómo lo voy a volver a hacer otra vez en la vida real? Así debería de ser.
3: De esta manera, pues sí, me ha tocado migajear, y eso ha sido recientemente, hace un par de semanas atrás incluso, porque incluso le llegué a decir de que iba a dejar de salir, vea cómo salgo, iba a bloquear ciertos amigos y amigas que a ella le caen pero fatal. Y hasta el punto de decirle de que nos casáramos bajo de agua sin que la familia se diera cuenta, porque pues obviamente no me quiere papá, vea.
0: No puede ser.
3: Y que hasta nos fuéramos a vivir juntos para que nos dejaran en paz. Ah, pues sí, he migajeado. Ay, qué mal me siento.
0: No puede ser.
4: Fíjate que lo que voy a decir ahorita no lo voy a decir desde el punto de que me la llevo de el más hermoso, no. No lo soy, soy realista, no lo soy. Pero fíjate que por mi forma de ser o por mi ego, por lo que sea, solo una vez he migajeado. Pero no me he arrastrado. Pero con quien he venido a pagar mi forma de ser ha sido con mi hermana. Esa niña, bueno, mi hermana es menor, menor que yo. Esa niña le he migajeado amor como no tenés idea, hermano. Y o sea, el punto que voy yo va de que lo que no te pasa con unas personas te pasa con otras.
0: Ok. Karma le llaman algunos, pues, pero en este caso no sé. No sé qué problemas o tuvieron que haber pasado como para que no existe una relación de hermanos, pues, pero

0: hoy el brother va, le va a tocar pagarla, dice. Sí, o sea, la regó y ahí toca la responsabilidad de los actos, pues.
1: Pues entre migajeros soy de los más migajeros.
0: ¿Qué hiciste, viejo?
1: Acepté la relación.
0: No.
1: Aun cuando ya tenía su pareja. Estaba con su pareja y el niño. Tienen un niño. Y pues
2: solo una.
1: Me toca llevar a esas personas, a veces hacerles pero viajes, llevarlos a la playa y cosas así, y ver cómo se están besando y todo, y brother, aguantarme.
0: Brother, ¿y qué haces ahí? No. Si es por viaje, podés hacer otros viajes, pero estás desperdiciando tu valioso tiempo, viejo.
3: No pretendo
0: ser tu dueño. Podrías estar con cualquier otra persona y todavía vos... Es más, el audio que acabas de mandar, escucharlo y escuchate. Salí de ahí, viejo.
4: Mira, Ronnie, una manera de migajear que yo tuve fue que con tal de que la persona con quien yo andaba se sintiera bien, fue comprar una camioneta.
0: Solo porque quería.
4: Me endeudé porque a ella le gustaban cosas así, va, de lujo.
0: Sí.
4: Para que al final me pagara mal y yo quedé endeudado. Qué torpe uno.
0: Imagínate, solo porque le quería una camioneta sí o sí. Y a ver, una cosa es querer y otra cosa es poder ahorrar o conseguir para poder cumplir ese objetivo, pero sí o sí, solo porque sí, por el lujo.
5: Yo también me gajeé una vez.
0: ¿Qué
5: la
0: hiciste?
5: Verdad es de que...
0: ¿Qué hiciste, pío?
5: Mi chava iba a la U, ¿verdad? Y muchas veces yo la iba a dejar, y casualmente ese día me dijo a morir con mi papá. Ah, va, chévere, le dije. De repente un chero me dice, mira, tú andas con tal y tal. Ah, ¿por qué? Fíjate que anda en una rastra, me dice, con tal mal. Y llevan viajes para San Vicente. El man trabajaba de jalar basura para el basurero de Mides allá en Nejapa.
0: No,
5: no jodas, allá anda. Le digo, Simón me manda una foto. Y le pregunto yo, no, aquí estoy ya en Nagum. Me dijo, y la perdoné todavía. Y todavía la voy a pedir permiso después de eso. Ah, pero ya no estoy con ella.
0: No pretendo ser el dueño. No puede ser.
3: No soy nada.
6: Ronnie, no sé cuál es el tema en sí, pero ya oí como tres audios de migajeros, entonces
0: no puede ser. Ajá.
6: Y yo creo que este tema, no sé si lo habías tocado o ya has tocado otro parecido, pero mi migajerismo fue de que yo rogué a mi ex, aún sabiendo que ella me la había hecho con mi primo.
0: No,
6: y le rogué y hasta me linqué como que yo hubiera sido el
0: culpable. Sí, pediste disculpas de algo que no...
6: Y ese fue mi evento canon.
0: No puede ser.
6: Ronnie, ahí estamos.
0: Es que lo que pasa que es un... Ay, se me escapó la palabra. Es un... Es algo... Sí, se me escapó la palabra. Pero es algo que pasa... Que aún sin tú, amiga, brother, sin cometer el error, esta otra persona te hace creer que tú has fallado para que le pidas disculpas de algo que no has hecho. Yo mejor ni opino de este tema, modo fantasma, ¿por qué no?
7: Hey, oyendo al brother ahí, ya me acordé que yo era de ese tipo de migajero. Yo tenía una novia que ella tenía... su novio en Estados Unidos y venía dos veces al año. Ah, pues yo ya vivíamos juntos con ella, va. Y esas dos veces que venía al año, se venía a quedar 15 días cada vez, va. Ah, pues los 15 días, ella tenía que irse para donde él, a pasar los 15 días. Y como yo tenía un carrito ahí, va, me hablaba ella y me decía que él necesitaba trasladarse. Y me llamaban y yo los andaba así en restaurantes, a la playa, donde ellos querían ir. Yo era como el motorista. Y me tocaba, brother, ahí ver todo a mí. Esa vez, sí, sí anduve migajero, así anduve como 3 años con ella.
0: ¿Por qué? ¿Por qué? ¿Y por qué? Pregunto yo. ¿Qué tan migajero han sido ustedes? Amiga, brother, cuenta.

0: Yo fui bien migajero al punto de aceptar que negaran la relación enfrente de todos por tal de seguir estando yo ahí. Uy, a mí me tocó migajearle a mi sobrina. Del fallo, soy de la águila. Primera vez que apuesto y aposté quemar la camisa del perdedor. Le he rogado, le he dicho que le compro lo que quiera y nada ha funcionado. El domingo llegué a mi casa a cobrar la deuda. Pero esta es de migajear entre apuesta, entre familia. No es tanto que me quiera quitar la niña, sino que ella ya no conecta conmigo. Y le echa la culpa a un ochero porque los fines de semana a veces nos echábamos las cervezas. Yo pienso que es excusa. Ya no hay conexión. Es complicado, brother.
1: Si hablamos de esa onda ahí, ajá, con lo que dijo el chamaco de con la mujer de la hija, le digo yo, apartate. Porque fíjate que yo estaba casado con la mamá de mi hija. Y le rogaba y todo. De ahí ella estuvo viviendo con otro vato, incluso estando conmigo, salió embarazada y yo todavía le dije, me hago cargo del bebé, aunque ella sabía que no era mío. Ella me dijo de que no y yo todavía rogándola. Bien, el punto en la actualidad, llevamos 2 años de separado y sale que hoy me ha puesto demanda de divorcio, ¿va? Pero sin problemas y todo, todo tranquilo. Pero sale que me dice que por obligación le están diciendo que tiene que ponerme una cuota alimenticia por mi hija de $300. Bien, a mí no me importa eso, pagar lo de mi hija, va. Pero no sé qué tanto sea así la cuestión. A veces gano el mínimo, a veces un poquito más, a veces no gano ni el mínimo y todo así, ¿va? No tengo trabajo fijo. Y la bate todo ese clavado, ¿qué es eso? Y ella fue la del error, imagínate, se metió con el otro, embarazada y toda la onda.
0: Como consejo, brother, de mi parte es asesorarte bien, tratar de ahorrar, poderte asesorar, porque ya definitivamente por la relación ya no se puede hacer nada más que tratar de equilibrar cuánto te tocaría, pues, porque sí está complicado laboralmente hablando, pero sería mi comentario, obvio.
2: Saludos cordiales, Ronnie Moreno. Me voy activando. ¿De qué se trata el tema de este día? Activado con Moy, Emilian, Katy, Fabi y la tía Colette. Y Ronnie Moreno. Ay, la chica nueva que no me recuerdo cómo es que se llama.
0: Eli se llama. Gracias, Enrique, por estar ahí siempre pendiente. Hoy nos hemos confesado, nos hemos desahogado porque no pasa nada poder compartir y poder decir qué tan migajero han sido, hasta dónde han llegado, qué es lo que han hecho. No pasa nada, de verdad. La idea es poderse acordar cuando siente que van a cometer otra vez ese problema, ese detalle y entregarse así. Acuérdense que hasta mandar un audio o algún mensaje a la radio para decir, no, yo no lo vuelvo a hacer. ¿Cómo voy a andar migajeando, amor? ¿Cómo voy a andar pidiendo atención a alguien que no vale la pena? ¿A alguien que no me da mi lugar? ¿A alguien que normaliza algo que debe de ser especial? ¿Por qué o para qué? No. No, espérate, la original quería. Sí, quería la original. Esta es. Esta. Uy, qué rico es.
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Conclusión del tema. Porque les quiero cerrar con un bloquecito así de música tranquila, rica, para que regresen a casa. No hay necesidad alguna en esta vida para poder caer en andar rogando, pidiendo amor. O conformarse con recibir lo mínimo en una relación. De verdad, no lo hagan. Cuando crean que ya van entrando a poder condicionar su manera de ser, a poder condicionar y que se lleguen a sentir dependientes de la otra persona, que sea una alerta para que ustedes puedan decir, uy, no, aquí no, uy. De repente, que la otra persona no se ilusione así como ustedes, que pueda justificarse de decir algo mejor que nada, que pues lo vea como, no le dé la importancia de, o que no existe un amor propio de aceptar que estás en un lugar donde no te tome en cuenta como la prioridad de todas esas señales. De verdad, amiga, brother, trata de irla viendo con tiempo para que después no sea demasiado tarde y no te cueste salir tanto, porque que se pueda salir, se puede. A nadie, absolutamente a nadie, van a tener obligado, más que le pongan una pistola en la cabeza, de seguir con alguien. Así que no lo piensen dos veces. Si vos, amiga, brother, estás en una relación así, ¿saben qué están haciendo? Perdiendo el tiempo. Y la vida va demasiado rápido como para no estar con alguien que realmente lo vaya a valorar, le vaya a dar su lugar y los tenga como prioridad, como debería de ser. Le doy una probadita, ¿les parece? De